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1: Son las 6 de la mañana con 42 minutos.
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0: Son las 6 de la mañana con 57 minutos.
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1: Son las 7 de la mañana con 12 minutos.
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El ministro de Defensa Ernesto Justiniano confirmó este viernes 2 personas fallecidas y al menos 7 desaparecidas. Nin, 81 heridas tras las explosiones registradas en el interior del cuartel Bolívar en Viacha, La Paz. El hecho también dejó daños materiales de consideración. Nin. El subcomandante nacional de la policía, coronel Rojas Rojas, señaló que aún no se puede establecer la identidad de los fallecidos ni de los desaparecidos, ni determinar si se trata de civiles o uniformados. También indicó que la causa de las muertes deberá ser establecida mediante la autopsia médico-forense. El área afectada corresponde al sector donde se realizaban actividades de entrenamiento y reparación de armas. La policía evitó adelantar hipótesis y señaló que la investigación deberá establecer qué ocurrió, qué tipo de material provocó las detonaciones. El hecho ocurrió cerca de las 14:30 y, según un reporte preliminar del Ministerio de Defensa, se trató de una detonación accidental de material pirotécnico almacenado en el recinto. La explosión dejó decenas de heridos, entre ellos civiles, premilitares, militares y policías, que fueron atendidos y derivados a centros médicos de Viacha y El Alto y La Paz. Mirámonos como así. El lugar permanece asegurado mientras continúan las labores de enfriamiento y remoción de escombros. El subcomandante informó que la búsqueda de las 7 personas desaparecidas avanzará una vez que las condiciones permitan el ingreso mientras se evalúa los daños materiales ocasionados. Irán casi unas más y armas y hasta más, y con la Pagarímpica y Putillaki, Villa y Sito de La Paz, viajan escamante ahí. Familiares piden priorizar búsqueda. Más de una decena de efectivos militares permanecen sin localizar tras explosión en Viachanín. 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Más de una decena de efectivos militares permanecen sin localizar tras las 2 explosiones registradas este viernes en el cuartel Bolívar de Viacha, La Paz. La nómina preliminar corresponde a conscriptos, a conscriptos y un instructor que se encontraban en el sector afectado y cuya ubicación aún no pudo ser confirmada. Tenemos una nómina de 14 miembros del personal que hasta el momento no han podido ser localizadas. No es una lista de personas fallecidas, aclaró Antonio Amaru, comandante del cuartel Bolívar y del Centro General de Mantenimiento. En medio del dolor y el llanto de los familiares, se dio lectura a la nómina de quienes todavía no han sido localizadas. Del primer escalón del Centro General de Mantenimiento figuran Brian Pacheco, Monroy, Arnel, Rubén Flores, Poma, John, Tancara, Mita, Héctor Ramiro, Condori, Choque, Joel David Flores Rojas, Gabriel Choque, Alanoca, Wilder Elmer, Aruquipa, Aruquipa, y Johnny Alberto Cornejo Chipana. Del segundo escalón están Alex Ignacio Mamani, Kevin Josmar Mamani, Santos Sonco Huanca y Juan Mamani Miranda. Así la nómina incluye a Wilson Copa Mamani, soldado del Regimiento Bolívar, y el sargento primero Mauro Quisber Vega, instructor. Las autoridades aclaran que la lista puede ser actualizada conforme se verifique la situación de cada persona. La primera explosión habría involucrado pólvora negra correspondiente a material pirotécnico almacenado en el lugar, mientras que la segunda detonación fue de mayor magnitud y provocó los principales daños. El ministro de Defensa, Ernesto Justiniano, indicó que la causa del material involucrado en la segunda explosión todavía está en investigación. Los familiares pidieron que se priorice la remoción de los escombros ante la esperanza de encontrar con vida a sus seres queridos. Por favor, se los suplicamos, expresó uno de ellos durante el pedido a las autoridades.

Tras explosión al cuartel, VIH declara 3 días de duelo y suspende actividades por el día del peatón. Investigan causas, gobierno reporta 2 explosiones en VIH y señala que la primera había involucrado pólvora negra. Gina Casia, más con más, y Gina Casia, Kai, Putillaki, Huilla y Situ. Bajo el Yaisitzmanta para la Risma, unas jamás, y del 8 al 11 de septiembre en el Festival de Ciencia Bolivia 2026 se unirá a jóvenes y tendrá como invitado a un cosmonauta ruso. En el Festival de Ciencia Bolivia 2026 se realizará del 8 al 11 de septiembre en La Paz con actividades directas a acercar la ciencia. En ciencias que hay robot con las que no mantienen, no estáis lo congo. Comienza tratamiento en la Asamblea. En ley del FMI, gobierno apunta a fortalecer reservas y mandar ni señal positiva para cotización del dólar. El gobierno espera que la aprobación legislativa de financiamiento de 1.900 millones de dólares acordado con el Fondo Internacional. Espera que la aprobación legislativa del financiamiento de 1.900 millones de dólares acordado con el Fondo Monetario Internacional. Chamanianta, que de ejemplo, Justiniano dice que se presente ante la justicia y evite derramamiento de sangre. El ministro de Defensa, Ernesto Justiniano, manifestó que Evo Morales deberá actuar de forma ejemplar y presentarse ante la justicia. Y en la casa, unas más. El gobierno proyecta nueva ley de salud histórica, historia clínica única digital y atención 24/7. El gobierno presentó en Brasilia el Plan Nacional de Salud 2026-2030 que plantea una nueva ley general de salud. Y cae casi unas más. Rafael Archondo presenta el libro Inquieto Patio Trasero. 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

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municipio paseño de Viacha son auxiliados y trasladados a centros hospitalarios de la ciudad del Alto Nin. Chavanianta, minería ilegal imputa a 11 ciudadanos chinos y 7 bolivianos por legitimación de ganancias ilícitas. Chavanianta, Joaquillaycito, magistratura entrega a la alcaldía la inscripción en derechos reales del terreno del mutualista. Esta documentación acredita la inscripción del terreno en cumplimiento de una sentencia constitucional emitida el 30 de julio del 2026 por el Tribunal Constitucional. Chamanianta, ley de acceso a la información restringirá datos clasificados como reservados, secretos o confidenciales. La propuesta de la norma, que es impulsada por la senadora Chapetón, fue aprobada en el Senado y remitida a diputados. Chamanianta, Juan Guayasitz, con la Paralímpica y periódico El Día, en la política, politiqué. La paz destaca el respaldo del 80% en la Asamblea para avanzar hacia una reforma constitucional. Como nunca en la historia de Bolivia tenemos más del 87% de capacidad en el Parlamento para transformar la Constitución, leyes y todo aquello que sea necesario, dijo Paz durante un foro económico, reconstruir sin ensayar. Misión de la OEA advierte que la inestabilidad en Bolivia favorece la expansión del crimen organizado en la región. Y en la casa de más y más, y ya hiciste con Amparalimpi. Economía. Analistas, gobierno no tiene un plan concreto económico y está obligado a tomar medidas de shock en el 2027. Ninsomero resalta que ante esta situación el gobierno deberá implementar sí o sí medidas de shock o de ajuste drástico en el 2027. 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El economista Fernando Romero afirmó este viernes que el gobierno de Rodrigo Paz hasta el momento no ha presentado un plan concreto para combatir la crisis económica por la que atraviesa el país. Romero resaltó que ante esta coyuntura el gobierno deberá implementar sí o sí medidas de shock o de ajuste drástico en inicios del 2027. Hasta el momento no ha presentado ahora un plan claro, concreto de estabilización económica o de salida de la crisis. El gobierno ha ido casi a la par de los hechos implementando medidas, decretos o algunas acciones en políticas económicas. Sin embargo, no se conoce una ruta crítica. ¿Cuáles son sus objetivos y metas? Dijo Romero a Urgente.bo. El país afronta complicaciones en materia económica, entre ellas la falta de combustible y una subida del dólar referencial que llega este viernes 4 de septiembre a 12,45. Romero resaltó que el gobierno no ha implementado plenamente el presupuesto general del Estado 2026. Reformular y que tampoco se han implementado políticas económicas estructurales como la ley de inversiones, hidrocarburos, minería y otras. Tampoco se ha implementado plenamente el presupuesto 2026, reformulado y tampoco se ha dado el inicio real de la implementación de las políticas económicas más importantes como las que tienen que implementar a través de leyes nacionales de inversión, hidrocarburos, minería, litio y otros, destacó. El analista afirmó que el gobierno está más preocupado en cálculos políticos y que los conflictos también han complicado el panorama. Ante esta situación, Fernando Romero resaltó que el gobierno debe estabilizar el mercado energético con la reposición de combustibles para el país y también actuar sobre el mercado cambiario con medidas inmediatas y que el primer trimestre del próximo año deberá trabajar en medidas de shock. Tiene que evitar que el enfermo entre en una situación de coma, pero luego tiene que trabajar en implementar el primer trimestre de 2027. Sí o sí las medidas de shock o desajuste drástico, porque si no, eso se va a volver crónico y podemos estar encaminándonos a algo similar a lo que se ha vivido en los años 80 en Spa Zimaricusca. 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

Arriba nos más economía. JP Velasco promulga el POA 2027 y Gobernación Cruceña tendrá un presupuesto de 1.463 millones. Desde la Gobernación destacaron que una de las prioridades es el fortalecimiento de la atención a sectores vulnerables. El gobernador de Santa Cruz, JP Velasco, promulgó este viernes el Plan Operativo Anual 2027 que contempla un presupuesto para la próxima gestión de bolivianos 1.463 millones. Desde la entidad departamental destacaron que una de las prioridades es el fortalecimiento de la atención a sectores vulnerables. La vicegobernadora Paula Aguirre destacó que la deuda flotante que heredaron de las anteriores gestiones se reducirá en un 70%. Admitió que los recursos son insuficientes para atender las necesidades del departamento. Por eso buscarán otros mecanismos internacionales, entre ellos apoyo de la cooperación internacional y acuerdos con privados mediante concesiones. El tren metropolitano no sale en este POA. De este POA estamos apelando a la cooperación internacional, a los inversores privados y a partir del modelo concesionario. Y por eso es que además del POA, la ejecución de obras que la gobernación realice van a ser una realidad para Santa Cruz, explicó Aguirre. La vicegobernadora hacía referencia al proyecto lanzado esta semana por JP Velasco, un tren que conectará los municipios de Santa Cruz de la Sierra, Guarnes, Montero, con una longitud de 57 kilómetros. El primer paso se dio con una cesión de derecho de vía en un acuerdo con el Ministerio de Obras Públicas. Aguirre lamentó que actualmente la gobernación destine unos 58 millones para atender competencias del nivel central, como los títulos de bachiller, prediarios para los recintos penitenciarios y bonos de vacunación. Sobre ese punto, el gobierno de Rodrigo Paz ya anunció que será a cargo del bono de vacunación y los prediarios, pero falta que dicha promesa se consolide mediante una norma. Además, el Ministerio de Educación anunció que desde este año los títulos de bachiller serán digitales. Arribenos con más y ahora más, y ya está más. 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La nómina preliminar incluye a niños, adolescentes y adultos que fueron atendidos en ese nosocomio, mientras que algunos pacientes fueron derivados a otros centros de salud para recibir atención especializada. Alarma entre vecinos por fuertes explosiones en el regimiento militar Bolívar de Viacha. Esquina casi en La Paz, dos docentes son aprehendidos por casos relacionados con delitos sexuales. En el primer caso se registró en la localidad de Chulmán y tiene como denunciante una madre de una adolescente de 14 años. Ministro de Defensa llama a Evo Morales a presentarse ante la justicia para evitar derramamiento de sangre. Gobierno proyecta una nueva ley de salud, historia clínica única digital y atención 24/7. Y acá se una sumación más. Y Santa Cruz, Feria de las Citas, abrirá sus puertas en el Cambódromo desde el 12 de septiembre. La tradicional feria permanecerá hasta el 26 de octubre con artesanías en miniatura, música, expresiones culturales entre el séptimo y octavo anillo. La gobernación también presentó una agenda de actividades para celebrar el mes aniversario de Santa Cruz. Hombre acribillado en el Urubó, tenía 6.400 bolivianos adherido al cuerpo. Gobernación activa acciones legales para denuncias de cobro a cambio de cargos. Allanamiento en Santa Cruz deja 1.490 comprimidos de psicotrópicos secuestrados. Alcaldía anuncia aumento de presupuesto para cultura y ratifica apoyo a artistas cruceños. 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

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Se trata de 13 conscriptos y un sargento primero. El comandante del regimiento Bolívar aclaró que la nómina corresponde a personas no localizadas y no a fallecidos. Ni. También en este país nuestra prioridad inmediata son las personas. El gobierno se vuelca con tragedia en viatge. La Paz, policía confirma 2 fallecidos y 7 desaparecidos y 59 heridos en explosión en Viacha. La Paz, presidente Paz expresa su solidaridad con las familias afectadas por las explosiones en Viacha. Dólar, el dólar, Washington, marca nuevo récord durante este fin de semana, se cotizará en bolivianos 12,58. Policía despliega plan alto impacto en Santa Cruz con más de 60 vehículos y patrullaje aéreo. Seguridad, policía despliega plan alto impacto en Santa Cruz con más de 60 vehículos y patrullaje aéreo. Justicia, Camacho pone fin a casi 6 años de batallas judiciales con la extinción de su última causa. En Mapeo, Caricia, unas más y armas y hasta más. Y con Apagarín, Picay, Huilla y Citos, Caimalén, que es en periódico eldeber.com.bo. Santa Cruz, Justicia extingue el proceso contra líderes cruceños por el paro de 36 días en el año 2022. Fiscalía Anticorrupción lo convocó. Fistan a declarar al viceministro de Justicia Indígena en investigación por caso Cerimedo. Suspenden traslado de Cerimedo a Chinchocoro tras descompensación en su celda de Palma Solanín. Cerimedo, abogado de Cerimedo, anuncia nuevas acciones para frenar el traslado a La Paz. Satélite Norte, violenta noche en el mercado central de Satélite Norte. Ni matas en Moscuasca y Satélite Norte en Manaxiangutca y Mercado en Escapieri. Una disputa entre frentes gremiales desembocó en una pelea campal en el mercado central de Satélite Norte. La policía fue rebasada al querer rescatar a 6 agresores detenidos por los mismos comerciantes. Caos y la violencia acaparon la noche de este viernes, del viernes en el mercado central Satélite Norte. Una pelea campal concluyó con agresiones contra la policía que acudió para poner orden en el lugar. La primera versión recabada en el mismo lugar de los hechos refiere que se trata de una disputa entre varias asociaciones de gremiales que trabajan en el mercado. Según esta versión, una de las asociaciones contrató a un grupo violento que ingresó al mercado con la intención de provocar destrozos. La reacción de los dueños de los puestos de defensa del espacio derivó en una pelea campal. La misma fuente informaron al deber, reseñaron que entre 6 o 7 violentos fueron detenidos por los gremiales. Hasta el lugar llegó la policía para restablecer el orden y poder rescatar a estas personas para trasladarlos a instalaciones policiales. Comerciantes y vecinos se opusieron y repelieron a los uniformados de manera violenta. Estos se desplegaron en espera de refuerzos, mientras los vecinos trasladaron a las personas detenidas a la plaza central del Satélite Norte. La violencia por ratos extrema de estas personas obligó a medios de prensa a abandonar el lugar ante las amenazas de ser agredidos también. ¿Quién es el nuestro más? ¿Quién es el Satélite Norte? ¿Quién es el más? ¿Quién es el Kunapagarín? ¿Quién es el Satélite Norte? En Mapián, Cañamprín, están Huillecitos, unas más y Concepción. Concepción mueve la economía forestal. El encuentro social forestal cierra con una intención de negocios de 3.5 millones de dólares. Bosque y financiamiento climático, tercer simposio forestal. Sector pone la mirada en los créditos de carbono y servicios ecosistémicos. Concepción, sepa las actividades previstas para este sábado en la Feria Forestal Chiquitanía en Concepción. Y en la casa, unas más y armas y Lactamás, con Apagarimpi, Cay Huillecitos. Callambrín está en Huellecitos, noche cruceña, arranca este sábado a partir de las 18 en el Consejo Municipal. Tradición, Cabañas del Piraí arranca en septiembre con el Festival de la Patasca. Sucre, Congreso de unos 60 alcaldes de varios países, destaca el 50-50 para la distribución de recursos. Seguridad, investigación revela que las avionetas halladas en el Peji fueron robadas en Brasil. Cultura, dos museos incorpora a Bolivia a una red panamericana de arquitectura. Y acá se llama más y más, ya está más. 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

0: Sergio, llegamos con hechos. Cerca de 6 mil millones de bolivianos en inversión para Oruro en educación, salud, vivienda, servicios y carreteras, señalaba en sus cuentas de redes sociales el primer mandatario.
1: En esa línea anunció además un acuerdo con Italia para agua en las viviendas en la época de sequía.
0: El mandatario indicó que Oruro recibirá más de 3.300 millones de bolivianos en su primera fase, proyectando una inversión total de 7.000 millones de bolivianos.
1: Con leyes claras y reglas correctas, la inversión privada garantizará el desarrollo que la región requiere. Oruro dejará de depender de glorias pasadas para convertirse en el líder nacional de inversión y capacidad productiva, destacaba el presidente.
0: Siete de la mañana, 44 minutos.
1: En La Paz retorna el horario habitual para las labores educativas.
0: En conversación con Panamericana, el director departamental de Educación de La Paz, Víctor Hugo Sirpa, hizo conocer que desde este lunes, 7 de septiembre, debe tomarse en cuenta el retorno al horario normal de ingreso a las clases, por lo que se ha dejado de lado el horario de invierno y ampliado en pasados días.
1: Esta determinación se la ha asumido en función de algunas reuniones que se han registrado con los sectores involucrados y además tomando en cuenta la mejora en el clima que se produce actualmente en la región.
2: Evidentemente estaríamos retornando ya el día lunes al horario normal de actividades, toda vez que también hemos sentido el cambio, la mejora del clima. En ese sentido, en los próximos minutos, horas, estamos sacando ya un comunicado.

0: trimestre de actividades educativas. Y bueno, vamos a sostener también una reunión la próxima semana con los 75 direcciones distritales. Vamos a hacer una evaluación de cómo estamos para asumir algunas acciones, priorizar algunos contenidos para reforzar durante este tercer trimestre.
1: Hasta el momento el avance ha sido regular. Entiendo que han existido ciertas observaciones, director.
0: Sí, precisamente para eso es la reunión. Vamos a tener una reunión para hacer un análisis, una evaluación por distrito educativo sobre en qué condiciones estamos en el avance del desarrollo curricular. Y con ello se van a asumir algunas medidas y acciones para fortalecer el proceso educativo.
1: Siete de la mañana, 47 minutos.
2: Ministro revela nuevos detalles sobre la intervención a YPFB y la ANH.
1: El ministro de Hidrocarburos, Marcelo Blanco, informó que durante los primeros días de intervención a yacimientos petrolíferos fiscales bolivianos, se detectó que alrededor de 600 usuarios tenían acceso al sistema de nominaciones de combustible de la Distrital de Santa Cruz, pese a que no formarían parte de la institución o serían exfuncionarios.
2: En el tema de yacimientos, hemos encontrado que hay más de alrededor de 600 usuarios que tienen acceso a las nominaciones, al sistema de nominaciones que tiene la Distrital de Santa Cruz. Eso es algo muy inusual, porque 600 personas no trabajan primero en esa regional, señaló Blanco.
1: El ministro explicó que el sistema permite modificar la información de los despachos y determinar el destino de las cisternas. Ante la posibilidad de que personas externas hayan operado la plataforma, sostuvo que necesariamente tuvo que existir algún tipo de conexión al interior de la estatal.
2: Blanco indicó que, según los primeros datos obtenidos por el equipo técnico, en la regional de Santa Cruz no sería más de 6 u 8 las personas que deberían tener acceso al sistema.
1: El ministro también denunció deficiencias en la Agencia Nacional de Hidrocarburos, entre ellas problemas en los sistemas informáticos, demora en trámites y una cantidad de funcionarios que, según afirmó, deberían estar realizando labores de fiscalización en las calles.
2: El objetivo principal de esta intervención es el de lograr normalizar el suministro a la brevedad posible, porque no podemos permitir que sigan habiendo estas colas, sostuvo.
1: Blanco aseguró que las irregularidades detectadas no serían únicamente problemas administrativos y apuntó a un posible o a una posible complicidad dentro de ambas instituciones. Tenemos gente incrustada en esas dos entidades que sabotean al país, afirmó.
2: Sobre el desabastecimiento, Blanco señaló que las irregularidades dentro de YPFB y la ANH constituyen uno de los problemas, pero no el único. También cuestionó el subsidio a los combustibles y aseguró que representa alrededor de 200 millones de dólares mensuales.
1: No hay bolsillo que aguante. Son 200 millones de dólares al mes que se están pagando en subsidios, afirmó.
2: Finalmente, el ministro confirmó que el gobierno busca avanzar hacia una mayor participación del sector privado en la importación y comercialización de combustibles. Tenemos que ir sacando yacimientos. Los privados quieren participar. Así manifestaba y anunciaba también que se prevé una nueva reunión con representantes del sector para avanzar en un acuerdo.
1: Identifican presiones financieras en torno al alza en la cotización del dólar.
2: En contacto con Panamericana, el analista económico Gonzalo Colque expuso criterios sobre la fluctuación del dólar estadounidense ahora que rige el tipo de cotización flexible y los márgenes de ajuste que afectan al mercado interno.
3: Nuestros precios se han acomodado a un precio de 11, 12 bolivianos del diciembre del mes del año pasado. Por lo tanto, estamos, digamos, en los márgenes todavía de ajustes que ya hemos tenido en el mercado interno, por lo tanto, no es una presión muy directa sobre los precios. Sin embargo, hay que tener mucho ojo y hay que prestar atención de que si en caso de alcanzar 13 bolivianos, incluso superar, eso ya automáticamente tendría un efecto contagio y empezaría a presionar para la modificación de los precios internos. Y eso pues no es una buena noticia. Esperemos que eso no suceda, pero entendemos también que tiene que ver esta subida con...

0: la libre oferta y demanda de los dólares en el mercado cambiario.
1: Por último, Colque se refirió a la dependencia de las exportaciones en la actualidad, en particular de productos básicos para las familias bolivianas.
0: Y esta dependencia de importaciones ha llegado tanto que productos de origen campesino, como cebolla, hortalizas, papa, ¿no ve? Todo eso incluso hemos importado frutas desde más antes de Chile, y tomates y todo eso también desde el lado peruano, y por el tipo de cambio congelado, pues incluso era mucho más beneficioso para el consumidor tener acceso a este tipo de productos. Entonces, esa memoria económica es lo que está reflejándose en el mercado, porque aún el tomate en este momento no sea exactamente importado, tomate peruano, igual influye en la variación de los precios, porque las caseras ya saben que eso se mueve al ritmo del dólar. Entonces, tenemos esa memoria económica que presiona a que los precios internos, aún sean de productos internos, vaya moviéndose a ese ritmo, porque además también recordemos que hay una liberación de los precios para las exportaciones. Entonces, el precio del pollo, de la carne, especialmente la carne de res, en este momento casi está indexado al precio internacional, porque estamos exportando más carne y eso ha hecho subir el precio interno, que casi no ha bajado en los últimos meses después de la elevación de diciembre.
1: Convocan a donar sangre para atender a los heridos de la explosión en Viacha.
2: En efecto, según la información que se ha dado a conocer en las últimas horas y debido a la necesidad, el Banco de Sangre Materno Infantil de la Caja Nacional de Salud convocó a la población de La Paz y El Alto a donar sangre para atender a las personas heridas tras la explosión registrada este viernes en instalaciones militares del Regimiento Bolívar en el municipio de Viacha.
1: Según la última actualización, 58 personas resultaron heridas, entre ellas 52 civiles y 6 efectivos militares, quienes reciben atención médica en diferentes centros hospitalarios.
2: Ante la emergencia, el Banco de Sangre habilitó la recepción de donantes en sus instalaciones ubicadas en la calle Lucas Jaimes, entre Villalobos y Díaz Romero, en la zona de Miraflores de la ciudad de La Paz.
1: La atención se realiza de manera continua de 8 a 20 horas para recibir a las personas que deseen realizar una donación.
2: Los requisitos para donar sangre son tener entre 18 y 60 años, pesar más de 50 kilogramos, encontrarse en buen estado de salud y presentar la cédula de identidad original.
1: También se recomienda haber ingerido alimentos ligeros y sin grasas antes de la donación. En el caso de personas con tatuajes o piercings, deben haber transcurrido más de un año desde su realización.
2: El llamado se extiende a la población paceña y alteña para contribuir con las reservas de sangre necesarias para la atención de los heridos por la explosión.
1: La emergencia se registró la tarde de ayer viernes en instalaciones militares del Regimiento Bolívar, donde continúan las labores de atención y evaluación de las personas afectadas.
2: Siete de la mañana, 54 minutos.
1: Ex vocal del Tribunal Supremo Electoral identifica ajustes normativos que requieren la ley vigente.
2: En contacto con Panamericana, el ex vocal del Tribunal Supremo Electoral, Tawichi Quispe, compartió consideraciones ahora que se ha profundizado el análisis sobre la necesidad de viabilizar reformas a la ley electoral vigente.
1: En su opinión, son varios los puntos de evaluación, especialmente aquellos referidos a la independencia del órgano y la voluntariedad del voto para jóvenes.
3: Caduca en el sentido de que hay que mejorar, por ejemplo, hay que mejorar en sus tres dimensiones, ¿no? En el ámbito institucional, que hace la ley 018, el ámbito más técnico, a lo que hace al régimen electoral como tal, a la ley 026, y a la otra contraparte que viene a ser la ley 1096 de organizaciones políticas. A ver, vayamos por partes. Es imperativo empezar toda esta reforma teniendo un nuevo padrón electoral, que por cierto la ley 1701 le da 2 años de plazo al Tribunal Supremo Electoral para que haga presente este nuevo padrón electoral. Ya ha pasado transcurrido más de medio año, ya solo restaría algo más de un año para que ellos puedan completar este mandato que tiene, de que tengamos un nuevo padrón electoral.
2: Quispe fundamentó su criterio en torno al último punto mencionado sobre el poder de decisión de jóvenes a partir de los 16 años.
3: Nuestras autoridades tienen que ser robustas, independientes, ¿sí? Si es que hay que sacarlos, hay que echarlos, destituirlos, pues que sea bajo el rigor de un juicio de responsabilidades que amerita, ¿no? Entonces eso permite crear una nueva normativa. Por ejemplo, otro debate, esto no es novedoso, lo hacen muchos países, ¿sí? Deberíamos avanzar en el voto voluntario a los jóvenes a partir de los 16 hasta los 18 años. Voto voluntario, hay que incluirlos en nuestra democracia. Seguramente esto puede generar un debate, hay que hacerlo desde distintos ángulos, y si concertamos, ¿sí? Llegamos a este espacio de que tienen que votar los jóvenes, adelante. Yo soy de esa tendencia, que nuestros jóvenes tienen todo el derecho político de ejercer su derecho político de elegir a partir de los 16 hasta los 18 años.
1: Siete de la mañana, 57 minutos.
2: Del ámbito local, concejal de La Paz denuncia paralización de la gestión pública debido a políticas ediles improvisadas.
1: A través de Panamericana, el concejal del municipio de La Paz, Fabián Jaxi, que se ha referido a varios proyectos en beneficio de la ciudad que se ven retrasados por aspectos administrativos y burocráticos.
2: Según explicó la autoridad edil, es llamativo que algunas obras públicas de magnitud sean retrasadas por temas sensibles, como el cambio de secretarías e improvisaciones.
4: Bueno, en sesión del Pleno del Consejo Municipal, con la participación por fin, después de más de casi 4 meses de ausencia de los 3 concejales de Innovación Humana, han participado plenamente en la sesión en la cual el Pleno, pese a la oposición extraña de la bancada de Innovación Humana, que incluso observaron a su alcalde, quien sugirió que, como corresponde en la norma, se designe una autoridad interina, una suplencia temporal, habida cuenta de su viaje, que lamentablemente no nos informó de su viaje con ninguna anticipación. Nos hemos enterado el mismo día en la cual él ya estaba de viaje, y el alcalde nos pide que elijamos a una autoridad. Como dice la ley, no era necesidad de que él nos pidiera, pero bueno, él lo ha planteado, pero extrañamente sus propios concejales fueron en contra de esta nota del alcalde que solicitó aquello.
1: El concejal Jack Sigui reprochó la ausencia de políticas públicas oportunas ante cambios de carácter administrativo, en desmedro incluso de la ejecución del Plan Operativo Anual 2026.
4: Todo lo que implica ejecución de la inversión pública está prácticamente en cero. No vemos una sola obra, una sola carpeta que se esté implementando, que se esté ejecutando, por una sencilla razón de que el alcalde ha cambiado de nombre a todas las secretarías del gobierno municipal, ha hecho cambios en todo lado, ha cambiado directores, ha cambiado nombres hasta de direcciones, y eso le está impidiendo ejecutar el POA 2026, porque cualquier cambio de esa naturaleza, él está obligado a mandar un reformulado, porque si no, no va a poder ejecutar ninguna carpeta, y parece que está siendo así, que está paralizada prácticamente la gestión y la inversión pública del gobierno municipal por estas improvisaciones.
1: Ocho de la mañana en punto. Hasta aquí la información del país a través de El Panamericano. Gracias por su atención. Permiso.
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1: Ya llega el informe nacional. Enseguida, la extensa geografía patria reflejada en la ronda de corresponsales panamericanos.
2: Buenos días, amigos oyentes de Panamericana. Esta es nuestra ronda de corresponsales en toda Bolivia. Desde nuestra capital, Ciudad de Sucre, el departamento de Chuquisaca, tenemos la presencia de Alcira Barja a través de Panamericana.
3: Buenos días a toda la audiencia de Radio Panamericana. El presidente de la Cámara de Diputados, Roberto Castro, se ha referido a la intervención de YPFB y la ANH. Dijo que fue una decisión acertada.
4: Hay que intervenirla, ¿no? Hay que terminar de abrir esa lata de gusanos de ahí adentro. Entonces, era necesario y la intervención me parece correcta, concreta, y de una vez que se toman políticas claras al respecto, y eso es bueno. Por lo menos es el principio de saber la verdad que pasa ahí adentro y a partir de ello encontrar las soluciones pertinentes. ¿Ves que es una lata de gusanos? Entonces es bueno que haya habido esta intervención, porque hay que reestructurar también yacimientos. Entonces, en función a ello, conocer la verdad realmente de lo que sucede ahí para hacer una reestructuración seria, la nueva visión que tenga yacimientos, de los fiscales bolivianos hacia adelante era necesario. Conocer la verdad es lo primero para mejorar. Una vez tengamos la verdad, de ahí en adelante ya podemos establecer una estructura que nos permita mejorar a la principal empresa de los bolivianos.
3: La autoridad también dijo que con relación a la modificación parcial de la Constitución hay dos iniciativas, las mismas que serán analizadas una vez que concluya el estado de sitio en el país o el estado de excepción. Mientras continúe este estado de excepción, no se puede iniciar este proceso, anunció la autoridad, además de que sugirió consensos con todos los sectores. Y cambiamos de información. El presidente de la FAM Bolivia, Johnny Torres Terzó, ha anunciado de que ratifican su rechazo al decreto supremo 5676, pero también dan alternativas al gobierno. ¿Cuáles son esas? Escuchemos las declaraciones del presidente de la FAM Bolivia.
5: Nosotros le decimos al gobierno: abrogue el decreto y haga un decreto donde libere la importación de diésel y gasolina. Si no lo quiere abrogar, no lo abrogue, lo mejora. Puede ampliarlo al decreto y decir: muy bien, se amplía la importación de diésel y de gasolina bajo el sistema de CDI. Y pondríamos un CDI que inclusive sea endosable. ¿Qué quiere decir? Yo tengo una deuda y pago con el CDI porque es endosable, como si fuese una letra de cambio, como si fuese un cheque. Entonces, todo es posible hablar, todo es posible hacer a partir de la voluntad política.
3: La autoridad ha confirmado que la próxima semana se van a volver a reunir con el Ejecutivo en mesas de trabajo. Y horas atrás ha concluido también la reunión de la FLACMA en la capital del estado, donde han participado cerca de 60 alcaldes de toda Latinoamérica. Ha sido elegido como nuevo presidente de esta organización municipal internacional Alejo Umpierres, del Uruguay, quien se ha referido a los desafíos de su nueva gestión.
6: Los desafíos más importantes es aumentar la cooperación entre los municipios de América Latina, lograr políticas de cooperación que son muy importantes, básicamente a través de la negociación con organismos internacionales de crédito que ayudan para determinados proyectos, que vamos a intentar seleccionar los mejores de América Latina para tratar de obtener financiación. Y obviamente una agenda intensa en lo que es el tema de vivienda, de medio ambiente, de salud, que son temas que nos atraviesan transversalmente a todos y tratar de generar además lo que es el e-government, el gobierno electrónico, que es lo que se viene, lo que ya está de hecho. Estamos trabajando con algunas agencias de tecnología para generar programas de apoyo a los municipios, que obviamente lo que celebraremos es un acuerdo marco con esas organizaciones, para que luego cada municipio, cada ciudad, cada asociación aterrice en su territorio estos acuerdos marcos.
7: ¿Cuáles son los problemas más comunes que enfrentan los municipios que son parte de FLAC?
6: Uno básico, no sé si el símbolo acá es el mismo, sí. Dinero. Porque los gobiernos centrales obviamente tienen el privilegio de la recaudación, que es infinitamente mayor que lo que recaudan los municipios, pero a su vez el municipio es la puerta de entrada a los reclamos de todos los vecinos. Entonces tiene que empezar a haber una conciencia, y vamos a pujar para que esto sea una política de FLACMA, de redistribución de ingresos hacia el tercer nivel de gobierno, hacia los gobiernos locales. Bolivia ya lleva un camino interesante y adelantado, está discutiendo el 50 y 50, nos parece fabuloso, es un camino realmente más que importante, yo diría pionero en América Latina. Aunque no obtenga el 50, saque lo que saque, va a ser realmente una punta de lanza en lo que es la financiación de municipios de América Latina. Lo miramos con mucho interés porque realmente el movimiento municipalista en Bolivia, a través de la asociación y de la federación, tienen realmente una fuerza muy grande, y nosotros lo valoramos muy particularmente el trabajo que se hace en Bolivia.
3: Las declaraciones del nuevo presidente de la FLACMA, Alejún Pierres, y la vicepresidencia recayó en la alcaldesa de Sucre, Fátima Tardío. Dos días de un evento internacional importante en la capital del estado, con la visita de cerca 60 alcaldes de toda Latinoamérica. Con este reporte retornamos hasta la ciudad de La Paz, desde Panamericana, Sucre.
2: Continúa la información en esta revisión a todos los rincones de Bolivia. Panamericana Cochabamba, junto a Álvaro Halcón.
8: Gracias, muy buenos días. Cochabamba ya está preparada para desarrollar el día de mañana el Día Nacional del Peatón y de la Bicicleta. A partir de las 0 horas queda completamente restringida la circulación vehicular, y también el sistema del tren metropolitano ha decidido suspender su circulación, adhiriéndose justamente a esta jornada dedicada al peatón y la familia, sobre todo. Además, se está tomando los resguardos para evitar que justamente los transeúntes se vean perjudicados por el paso del tren metropolitano. A nivel del municipio se vienen preparando distintas actividades en la ciudad para fomentar lo que es la unidad familiar, con actividades de esparcimiento. Reiteramos, el día de mañana quedan suspendidas la circulación vehicular, incluso la circulación interdepartamental. Tan solo se están habilitando algunos servicios de radio taxis hacia el aeropuerto, y otras solicitudes que han sido aceptadas por parte del municipio. Solo las personas que tengan boletos aéreos, vuelos nacionales e internacionales, van a poder hacer uso de estas movilidades para trasladarse hasta el aeropuerto Jorge Wilstermann. Hablando acerca de las actividades de esparcimiento, también la dirección de la Defensoría de la Niñez y Adolescencia ha señalado justamente que se va a realizar distintas actividades en toda la jurisdicción del cercado. Las declaraciones corresponden a Cintia Prada, la directora de la Defensoría de la Niñez y Adolescencia en Cochabamba.
9: De alfabetización en derechos, por tanto todas nuestras jefaturas van a tener actividades que tienen, por supuesto, la temática principal de difusión de derechos y también de difusión de nuestros servicios gratuitos desde la municipalidad. El día domingo vamos a estar con nuestra central en la Plaza Colón, las jefaturas de personas con discapacidad, adulto mayor, SLIM, Defensoría e Infancia, van a desplegar distintas actividades lúdicas y divertidas para que la población conozca sus derechos y principalmente los servicios gratuitos que brindamos desde la Secretaría de Desarrollo Humano y Deportes. Tenemos centros de cuidado infantil, 43 por toda la ciudad.
8: Cambiamos de ámbito informativo. Señalamos que continúa el reclamo por parte de los transportistas pesados respecto a la dotación de carburantes. Continúan las largas filas en los surtidores de Cochabamba. Sin embargo, también crece el reclamo al respecto al estado de las carreteras, sobre todo al oriente del país. El ejecutivo de los transportistas pesados en Cochabamba, Juan Quispe, ha señalado que nuevamente reclaman al gobierno por el mantenimiento de las carreteras que han sido prácticamente olvidadas en todo el departamento. Existen trayectos como la carretera que conecta Cochabamba hacia el occidente que presentan serias dificultades y mucho más en la ruta que conecta Cochabamba con el oriente del país. Estas son las declaraciones del máximo representante del transporte pesado en Cochabamba.
10: Pero eso no lo vamos a permitir. Tenemos algunas carreteras que están completamente deshechas. No es incluso más bien que ha avanzado algunos sectores de no pagar el peaje, porque creemos que no se está administrando bien el dinero que nosotros aportamos en cuanto al pago de peajes. Creemos que ese dinero tiene que volver al sector del transporte para que nosotros lo podamos administrar y darle una mejor inversión para conservación y mantenimiento. Ellos no lo están haciendo, no tienen la voluntad. Lo único que hacen es recaudar la plata y desaparecer esa plata que nosotros aportamos.
11: Don Juan, por otro lado,
12: ¿debería concesionarse
10: el sector privado siempre va a buscar un cérito? Lo que podemos hacer nosotros los transportistas es administrar y contratar empresas para que ellos puedan ejecutar la conservación y mantenimiento de los carreteras.
8: Declaraciones de los transportistas que están molestos por el estado de las carreteras en Cochabamba. Y por último señalamos que la siguiente semana es muy especial para Cochabamba. Se van a desarrollar distintos actos conmemorativos justamente preparando lo que va a ser la fecha del 13 y el 14 de septiembre, un nuevo aniversario de Cochabamba. Desde la gobernación cochabambina se ha adelantado los actos protocolares y cívicos que se va a tener en homenaje al aniversario de Cochabamba. Escuchemos.
13: Bueno, el 13 y el 14 de septiembre tenemos actividades centrales. En la mañana pues vamos a tener el traslado de los restos mortales del general Esteban Arce y por supuesto ya vamos a tener los desfiles cívicos escolares en Cochabamba 1 y Cochabamba 2 y asimismo pues por la tarde vamos a tener lo que es la sesión de la Asamblea Legislativa Departamental y al finalizar de la tarde del día 13 vamos a tener el desfile de teas correspondientes de todas las instituciones. El día 14 comenzamos con las salvas correspondientes y asimismo tendremos la ofrenda floral en los pies del general Esteban Arce y asimismo tendremos la iza de la bandera correspondiente y a mediodía tenemos la misa de Eucaristía y posterior un almuerzo de camaradería y asimismo tendremos lo que es concerniente el acto principal, el desfile cívico institucional por el mes aniversario de nuestra querida Cochabamba.
8: De esta manera, Cochabamba ya se prepara justamente para celebrar un nuevo aniversario la siguiente semana, el 13 y el 14 de septiembre. Álvaro Alcón Almanza, Red Panamericana.
2: 8:15 a.m. Enlazamos inmediatamente con Panamericana San Borja. En la información, Renard Vázquez.
14: Gracias, muy buenos días a todo el país. San Borja ya vive en la cuenta regresiva para celebrar sus 333 años de fundación. Tierra de profundas raíces historias, de gente trabajadora, de tradiciones que perduran y una riqueza cultural que año tras año convoca propios y extraños. La historia señala que fue un 10 de octubre de 1693 cuando San Francisco de Borja e Ignacio Sotomayor dispusieron la fundación de San Borja a orillas del río Mariqui. Desde entonces, esta población veniana ha construido una identidad propia, marcada por la fe, las tradiciones, la cultura y el espíritu pujante de su gente. A pocos días de esta importante celebración, el gobierno autónomo municipal de San Borja, encabezado por su ejecutivo municipal, Herman Onofre Arias Antelo, prepara invitaciones dirigidas a autoridades regionales y nacionales para que acompañen a los borjanos a esta fecha o en esta fecha tan especial. Las diferentes unidades y secretarías municipales trabajan en una amplia agenda de actividades conmemorativas que contemplan entrega de obras, cultura, belleza, tradiciones y otras iniciativas vinculadas a la gestión municipal y a la celebración del aniversario. Pero la fiesta de San Borja también tiene un fuerte componente productivo ganadero. Héctor Ruiz Gil, presidente de la Asociación de Ganaderos de San Borja, señaló que en coordinación con el grupo ganadero Estancias Espíritu, prepara uno de los acontecimientos más importantes del calendario, el remate de ganado élite, actividad que cada año genera un importante movimiento económico y reúne a productores y empresarios vinculados al sector. Mientras tanto, el campo ferial de Azogaborja se encuentra en plena etapa de refacción y construcción, con trabajos destinados a recibir a empresas, productores y emprendedores que llegarán para ofrecer sus productos y servicios a la población durante estas fiestas festivas. En la tradición borjana también se prepara para tomar las calles. Además también, por supuesto, los danzarines, desde el mes de agosto, las fraternidades folclóricas, grupos de danza nacionales y danzarines de la región vienen realizando sus ensayos rumbo a la gran celebración borjana. El momento esperado llega el 8 de octubre con la tradicional entrada de la fiesta borjana, una expresión de fe, cultura y devoción en homenaje al santo patrono San Francisco de Borja. San Borja cumplirá 333 años y requiere celebrarlo con toda Bolivia. Por eso, desde esta tierra de historia y llena de tradiciones, queda abierta la invitación a las familias bolivianas y a los visitantes internacionales para ser parte de esta gran festividad. San Borja los espera con música, danzas, actividades religiosas, belleza, producción y sobre todo con la hospitalidad y calidez que caracteriza a su gente, porque San Borja ya huele a fiesta. En esta región del país tenemos excelentes condiciones de tiempo, una temperatura que se registra en 28 grados centígrados. En San Borja, Renar Vázquez Mercado, Panamericana.
2: Panamericana cobija con la presencia de René Sibiora con la actualidad al momento. Lo escuchamos.
11: Gracias, buenos días. El presidente del Tribunal de Justicia de Pando, Alex Pardo, recordó a cualquier instancia e institución, organización cívica, sindical, laboral u otros en nuestro país que rige la independencia judicial. Las declaraciones de la máxima autoridad del Poder Judicial en Pando las hace después de los movimientos de funcionarios de Sofra Cobija, la zona franca, y demás reclamos que llegaron al Consejo de la Magistratura para que revisara un fallo de un juzgado y también de la Sala Civil del Tribunal sobre un proceso de tipo laboral. Alex Pardo aclaró que el Consejo de la Magistratura tiene otras atribuciones, o si se quiere decir, obligaciones que cumplir de tipo disciplinario respecto al Tribunal Departamental de Justicia en este distrito y también en todo el país, pero de ninguna manera tratar de cambiar un fallo en la Administración de Justicia. El presidente del Tribunal de Justicia, Pando, hizo algunas apreciaciones en el marco de su competencia, entre las que sobresale el mal trabajo de la parte jurídica de Sofra Cobija para hacer este tipo de reclamo, tratar de hacer quedar mal las decisiones de un fallo, en este caso, que se cumplieron con todos los procedimientos y plazos establecidos dentro de un proceso judicial. Y además que no se supo responder a los requerimientos que exigía la parte de la Administración de Justicia. Alex Pardo afirmó que en este caso suscitado en Cobija por parte de la Zona Franca no hay hasta ahora ningún reclamo oficial, solo se conoce por medios informativos y las redes sociales. Desde el 20 de febrero que asumió como presidente del Tribunal de Justicia de Pando, Alex Pardo dijo que tenemos un compromiso con el pueblo pandino, trabajar con transparencia y someternos a cualquier investigación si es preciso. Si existiera alguna anormalidad en nuestra Administración de Justicia, sostuvo. Este caso de Sofra ha sido la inoperancia y la falta de profesionalismo de la parte jurídica en el tribunal hasta hoy. No hay reparación de justicia, no hay carga procesal, pese a dificultades que se tienen como acefalías en cargos en algunos juzgados. Recordó que también se debe cumplir con las denuncias y las normativas en las mismas instituciones, porque existe en la dirección de transparencia y después poder salir a formalizar cualquier otra denuncia en la situación que amerite cada caso, dijo el administrador de justicia. Pardo enfatizó que al margen de ser abogado también es administrador de empresa y como tal, en su caso, tiene conocimiento del tema económico. Para cerrar este tema, cambiaron de información para decirles que el presidente de la Junta Escolar del Distrito de Cobija, Eduardo Domínguez, denunció públicamente que el Consejo Municipal de Cobija estaría promoviendo malversar fondos en un reformulado aprobado recientemente. En medios de información, el dirigente fue preciso al señalar que se estaría transfiriendo recursos de la alimentación complementaria para pagar sueldos a funcionarios del municipio cobijeño. Esto es un atentado que se está cometiendo en contra de los niños estudiantes de Cobija. Se trata de violar la normativa existente, como son las leyes que exigen se cumplan con la alimentación complementaria en las unidades educativas. Por hoy solo se cumplen 3 veces a la semana. Eso también es infringir la ley, insistió el dirigente de los padres de familia. Con esta determinación que ha tenido el Consejo Municipal, vamos a tener que tomar acciones después de una asamblea que tenemos vigente para poder definir qué vamos a hacer de aquí en adelante, dijo Eduardo Domínguez. Al final decirles que mañana, domingo 6 de septiembre, en este municipio de Cobija se celebra el Día del Peatón y Ciclista. Está prohibido transitar en movilidades de 2 y 4 ruedas. El municipio cobijeño prepara para esta jornada diversas actividades deportivas en avenidas, parques, plazuelas, en todas las condiciones que se pueda dar. La transitabilidad normal será para algunas instituciones que realicen trámites en las oficinas de seguridad ciudadana. La prohibición de circulación de vehículos está multada y se extenderá hasta las 6 de la tarde. Cielo nuboso en la capital pandina, 22 grados de temperatura. Es el informe en Panamericana Cobija. Gracias.
2: 8:24 a.m. Panamericana se traslada inmediatamente a Punata, el Valle Alto de Cochabamba. José Flores Vidal, ¿cuál es la información?
12: Muchísimas gracias, muy buenos días. En la primera instancia, el pronóstico del tiempo para este sábado 5 de septiembre para Punata y el Valle Alto, una temperatura mínima que se ha registrado hoy en la madrugada, 6 grados centígrados. La máxima para el día de hoy se pronostica 22 grados centígrados. El día estará totalmente soleado, sin lluvia. El Día del Peatón y Ciclista está programado para este domingo 6 de septiembre. En el Valle Alto, cada municipio aplicará su norma en los 17 municipios existentes en la región. La restricción será a partir de las 0 horas hasta las 18:06 p.m. A través de sus direcciones de desarrollo humano, vienen preparando actividades socioculturales y deportivas. Lo que está prohibido es la circulación de vehículos sin permiso. Los que infrinjan serán sancionados con la retención de la movilidad y arresto al conductor de 8 horas. Control total en el consumo de bebidas alcohólicas, totalmente prohibido. También darles a conocer que el día de ayer, viernes 4 de septiembre, numerosa gente se concentró en el Mercado Nuevo, en la zona ex playa de Ganado. Desde tempranas horas de la tarde, comerciantes, hombres y mujeres llegaban para asistir a la gran concentración y una marcha de unidad del sector de vendedoras y vendedores. El objetivo de este gran encuentro fue recibir la personería jurídica por parte de la gobernación del departamento cochabambino. Para tal efecto, los dirigentes de la flamante directiva de la Federación de Comerciantes, que afilió a más de 50 sindicatos de las vendedoras del municipio de Punata, quienes participaron también en esta marcha. Asimismo, indicarles de que todos los sindicatos que están afiliados a esta nueva federación participan activamente en la feria de los días martes. El sector de los comerciantes, molestos e indignados en contra del actual alcalde de Punata porque no autorizó la utilización del Coliseo Municipal Suramericano, pese a que dirigentes hicieron llegar una solicitud con bastante anticipación. El acto programado se llevó a cabo en la Plaza de Papas, lugar donde el gobernador de Cochabamba, Leonardo Loza, hizo la entrega de la personería jurídica para la Federación Especial, recomendando la unidad, la confraternidad y la hermandad entre todos sus afiliados. Desde Panamericana, Punata, en el informe, José Flores Vidal.
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1: Ocho de la mañana, 30 minutos. Avanza la programación y ahora la ronda de corresponsales panamericanos. Raúl Romero con la actualidad que llega desde Trinidad.
2: Gracias, buen día. La temperatura del momento 27 grados centígrados, el cielo está despejado, se pronostica una máxima de 36 grados centígrados, la misma temperatura que el día de ayer, con una sensación térmica que llegó a los 42 grados centígrados. La semana que concluye, el fiscal general del Estado, Roger Mariaca, designó como fiscal del distrito del Beni a la abogada Silvia Erika Valverde Aguirre, quien asumió el cargo ofreciendo una gestión de lucha contra la violencia y de puertas abiertas para la población, en especial para los habitantes de lugares alejados del departamento. La nueva fiscal departamental del Beni dio una buena señal al brindar su conferencia de prensa rodeada de mujeres.
3: Vamos a tener una fiscalía de puertas abiertas, una fiscalía que va a escuchar a las personas que vienen, que se acercan a este Ministerio Público, a esta fiscalía departamental, sobre todo aquellas víctimas que se encuentran en situación de violencia, aquellas víctimas vulnerables. Vamos a también escucharla, vamos a tener una capacitación en la calidad de las investigaciones y vamos a realizar un acercamiento a todas estas personas lejanas que se encuentran en estas comunidades. Queremos que el Ministerio Público se acerque, no queremos que ellos vengan, sino que el Ministerio Público se acerque a las poblaciones. ¿Y cómo lo vamos a lograr? A través de las herramientas tecnológicas que tenemos, como es el ecosistema Roma.
2: Por su parte, el exfiscal del Beni, el abogado Alexander Mendoza Santillana, quien ocupaba este cargo, es ahora el nuevo fiscal departamental de Chuquisaca. Cambiamos. La Defensoría del Pueblo en el Beni realiza seguimiento al proceso penal por el caso de feminicidio en grado de tentativa para verificar el cumplimiento de las garantías y derechos de las partes involucradas. El dramático hecho se produjo al principio de la semana que concluye. Como resultado del seguimiento del defensor del pueblo, se ha desarrollado la audiencia de consideración de medidas cautelares y posteriormente se determinó la detención preventiva del imputado sin plazo, quien debió ser ingresado al centro penitenciario de Barones Mocovi. Al cierre de este despacho, informamos que en Bolivia se registró 58 casos de feminicidio entre enero y agosto de 2026, según la Fundación Gregoria Paza. En el mes de abril pasado, la viceministra Jessica Echeverría anunció la creación de un observatorio de feminicidios para prevenir el incremento de casos. Sin embargo, han pasado 4 meses y no se conoce avances en el observatorio de feminicidio, tentativa de feminicidio e infanticidio que se había anunciado desde el viceministerio. Si es víctima de violencia física, psicológica o sexual, denuncia a la Fuerza Especial de Lucha contra la Violencia, servicios legales integrales municipales que tiene cada municipio, al Ministerio Público o a las líneas 814-0348 o 110 de la policía. El reporte desde Panamericana a Trinidad.
1: Continuamos, por supuesto, en esta revisión a la información de actualidad a través de Panamericana. David Ocampo se encuentra en Cotagaita. Adelante.
4: Gracias. Muy buenos días, gentiles amigos de la red Panamericana en todo el país. Las informaciones. A partir del próximo lunes, escolares dejan atrás el horario de invierno ampliado para regresar al horario normal de invierno, solo con 30 minutos de retraso del horario normal en los tres niveles de educación, primaria, secundaria y educación inicial, informó el director distrital de educación, profesor Tomás Condori Flores. En otro aspecto de su información, la autoridad educativa, al ser consultado sobre el reajuste del calendario de finalización escolar, fue claro en señalar que aún se mantiene en estudio. Una vez finalizado, se pondrá a consideración de la Dirección Departamental de Educación para su aprobación. Aseguró que va a ser diferido la fecha de conclusión del año escolar. Cambiamos de tema informativo. Todo listo para el Día Nacional del Peatón. En efecto, en el marco de la Ley 150 del Día del Peatón, mañana domingo se van a desarrollar una variedad de actividades deportivas, culturales y recreativas. A propósito, la Municipalidad Autónoma de Cotagaita, en coordinación con la Unidad de Cultura y Deportes, promueven la gran caravana ciclística tramo Cotagaita, por el Día Nacional del Peatón y la Defensa del Medio Ambiente. Al respecto, el capitán Erlan Paniagua Claure, comandante provincial de la Policía Nacional, destacó que el organismo policial brindará apoyo permanente en todas las actividades programadas durante el día para el cumplimiento de las mismas. Advirtió que existen una serie de restricciones, como la no circulación del transporte desde las 6 de la mañana hasta las 6 de la tarde. Solo están autorizados, dijo, movilidades de emergencia sanitaria, la Policía Nacional y el Ejército, conforme a normas establecidas. En el final, datos del tiempo para hoy en la región de Los Chichas. La mínima de hoy fue de 5 grados y la máxima para esta jornada será de 25 grados. Hoy tendremos un día mayormente soleado con una humedad del 24% y vientos ligeros de 27 kilómetros por hora. Fueron datos del tiempo, gentileza de la Estación Meteorológica de Cotagaita. Con esa información cerramos este contacto informativo. En Cotagaita, David Ocampo Ramos, Panamericana.
1: 8 de la mañana, 37 minutos.
5: Jorge Apaza es el corresponsal de Panamericana Quillacollo. Escuchamos su informe a continuación. Buenos días.
6: Gracias, buenos días. El municipio de Vinto está de aniversario. Hoy 5 de septiembre celebra su autonomía municipal. Vinto, conocida como la Tierra de la Manzana, es una gran productora agrícola. En Vinto se encuentra la histórica hacienda de Villa Albina Patiño, denominada así en honor a doña Albina Rodríguez de Patiño, la esposa del magnate minero Simón I. Patiño. En Vinto se encuentra también el Parque Ecológico de Pairumani, al pie de la cordillera del majestuoso Tunari. Este año, 2026, Vinto festeja su 68 aniversario de creación como sección municipal. Es la cuarta sección de la provincia de Quillacollo. Ayer se conmemoró esta fecha con una sui generis sesión de honor realizado a campo abierto en la pintoresca zona de Pairumani, con la participación de alcaldes y concejales de diferentes municipios de Cochabamba. En la serenata o verbena del aniversario del municipio de Vinto estuvo el vicepresidente del país, Edman Lara, que recibió el saludo de las autoridades municipales, a quienes el vicepresidente les dijo: no hay palabras para agradecer tanto amor, esos abrazos sinceros de nuestra gente y el apoyo de sus autoridades que me llena el alma, señaló a tiempo de recibir el recuerdo de una manzana camuesa como símbolo de la identidad productiva y cultural de Vinto. Lo triste es que la verbena de la noche del jueves, producto de una gresca entre jóvenes, muy cerca del palco oficial, Yamil Chávez Velarde, de 28 años, perdió la vida luego de recibir una puñalada. Informaciones preliminares dan cuenta que el damnificado habría intentado defender a una señorita. En las últimas horas, efectivos del Departamento de Análisis Criminal e Inteligencia DASI y el Centro Especial de Inteligencia CEIP aprehendieron al presunto autor de la muerte del joven. Se trataría de El Cayo, principal acusado de apuñalar y causar la muerte del joven durante la serenata de Vinto. Finalmente, informamos que mañana, domingo 6 de septiembre, se cumplirá en Quillacollo el Día Nacional del Peatón y del Ciclista en Bolivia. Se anuncian restricciones vehiculares que entrarán en vigencia y lo hacen generalmente desde las 8 de la mañana hasta las 5 de la tarde. El objetivo principal del Día Nacional del Peatón y del Ciclista es reducir la contaminación ambiental y disminuir el uso de vehículos motorizados por unas horas y llegar a la conciencia de la población sobre el creciente enrarecimiento del aire y su contaminación. Mañana domingo 6 de septiembre será un día familiar en Quillacollo. Ese el informe desde Quillacollo, la tierra de la integración nacional, Jorge Paza Villegas para la Red Panamericana.
5: Desde Panamericana Montero, escuchemos el reporte de actualidad que llega a esta hora junto a Tomás Coca.
7: Muy buenos días, amigos y amigas de la Red Panamericana. Estas son las principales noticias desde Montero Norte Integrado. Consejo Municipal aprueba el POA 2027 de Montero por bolivianos 232.9 millones, pero surgen cuestionamientos. El Consejo Municipal de Montero aprobó por unanimidad el programa operativo anual POA correspondiente a la gestión 2027 en una sesión extraordinaria y bajo modalidad de dispensación de trámite. El presupuesto municipal aprobado alcanza a 232.946.247 bolivianos y contempla los recursos destinados a obras, funcionamiento y las diferentes actividades de la administración municipal durante la próxima gestión. La aprobación se produjo en medio de un plazo ajustado establecido por el Ministerio de Economía y Finanzas, que fijó para el 7 de septiembre la presentación de los presupuestos de las entidades públicas en la ciudad de La Paz. El secretario municipal de Obras Públicas, Ramiro Heredia, explicó que el gobierno municipal recibió los techos presupuestarios recién el 6 de agosto, situación que, según afirmó, rechazó el inicio de la elaboración del POA. A partir de esa fecha, se realizaron las cumbres digitales y se estructuró la propuesta presupuestaria. Sin embargo, el tiempo resultó insuficiente para cumplir con el procedimiento ordinario, por lo que el Ejecutivo Municipal solicitó al Consejo la aprobación mediante dispensación de trámite. Heredia señaló que ahora el municipio debe trabajar contrarreloj para cargar toda la información en los sistemas SINSIN del SIGEP, completar la documentación y trasladar a La Paz para su presentación ante el Ministerio de Economía. Pero la aprobación del POA no cesó el debate. Al interior del Consejo Municipal surgieron cuestionamientos relacionados con la distribución de los recursos y con el procedimiento utilizado para aprobar el documento. El concejal Rafael Hurtado reconoció que el voto a favor del POA votó a favor del POA pese a mantener observaciones. Dijo que los concejales se encontraban prácticamente entre la espada y la pared debido al vencimiento de los plazos. Hurtado cuestionó particularmente la distribución de algunas partidas, señaló que recursos destinados a turismo, cultura y otras áreas habrían sido reducidas, mientras que el presupuesto del Ejecutivo Municipal registraría un incremento cercano a los 5 millones de bolivianos. También observó el incremento destinado a salud, que sería considerablemente menor. El concejal José Ureña, por su parte, cuestionó el poco tiempo disponible para analizar la documentación. Afirmó que los documentos fueron entregados pocas horas antes de la sesión y que durante su revisión identificó al menos 5 observaciones relacionadas con fórmulas matemáticas y porcentajes que, según indicó, no coinciden con los datos establecidos. Los concejales anunciaron que realizarán una revisión detallada del POA y buscarán socializar el documento con la ciudadanía y plantear modificaciones mediante reformulado presupuestario. Seguimos. Y otro de los puntos que generan debate es el presupuesto específico del Consejo Municipal. Para la gestión 2027 se contempla aproximadamente 7.250.000 bolivianos, más de 800.000 bolivianos por encima del presupuesto 2026, que alcanzaba 6.400.000 bolivianos. El concejal Rafael Hurtado también cuestionó la previsión de un incremento salarial del 5% para concejales y funcionarios y anunció que solicitarán un desglose detallado de los recursos destinados a salarios, mantenimiento y funcionamiento. El presidente del Consejo Municipal, William Perales, explicó que aproximadamente el 90% del presupuesto legislativo está destinado al pago de sueldos y salarios. Asimismo, señaló que se incorporaron alrededor de 150.000 bolivianos para refacciones, mantenimiento de infraestructura.

0: pero abre nuevo escenario de fiscalización y debate público. La discusión ya no se limita a cuánto dinero tendrá el municipio, sino a cómo se distribuirán esos recursos, cuánto se destinará al funcionamiento de la administración y cuánto llegará efectivamente a salud, educación, infraestructura, servicios básicos y obras para los barrios. Mientras tanto, el Ejecutivo Municipal continúa con la preparación de la documentación que debe ser presentada ante el Ministerio de Economía. Y paralelamente, los concejales anunciaron que comenzarán a desmenuzar las diferentes partidas presupuestarias para que la población conozca con mayor detalle dónde y cómo se utilizarán los recursos públicos durante la gestión 2027. Este será precisamente uno de los principales desafíos para el próximo año, garantizar que el presupuesto municipal no sea solamente una cifra aprobada en documentos, sino una herramienta efectiva para atender las necesidades y prioridades de los habitantes de Montero. Desde Montero, reportó para la Red Panamericana, Tomás Coca.
1: Seguimos, amigos, gracias por su preferencia. La ronda avanza ahora hacia Panamericana Potosí. Freddy Peñaranda, buenos días.
2: Buenos días, Bolivia. Asociación de Periodistas de Potosí elige este sábado a su nuevo directorio en Asamblea General Ordinaria en el marco de sus atribuciones conferidas por los artículos 20, 23, 31 y 40 del Estatuto Orgánico de esta entidad, presidida a la fecha por Manuel Sux Delgado. La Asamblea General Ordinaria será efectuada desde horas 9:30 en ambientes de Imperial Televisión, ubicados en calle La Paz número 610. En la oportunidad se recibirá el informe de gestión de la directiva saliente, conformación de la mesa electoral, votación libre y secreta para la elección del nuevo directorio y del Tribunal de Honor de la Asociación de Periodistas de Potosí, lectura de resultados y proclamación de la fórmula ganadora a cargo del presidente de la mesa electoral. Pasamos. El jefe de medio ambiente del gobierno autónomo de Potosí, Raúl Pinto, confirmó para este domingo 6 de septiembre el Día del Peatón en esta ciudad y poblaciones aledañas, en cumplimiento de la Ley 150, que establece el desarrollo de actividades vinculadas al cuidado del medio ambiente y otras relacionadas al plano deportivo y concursos de danzas de distinta naturaleza. Asimismo, el jefe de medio ambiente del municipio local hizo conocer los requisitos correspondientes que deberán ser presentados en tráfico y vialidad para la circulación de vehículos motorizados de emergencia.
3: Buenos días, muchas gracias. Evidentemente, la ley 150 establece, ¿no?, que los vehículos que prestan servicio a la ciudadanía en general, por ejemplo, ambulancia, policía, bomberos, EMAP en este caso, los carros recolectores y personal de emergencia de APOS y CERSA, pueden transitar tranquilamente, puesto que establece esta normativa por carácter de servicio y obligatoriedad, ¿no? Entonces, las personas que quieran recabar el permiso o autorización especial se deberán ya hacer llegar su solicitud a la Oficina de Tráfico y Vialidad, donde hay diferentes requisitos, ¿no? Por ejemplo, el carnet de identidad, la fotocopia de la licencia de conducir, el pago de la última gestión de su patente, que tenga la radicatoria en el municipio de Potosí, y se está adicionando también un requisito muy importante, que el vehículo tiene que contar con su roseta ambiental.
2: Ese, el informe desde Panamericana, Potosí, Patrimonio Natural y Cultural de la Humanidad.
1: En sábado, ha sido todo en la ronda de corresponsales. Gracias por su preferencia. Quédense con nuestra programación.

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1: Son las 9 de la mañana con 3 minutos.
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0: Son las 9 de la mañana con 17 minutos.
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1: Son las 9 de la mañana con 45 minutos.
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0: Son las 9:59 a.m.
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Bien, amigos, amigos, gracias, gracias por estar como siempre en compañía de Guara Comunicaciones, Guara Communication, cadena radial de la integración y su revista informativa, agenda matinal. Son las 10 de la mañana con 23 minutos y aquí estamos como siempre, firmes al pie del micrófono, echándole candela a las noticias y a la música para que usted, como siempre, pueda ser la persona más y mejor informada a través de Guara Comunicaciones. 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Saludos fraternos a nuestros amigos en Xaxiagua, Llayagua, Norte Potosí, 91.5, Llayagua, Norte Potosí, 91.5. También a nuestros amigos en Yapacaní, provincia de Chilo, 89.1, 89.1, Yapacaní, provincia de Chilo, San Julián, provincia de Ñuflo de Chávez, 90.7, Montero, Norte Integrado, 103.9, y también a la gente que nos sigue a través de nuestra página web www.guaracomunicaciones.com, señal al vivo.

Bien, amigos y amigos, arrancamos con las principales noticias que hoy, today, con Ampuncha y marcan la agenda informativa. Cuando son las 10:27, ya está el traductor este servidor en camino desde las Europas, señores. Llegará esta madrugada a Santa Cruz, Birubiru. Explosión en VIH deja al menos 14 uniformados desaparecidos, dice. Las autoridades militares aclararon que los afectados no deben ser considerados fallecidos mientras no exista una confirmación oficial, dice. Qué lamentable lo que ha pasado allá en Viacha, ¿no? ¿Qué más? Banco de Sangre convoca a donar sangre con urgencia para heridos de Viacha, dice. También, por otra parte, dice, adversidad unirá a sus habitantes, dice Doria Medina, y se solidariza con Viacha. Viacha, Fiscalía toma declaraciones a militares y colecta evidencias tras explosión. Son las noticias más importantes a esta hora de la mañana que nos trae el periódico La Razón. Seguimos creciendo. Usted tiene La Razón.

Y seguimos, Ajam interviene en explotación aurífera de gran magnitud en Villazón. Dice unos 40 trabajadores, más de 20 vehículos y una extensa red de pozos se encontraban en área minera Juanita Ruiz, dice. Bueno, así están, amigos y amigos. Hasta ahora también las noticias en el periódico La Razón, en el segmento Economía y Empresa. Gobierno presenta proyecto de ley de que impulsa las energías verdes. La propuesta se socializó en Sucre durante, vamos a leer enseguida esto. Paz pide aprobar leyes mineras para destrabar inversiones en Oruro. También dice Bolivia concentra oro el 82% de sus reservas, el porcentaje más alto de la región, dice. ¿Qué más? Pueblo Moseten exige a la JAM frenar derechos mineros en su territorio. Oruro lleno de productores expertos para impulsar ganadería camélida. Federación de Empresarios Privados de La Paz plantea que el gobierno y privados compartan distribución de combustible, dice. Ministerio de Economía anuncia diálogo antes de modificar precio de la gasolina. Son algunas noticias importantes a esta hora de la mañana que nos trae el periódico La Razón. Seguimos creciendo. Usted tiene la razón. Vamos a ver este tema del gobierno. Presenta proyecto de ley que impulsa energías verdes.

Bien, amigos, amigos, seguimos cuando son las 10 de la mañana con 33 minutos, 10:33 minutos. 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

Bien, amigos, amigos, aquí estamos para recrear, como siempre, las más importantes noticias que nos traen los diferentes medios de comunicación. Y también nosotros creamos, ¿no? Propusimos nuestra propia información. Ustedes, las informaciones que encuentran en Huara Comunicaciones, nuestra página web, ahí están, todo lo que producimos Huara Comunicaciones a través de nuestras entrevistas.

Bien, amigos, enseguida vamos a entrar a los temas locales. Antes vamos a repasar a ver esta noticia que nos parece importantísimo. El gobierno presenta proyecto de ley que impulsa energías verdes. La propuesta se socializó en Sucre durante la semana de sostenibilidad ante autoridades, académicos y organizaciones ambientalistas, emprendedores e instituciones de la sociedad civil. El gobierno presentó en Sucre el proyecto de ley Fomento a las Energías Verdes, una propuesta normativa orientada a establecer mecanismos para promover el desarrollo y aprovechamiento de fuentes de energía limpia en Bolivia. La iniciativa fue socializada durante la actividad de la Semana de Sostenibilidad, donde el Ministerio de Hidrocarburos y Energías expuso los alcances del proyecto ante distintos sectores vinculados con la investigación, el medio ambiente y la innovación y el desarrollo productivo. La presentación estuvo a cargo del viceministro de Recursos Evaporíticos y Tecnologías Energéticas Emergentes, Luis Osorio Calderón, quien explicó que los principales lineamientos de la propuesta ante autoridades locales, representantes de la comunidad académica de la Universidad San Francisco Javier de Chuquisaca y organizaciones ambientalistas, emprendedores e instituciones de la sociedad civil. Quiero entrar al pollo del arroz con pollo. ¿En qué consiste esto? No, es pura charla ante quiénes. El proyecto de ley plantea como herramienta para avanzar hacia una matriz energética con mayor participación de fuentes renovables y tecnologías emergentes en un contexto en que la transición energética y la sostenibilidad cobran creciente relevancia para el desarrollo del país. Del Ministerio de Educación se destacó la propuesta busca generar un marco normativo que acompañe el impulso de energías verdes y permita articular esfuerzos entre el Estado y el sector académico, los emprendedores, organizaciones ambientales y otros sectores. Pero no dice nada. ¿En qué va a consistir esta ley? Su socialización en Sucre forma parte de una agenda destinada a recoger criterios y promover el conocimiento de propuestas en diferentes sectores. El encuentro también permitió abrir un espacio de intercambio sobre los desafíos y oportunidades que representa para Bolivia el desarrollo de nuevas tecnologías energéticas. La actividad se desarrolló bajo los lineamientos del presidente Rodrigo Paz Pereira y el liderazgo del ministro de Hidrocarburos y Energía, Marcelo Blanco Quintanilla, como parte de las acciones impulsadas por esa cartera. Bueno, al final no dice nada. CAF, CAM, evalúan proyectos para facilitar comercio y bueno. Bueno, gobierno presenta proyecto de ley. Todavía no es una ley. Están socializando la ley, el proyecto de ley, para ver si hay algunas sugerencias, algo que cambiar, mejorar, ¿no? Bueno, entonces todavía no está muy claro el panorama eso. ¿Qué más tenemos a esta hora de la mañana, amigos y amigos? Cuando son ya las 10 de la mañana con 38 minutos. 10:38 minutos.

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1: Bien, seguimos amigos. Viacha declara 3 días de duelo por tragedia registrada en el municipio. En el segmento nacional, explosión en Viacha, sede se porta al menos 56 heridos. Fiscalía cita ministro de Justicia Indígena por caso Cerimedo. Paz cuestiona el caudillismo y plantea renovar liderazgos políticos. Aquí tenemos claros, presenta interpelación contra el ministro de Minería, dice. CPI aprueba la política antidroga 2026-2030 y su plan de acción. CPI, ¿qué es el CPI, señores? No sé, esta sigla me es nueva. Y hablando de siglas, había, recuerdo hasta ahora un amigo que hizo una vez un chiste. Me han dicho que falleció el Chino Guzmán, dirigente mirista, dirigente minero. Amigas, un fin de año, creo una festividad de fin de año, nos pusimos a compartir, yo todavía jovenzuelo. Y en ese compartimiento lleno de chistes, anécdotas, así una anécdota de siglas, enseguida les comparto después de leer este pedacito. El Consejo de Política Integral, eso se había sido el CPI, Consejo de Política Integral, ya saben, el CPI. O sea, hay siglas que uno ya está familiarizado, pero hay siglas nuevas, ¿no? El CPI es el Consejo de Política Integral para la Eliminación del Tráfico Ilícito de Sustancias Controladas, Coca Sedentaria y Prevención del Consumo de Drogas. CPI aprobó este viernes la política antidroga 2026-2030 y su plan de acción, dice. La decisión fue asumida durante la primera sesión ordinaria del CPI realizado en La Paz, donde se definieron los instrumentos que orientarán la respuesta estatal frente al problema de las drogas durante los próximos 5 años. La sesión estuvo presidida por el ministro de Gobierno, Marco Antonio Oviedo, y contó con la participación de autoridades del Ministerio de Relaciones Exteriores, Salud, Deportes y Educación. También participaron los viceministros de Desarrollo Agropecuario y Agroforestal y Defensa Civil, además de representantes de la Oficina de las Naciones Unidas contra la Droga y Delito, UNODEC. Estas noticias, estoy viendo algo, ¿no? Hacen el enfoque de esto, pero no dicen de qué se trata o cuáles son los lineamientos centrales de esa política, ¿no? Por ejemplo, aquí, a ver, el documento establece 9 ejes estratégicos destinados a fortalecer la respuesta estatal frente al narcotráfico y la delincuencia organizada transnacional. En sus primeras líneas de acción está la desarticulación de organizaciones criminales transnacionales, la interdicción estratégica y el fortalecimiento de la inteligencia financiera. Allá, otra cosa, esto uno quiere ver, ¿no? Pero que quiénes han estado, que no sé qué, entra. Más de la mitad del texto está relacionado a quienes han participado y no realmente a lo que uno quiere saber, de qué se trata el plan, ¿no? Es como lo decía una vez a Mario Batista cuando hubo un evento y estuvo la cobertura de Canal 7 Televisión Boliviana. 5 minutos habló Mario Batista. De los 5 minutos, 4 minutos se dedicó a saludar a la gente. Le digo, hasta el perro por poco no saludas. Tú di, amigos y amigos presentes, muy buenos días a todos y a todas, gracias por estar acá. Y ahí tenías que haber vendido el charque de tu gestión, cómo estás gestionando, y te has pasado 4 minutos saludando a la gente y sobre la gestión has hablado menos de 1 minuto. Entonces, esto parece igual estas notas, ¿no? Más de la mitad, quién ha participado, quién no sé qué, y ya solo al finalcito de qué se trata realmente la noticia como tal. Bueno, volviendo a la anécdota de la sigla, ¿no? ¿Cuál es? Hay una sigla del arroz. ¿Cómo se llama? Empresa Nacional del Arroz. No sé. A ver, enseguida vamos a ver con el tema del arroz, porque para contarles el chiste. Bien, el chiste era así. Dice que nos hacíamos la burla, ¿no? Aquellos años de estos exdictadores, García Mesa, Arce Gómez, y decían, ¿no? Estos eran tan malos estudiantes en el colegio militar, que un día les hicieron un examen y le tocó primero, dice, a García Mesa, ¿no? A ver, dígame, ¿qué significa ENA? Dice, Empresa Nacional del Arroz. Correcto. Y luego le preguntan, dice Arce Gómez, ¿qué significa ENAF? Empresa Nacional del Arroz y del Fideo, dice, ¿no? Y ahí hacíamos las burlas. Eran tan malos estos que no sabían ni qué era ENAF, dice, ¿no? Empresa Nacional de Fundición sería ENAF, ¿no? Pero bueno, estos eran más chistes, ¿no? Que realidades seguramente. Eso me acordé ahorita cuando veía esto, CPI. ¿Qué es el CPI? Mira, estaba tan lejos, no hubiera adivinado ni por chiripazo que era el CPI.

Chile y Bolivia abordan migración, seguridad fronteriza en encuentro parlamentario. Delegación de ambos países trataron además la situación de ciudadanos bolivianos, comercio, tránsito de productos y vehículos robados. Santa María afirma que el gobierno aún no define si pedirá ampliar estado de excepción. Dice el viceministro, señala que el Ejecutivo evaluará la continuidad de la medida antes de su vencimiento previsto para el 20 de septiembre. Paz dice que el oficialismo tiene 87% de capacidad en la Asamblea para impulsar las reformas. Pero Paz, no lo digas, ejecuta, no estás en campaña. Y en el ámbito de sociedad, sedes y biólogos buscan viudas negras en Arani para elaborar antídoto, dice. Como usted diría, ¿no? La viuda negra es la araña, ¿no? La araña viuda negra. Las autoridades sanitarias decidieron intervenir en esta región del Valle Alto debido a un marcado incremento de casos de picadura. Están buscando las viudas negras en Arani. ¿Qué más? Salud en Ilaza firman convenio para fortalecer el sistema de salud a través de Telesalud. Obras Públicas habilitó sitio web para tramitar titulación de viviendas, dice. Chuquisaca plantea ampliar clases hasta mediados de diciembre. Paz destaca nuevo plan de salud presentado en Brasil para la ministra Flores. Paz destaca nuevo plan de salud presentado en Brasil por la ministra Flores. Destaca nuevo plan. Allá. Bueno, ¿qué más? Gobernación interviene ante denuncias de cobros por cargos y activa acciones legales. Una de las denuncias fue recibida mediante el botón anticorrupción y se activó de inmediato los mecanismos correspondientes. ¿Qué más tenemos? Tribunal Supremo Electoral realiza taller para prevenir la violencia digital contra autoridades mujeres. Seguimos. Gobierno apuesta por 5 ejes para transformar el sistema sanitario hasta el 2030.

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Como siempre, su servidor Tomás Coca, feliz de estar con ustedes compartiendo su programa Agenda Matinal. Bueno, vamos a ver si tenemos la posibilidad, la suerte. Nuestro querido amigo Paulo César Arancibia últimamente está escusidizo para hacerle una nota. Dice ese Tomás Coca, me va a hacer preguntas complicadas, creo mejor le huyo. No, hemos estado intentando comunicarnos y siempre nos ha salido con que esté en alguna reunión, alguna actividad. Ustedes saben, cuando uno quiere dar una entrevista, da, pues, ¿no? Dice, a ver, un cachín, porque eso no va a ser toda la mañana, va a ser 5 minutos.

Bueno, mi amigo Pablo Flores, le mandamos un link de esta nota informativa que decía, ¿no? Presupuesto del Consejo Municipal de Montero sube a bolivianos 7.25 millones y genera polémica, ¿no? Y cuando nuestro amigo Pablito ve esto y nos escribe así. ¿Qué les parece? ¿Qué les parece? Y Apacari dice, no, ¿qué cosa? ¿Cómo van a subir? ¿Dónde? ¿Quién les ha dicho eso, no? Y aquí no pasa nada. Ni los concejales se veían de ese tema. ¿Qué les parece? Esa es la participación. Esa es la democracia, ¿no?

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0: Bien, amigos, amigos, así estamos en esta jornada, como siempre, compartiendo noticias, música, para que usted sea la persona más y mejor informada a través de Wara Comunicaciones, Wara Communication, cadena radial de la integración, y su revista informativa Agenda Matinal. Bien, por acá hay una imagen media lamentable aquí, como se ve. Sesión extraordinaria, consejo declara situación de desastre en el municipio de Viacha. Aquí se ve una mujer fuera de las instalaciones, pero tendida por el impacto de la explosión, seguramente, ¿no? Creo que todavía no sabemos muchas cosas de lo que ha pasado con esa explosión en el cuartel de Viacha, allá en La Paz, señores. Quiero que me devuelva a mi hija. Familias buscan a conscriptos en Viacha. Vamos a saludar a esta hora de la mañana a nuestro querido amigo, profesor de profesores, Efraín Ramos. No sé si nos está escuchando porque aquí dice micrófono silenciado. No sé. Aló, querido profesor, muy buenos días. ¿Me escucha? Adelante.
1: ¿Cómo está? Buen día. Un gusto saludarlo.
0: Perfecto, querido profesor. Un placer conversar con usted en esta jornada. Así es, jornada de sábado 5 de septiembre del año 2026. Vamos a arrancar con esta noticia nacional que está marcando la agenda informativa, ¿no? Explosión en Viacha, policías confirman 2 muertos, 59 heridos y 17 desaparecidos. El Deber dice, quiero que me devuelva a mi hija, familias buscan a conscriptos en Viacha. Silveria Mamani pide información sobre su hijo que prestaba servicio militar en el cuartel Bolívar. Familiares de otro conscripto aseguran que recorrieron hospitales durante toda la noche sin encontrarlo. Y aquí esta es la imagen que me llama la atención. Hay una mujer fuera, pero pareciera un campo de batalla donde hubieran dejado algunas bombas y una mujer tendida en el piso. No sé si producto del impacto han salido ciertos trozos de construcciones, algo. Y dice, consejo, bueno, aquí en Viacha, ¿no? Y así sucesivamente, también en el periódico La Razón, explosión de Viacha deja al menos 14 uniformados desaparecidos. ¿Qué significa desaparecidos? Es casi como decir muertos, porque si no están apareciendo es que deben estar en algún lugar enterrados o algo ha pasado, pues, ¿no? Querido profesor, ¿qué le llama la atención esto? ¿Qué se pone a pensar cuando ve esta noticia, cuando escucha, ve estas noticias? Querido profesor, ¿cuál es su opinión, punto de vista? Adelante.
1: El día de ayer los transmitían en vivo y el alcalde, con lágrimas, veía de que no tenía un hospital de segundo nivel por la importancia que tiene Viacha. No tenían dónde llevar a sus heridos. Bueno, hasta aquí hay pura especulación, ¿no? ¿Qué es lo que ha sucedido precisamente dentro del cuartel? Se está esperando que haya una manifestación de parte del comando del ejército y también del ministro de gobierno para saber a ciencia cierta qué es lo que ha pasado. Se dice de juegos pirotécnicos, pero al margen de eso creo que es armamento bélico, que ha habido algún descuido. Como le digo, es solamente especulaciones y habrá que esperar que se dé una conferencia de prensa donde podamos saber la verdad. Pero mientras tanto vemos cómo la gente está desprotegida porque el campo de acción de esto tuvo 1 kilómetro a la redonda de donde explosionaron. Por lo tanto hay mucha gente que ha sido dañada, que aún no ha sido reportada precisamente, sino desaparecida. Es preocupante lo que pasa en el país.
0: Bueno, y hablando de unidades militares, aquí cerquita en el Manchego, otra noticia tremenda, ¿no? 33.000 y pico cartuchos de, ¿cuántos son? 5,5, creo, son para fusiles de asalto, 33.000. Cartuchos han desaparecido, profesor. ¿Dónde han podido ir a parar esos cartuchos? ¿Dónde están? Otro tema preocupante dentro, hablando de las unidades militares, estimado profesor. Adelante.
1: Falta que los banqueros nos digan que en su caja fuerte ha desaparecido sin que nadie sepa. algo que de verdad preocupa, porque no puede ser, si están tan bien protegidos, usted va al cuartel y no puede dar un paso adelante que no lo paren alto, y que se desaparezca, quiere decir que las personas que han sacado aquello están dentro del ejército precisamente. Igual no hay, cada cosa que ocurre, lo más triste es que se da la noticia, pero se pierde con el tiempo. Estamos con las maletas, estamos con el oro, estamos con yacimientos, bueno, una serie de criterios, y con el señor que está preso y que dime que te diré, y al final no sabemos las verdades. Y si conocemos las verdades, son a medias, medias verdades, medias mentiras, ya nadie cree en nadie.
0: Bien, esos son los temas que estamos hoy en la agenda, ¿no? Hablando de las unidades militares, esta explosión que ha dejado luto, no se sabe, hay 14 desaparecidos, dicen. Uno puede suponer lo peor, que esos 14 desaparecidos también estén fallecidos, como pasa con los terremotos o como ha pasado en diferentes catástrofes. Dicen desaparecido, es que sinónimo no encuentran el cuerpo, ¿no? Por eso dicen desaparecido, pero lo más probable es, si está desaparecido, es porque está muerto en algún lugar y no han dado con sus restos. Bueno, esperemos que no sea así, pero lo peor sería lo que puede pasar. Si hubieran 14 fallecidos, es una tremenda situación, ¿no? Bueno, profesor, el otro día vi de pasadita, así no lo leí, solo el titular, pero dije, voy a hablar con el profesor de profesores, con el que sabe, sabe. No temen al estado de excepción, decía aquí una nota de hace dos días. Maestros de La Paz rechazan nueva ley educativa y anuncian movilización para el 15 de septiembre. Por acá, a ver, voy a leer un poquito la nota, porque yo solo vi el titular ese día y me quedé con el deseo de llamarle a usted para que nos pueda dar mayores luces. Pero dice así: la Federación de Maestros Urbanos de La Paz rechazó el anteproyecto de una nueva ley educativa y anunció una movilización nacional para el 15 de septiembre, al considerar que plantea la descentralización, municipalización de la educación fiscal, lo que hace vulnerar el escalafón nacional y querer descentralizar y municipalizar la educación, afirmó la ejecutiva de la Federación de Maestros Urbanos de La Paz, Anaí Bosso. Bosso cuestionó que la propuesta traslada responsabilidades financieras a alcaldías y gobernaciones, pese a sus dificultades para garantizar infraestructura y servicios educativos. También observó que el gobierno no presentó un diagnóstico ni un estudio de factibilidad económica que respalde el anteproyecto. El rechazo coincide con la oposición expresada por el Magisterio Urbano del Alto, que advirtió que el documento de 193 artículos fue elaborado sin la participación del sector y podría derivar en privatización y reducción de ítems docentes. Ambos sectores demandan al gobierno convocar al magisterio para trabajar en una nueva normativa. La movilización del 15 de septiembre será a nivel nacional y estará acompañada de una jornada de cacerolas vacías. Dice Bosso, anunció que la siguiente medida de presión serán definidas de manera orgánica, escalonada, mientras el sector exige diálogo con el gobierno. Sobre este tema, ¿qué nos puede comentar, ampliar nuestro querido profesor de profesores, Efraín Ramos Parada, director de la Unidad Educativa San José Obrero, turno tarde? Adelante, por favor.
1: El día domingo, una conferencia nacional del magisterio. No asistió la Federación de La Paz, porque aún no están reconocidos y están en ese proceso. Los amigos de elecciones y están en ese proceso, pero eso no quiere decir que no atiendan la problemática nacional. En la conferencia se ha manifestado de que se iba a llegar al Ministerio de Educación a pedir el cronograma de la nueva educación, mejor dicho, de la nueva ley, pero el Ministerio ya ha avanzado en esta nueva ley, tanto con los colegios particulares, también con los colegios de convenio y con la sociedad misma. Y se ha trazado con el magisterio, que son los actores principales. El magisterio, los estudiantes y los padres de familia. Eso es lo que reclaman los maestros. Debemos ser actores principales para la construcción de esta nueva ley. Todo el mundo está de acuerdo que necesitamos una nueva ley. Por lo tanto, al haber avanzado como protesta, el magisterio pretende salir el 15 de este mes a las calles, ¿no? desafiando precisamente al estado de excepción que se tiene. Dice, vamos a continuar con el estado de excepción, van a ampliar el estado, hay criterio aquello. Creo que ninguna de las organizaciones sociales está de acuerdo con ampliar. Lo que el gobierno tiene que hacer es tratar de solucionar los diferentes aspectos que tiene, principalmente el de los hidrocarburos, el de educación, como también el de la alza de vida que tienen los diferentes sectores. La economía no aguanta más, usted está viendo cada día en los mercados, todo sube y sube y los salarios están congelados. Si el gobierno no da una solución, no da un norte al problema económico, creo que los problemas se le vienen encima, no solamente del magisterio, sino de todos los diferentes grupos sociales que tiene el país.
0: Bien, bueno, ahí están las palabras de nuestro querido amigo profesor Efraín Ramos Parada. A ver, por acá tengo una notita, 4 de septiembre, dice, esto es del Ministerio de Educación, de su página, su noticia oficial, dice, La Paz, 4 de septiembre, 2026, Ministerio de Educación. Ministro de Educación afirma que la nueva ley educativa será trabajada con distintos sectores. Ante la proliferación de información no oficial y mensajes difundidos en redes sociales acerca de la elaboración de una ley de educación a espaldas de los sectores y actores clave en su construcción, el ministro de Educación, Eric Sanginés, aseguró que el Ministerio de Educación no ha estado trabajando absolutamente ninguna ley a espaldas del magisterio. En las actas que firmamos con la Confederación de Maestros Urbanos la anterior semana, establecimos muy claramente que vamos a trabajar la construcción de una nueva ley educativa en consenso con el magisterio, dice. Ante la afirmación de que existe un proyecto de ley en la Asamblea Legislativa Plurinacional, Sanginés precisó que están circulando una propuesta de ley elaborada por la Comisión de Educación del Senado como parte de sus competencias. Es probable que esta ley o este proyecto de ley esté generando alguna susceptibilidad, pero en ese proyecto de ley el Ministerio no ha tenido absolutamente ninguna participación, dice. ¿Qué nos puede decir sobre el tema, estimado profesor Efraín Ramos Parada, sobre estas declaraciones, sobre esta aclaración que es el Ministerio de Educación, el Ministro de Educación, Eric Sanginés? Adelante.
1: Ahí está el gato encerrado. Justamente el Parlamento va a aprobar una nueva ley. Así hagamos nosotros una, esa ley ya está aprobada. ¿Quién tiene que aprobar una ley? Es competencia precisamente del legislativo. Y el magisterio lo que quiere es participemos para ver qué cosas buenas tiene, cuáles son los problemas, para tratar de solucionar todos esos problemas que ha acarreado la 070 y poder consensuar precisamente y no tener problemas de esta naturaleza, problemas sociales. Si bien el Ministerio no las ha trabajado, pero los del Parlamento sí. Contra eso es lo que estamos haciendo. Y va a ser oficial, el ministro va a decir, bueno, yo no la trabajé, pero esta ley es oficial.
0: Claro,
1: comisión. Esa ley ya ha sido trabajada por los diferentes sectores, menos por el magisterio.
0: Así es, ¿no? Dice, pero en ese proyecto de ley el ministerio no ha tenido absolutamente ninguna participación, dice. Entonces, esa comisión del Senado, ¿de dónde ha sacado sus insumos todo para elaborar ese proyecto de ley? ¿Ah? Donde el ministerio no tiene, dice, absolutamente ninguna participación, ¿eh? Medio que algo no cuadra aquí, estimado profesor.
1: Claro, es más absurdo todavía. Si el ministerio no ha participado, los sectores sociales, quienes están involucrados, no han participado, va a ser una ley impuesta precisamente, y una vez más, va a ser impuesta políticamente, ¿no? Política partidariamente. Pero, si bien
0: ahora,
1: aquí, la acción educativa es una acción política, pero no debe ser partidaria, que eso es lo que nos hace daño, sí.
0: Pero ahora aquí, a ver, tal vez habría que ser, interpretar la lectura, ¿no? Dice, sobre esta propuesta, dice, ¿no? O sea, sobre lo que está elaborando la Comisión de Educación del Senado, entiendo eso. Sobre esta propuesta, la autoridad también precisó que sus contenidos formarán parte de los insumos y las propuestas recibidas de varios sectores para la elaboración de una nueva ley. Es así que todas las sugerencias e iniciativas serán incluidas de manera integral y precautelando el interés superior de los actores principales del proceso, quienes son los estudiantes del sistema educativo boliviano. Al respecto, recordó que a principios de año se realizaron 3 meses de trabajo que abordaron la metodología, la apertura para la recepción de propuestas de diversos sectores y la del diagnóstico. Como producto, en cita comillas, como producto de esas 3 primeras mesas, tenemos alrededor de 668 propuestas de diferentes sectores sobre los diversos temas que son insumos para trabajar la nueva ley. Al mismo tiempo, informó que dentro de los puntos conclusivos incluidos en las actas de trabajo suscritas con el Magisterio, se dispuso el relanzamiento de este proceso de construcción con nuevas mesas participativas, y afirmó que, comillas, si no es la próxima, la subsiguiente semana estaremos comunicando a todos los actores cómo continúa esta construcción de las mesas para la nueva ley en consenso. Concluyó al vaticinar que la finalización del primer trimestre del próximo año, se podría entregar esta propuesta participativa ante la Asamblea Legislativa Plurinacional. Como que quiere poner un poco de paños fríos al conflicto, ¿no? Como diciéndoles, tranquilo, profesores, no se pongan nerviosos. ¿Ah? No se pongan nerviosos, que no cunde el pánico, como diciendo, ¿no?
1: Que todo ya está construido, Ustedes van a venir a darle un poquito de color o de sabor a la sopa.
0: Está hablando como del PO, dice usted, venga un ratito, del 100% del presupuesto, 4% discutan y hagan de cuenta que han partido, porque el resto del 96% ya está definido entre cuatro paredes. Dicen, así está, querido profesor, esto. Pues como
1: decía. Sí, un voto, y debe haber un voto de urgencia, ¿sí?
0: Ajá.
1: Y de precisión. Entonces, cuando todo está consensuado y actuamos de esa manera, los tiempos ya no dan porque el tiempo ha terminado. Querido amigo, tenemos tiempo desde ahora para construir el POA de la próxima gestión. No, pero tenemos que esperar las 48 horas finales, precisamente ¿para qué? Para aprobar todo como está y como se ha dicho. Lo mismo, lamentablemente así, y creo que no es el camino que deberíamos tomar. El camino es sentarnos, discutir y sacar cosas positivas, no siempre a favor del maestro, sino a favor de la educación, que es la alta función del Estado boliviano, y así lo reza la Constitución Política del Estado. Algún día tendremos que aprender que la educación la piedra angular del mañana, del futuro. Mientras estemos mal en educación, van a estar mal en economía, en desarrollo y en todo lo demás. Y, bueno, sálvate patria.
0: Salve o patria, dice querido profesor. Salve o patria. Bueno, ahí está nuestro querido.
1: Sálvete patria. Que se salve la patria. La patria.
0: Primero la patria, Bolivia. La patria, tercero la patria, dice.
1: Pero no es repitiendo, es trabajando.
0: Eso,
1: trabajando. No hay otra filosofía. Mientras no trabajes,
0: Hace rato leía esta noticia cuando Rodrigo Paz dice, no, tenemos 2/3, 84% para reformar la Constitución, dice, digo, pero no lo digas, ejecutalo, ¿para qué lo estás haciendo? Nadie está preguntando cuánto tienes, pero si no, haz las reformas, ¿no? Entonces, es lo mismo, ¿no? Porque aquí lo que se trata es de hacer, aquí dice, Paz, dice que el oficialismo
1: ¿Por qué no las hacen las reformas? ¿Por qué no las hacen las reformas?
0: Paz,
1: las reformas que pretende son dañinas para el país. No todas, ¿no? Pero eso también hay que consensuar. Y no es con maletines negros, querido amigo. Tiene que ser consensuando, discutiendo, siempre mirando el norte del país y no mirando el norte del bolsillo.
0: Decía, ¿no? Así Paz dice que el oficialismo tiene 87% de capacidad en la Asamblea para impulsar reformas. Pero no lo digas, ejecutarlo. Si tienes 87%, arrasa de una vez con las leyes. De una vez, ¿para qué tanto bla, bla, poco glu, glu, dirían uno, ¿no? Bueno, querido profesor, así está el panorama. He estado yo publicando algunas noticias en mi página web, haciendo seguimiento minucioso al tema del POA. Y bueno, no sé si ha tenido usted oportunidad de repasar, de leer algunos de los artículos que he estado subiendo.
1: Estoy al día, estoy al
0: día. Bien.
1: Al día.
0: Bueno, aquí estamos. Ahora tengo el POA en digital, me lo ha mandado el amigo. Ya Furtado, colgado en su página. Ahora sí tengo aquí, como yo decía ayer, tengo como si me hubieran invitado dos salteños en la salteñería del amigo Pupi Karen ahí para servirme, tratarme, y aquí para revisar punto por punto dónde se va la plata, señores. ¿Qué está pasando con la
1: ahora
0: plata?
1: Hay que hacerle seguimiento. Ahora hay que hacerle seguimiento.
0: Así es, aquí estamos, ¿no? Bueno, así estamos, querido profesor, aquí como siempre queriendo que nuestra gente esté informada acerca de cómo se manejan sus recursos. Aquí se lo cuento, aquí está un pedacito, a ver. Son el presupuesto 232.946.000. Dice Batista, cuando yo llegué a la alcaldía había 90 millones, dice, y con 90 millones yo comencé a hacer pavimentos. Nunca dije que no había plata. Ahora hay más plata. Pero siempre la excusa es no hay plata, dice, ¿no? Por acá, a ver, ayer había un tema que teníamos con los concejales. Gestión de salud, dice, 56.689.000. Ese es el presupuesto más alto, salud. Pero resulta que ellos decían, se ha incrementado 2 milloncitos nada más. Pero yo en la rendición pública de cuentas que han presentado este año, ahí está salud 59 millones. Entonces yo digo, pero en vez de aumentar, han bajado. No, parece que en el reformulado ha pasado algo. Entonces, si usted se da cuenta, una cosa pueden aprobar y todos ver en el POA, pero luego hacen reformulados que uno ya no le hace seguimiento, ya no sabe qué ha pasado con ese POA. ¿Ah? Entonces, por ejemplo, aquí hay un tema, ¿no? Y no es que Tomás Coca se invente, si me da un chancecito ahorita lo pongo. El POA, rendición pública de cuentas, y cuánto estaba destinado el monto exacto de acuerdo a esa rendición pública de cuentas, y ahora está en 56. Entonces uno dice, ¿qué está pasando? ¿Qué está pasando aquí? Se aumentan gastos de funcionamiento, pero sectores sensibles como estos más bien están disminuyéndolo, ¿no? Entonces hay mucho que debatir sobre este tema, pero lamentablemente nuestro control social también es una lágrima, querido profesor. No controla nada, están más perdidos que Adán el día de la madre. O es que hay algunos convenios para hacerse el sordo, el ciego. En fin, así está el panorama, querido profesor. ¿Qué hacer? ¿Qué hacemos frente a esta situación? ¿Ah? Aquí está.
1: Aprobado, los que tienen que velar su funcionamiento son precisamente los concejales. Su fiel cumplimiento.
0: Aquí tengo este dato, por ejemplo, ¿no? Quedamos ayer que Ureña manejaba otro dato. Yo aquí tengo el rendición pública inicial de cuentas 2026. Y aquí dice gestión de salud 59.220.725. Eso dice aquí el documento oficial publicado por el gobierno municipal. Y ahora, POA 2027, aquí está, también lo tengo en digital. 56.689.000. Entonces hay una disminución de 3 millones en comparación a esta actual gestión, casi cerca de 3 millones. Entonces, ¿qué está pasando? Mientras que si usted ve Ejecutivo Municipal, en el 2026 para este año estaba programado 39.803.000. Y para el POA de este 2027, 44.525.000, casi 5 millones de bolivianos de incremento en gastos de funcionamiento del Ejecutivo Municipal. ¿Qué le parece? Para no entrar en mucho detalle, solo a una pinceladita. ¿Y usted cree que nuestros amigos del Control Social, los que le ponen la firma, los que le ponen la rúbrica, han tenido el cuidado de ver esta situación? Yo le hablo a mi amigo, le mando también las publicaciones a otros amigos, y uno de ellos es amigo Ayapacaní. Y mi amigo en Yapacaní, en cuanto ve la nota, dice, aquí en Yapacaní querían incrementarse los del Consejo Municipal su presupuesto, dice. Pero la población, la gente que estaba en la cumbre, dice, cuidado, ¿qué le está pasando a ustedes? Very careful. Pactata, Javier, le voy a hacer escuchar el audio que me manda este amigo.
2: En Yapacaní la dirigencia no ha permitido que suba el presupuesto del Consejo Municipal, peor el sueldo de los concejales. La dirigencia le exigió que no, se mantenga.
0: ¿Qué quiere decir? Aquí, mire, a tal grado que han aprobado el POA municipal, ni siquiera los mismos concejales han podido votar, ni conocían siquiera el POA municipal, el POA del Consejo Municipal. ¿En qué clase de democracia estamos viviendo aquí en Monter, profesor? Como diría en Ollantay, piñampatan, su furia estalló. Y eso me incomoda, profesor. ¿Dónde estamos llegando? ¿Ah? Adelante, profesor.
1: Sin comentario, pues, ¿no? Sin comentario. Hay que hacerle seguimiento a lo que han hecho y para ver dónde van a invertir todo ese dinero. Porque ya que tienen ustedes las partidas, lo interesante va a ser la rendición de cuentas.
0: Sí, vamos a estar atentos también a la rendición de cuentas final 2000.
1: Claro, antes no tenía, ahora ya...
0: 2000, pero...
1: sobre la leche desamada, los actores, quienes tenían que ver todos estos aspectos, se han dormido, así clarito. Podemos decir barbaridades en este momento. No es al lugar. Ahora lo que queda es, tenemos las fuentes de partida y vamos a ver si llegan precisamente donde tienen que llegar. Y hacerle un seguimiento. Ese es usted un buen trabajo, eso es bueno. He visto varios criterios también, han escrito respecto a aquello, defendiéndolo al alcalde muchos, y algunos otros no. Yo creo que debemos ir a las realidades. Ahí usted tiene el presupuesto del año pasado, tiene el presupuesto de la próxima gestión, y solamente hay que ponerse la mano al pecho para decir, estamos muy mal porque en vez de invertir en salud y educación, estamos distrayendo el dinero en otra cosa.
0: Bien. Bueno, querido profesor, como siempre, un placer conversar con usted y recrear un poco algunos temas, ya sea de carácter nacional, de carácter sectorial, como el tema educativo, o carácter local también, como es la gestión municipal. Ya usted, ¿hace cuántos años ya radica usted acá en Montero, querido profesor?
1: 45 años. 45. Solo he vuelto a la tierra de donde eran mis abuelos.
0: Ha retornado a la tierra de sus abuelos. Ustedes, Efraín, somos Parada. Los Paradas son de esta región.
1: Sí, sí.
0: Así que ustedes...
1: Así es, querido amigo.
0: Esa síntesis cambacoya.
1: Mamá era nacida en la ciudad de Santa Cruz.
0: Así es.
1: Yo soy nacido en Tarabuco.
0: Tarabuqueño.
1: Un sonjomico.
0: Sonjomico, tarabuqueño, ¿no? Así es. Querido profesor, un placer saludarlo y en cualquier momento lo estamos topando para echarle una charla amena, face to face, dicen, cara a cara. Que tenga una feliz jornada,
1: un
0: profesor. Hasta pronto.
1: Estoy en la ciudad de cuatro nombres en este momento,
0: no, pero
1: rumbo a Tarabuco.
0: Usted es un viajero, no puedo creer, profesor. Usted está un día en La Paz, está en Tarija. ¿Qué es eso, profesor? Usted, por favor, Dios la duman cutiri, ¿ah? Bueno, ese chiste dice, Dios la duman cutiri, si quinchar parinichu, dice.
1: Un gusto saludarlo. Bueno, buen día.
0: Hasta luego, profesor, que esté muy bien.

0: Y bien, amigos, amigos, gracias, gracias. Tenemos en línea a quién creen. X tal que X igual a X, señor. Ese es el personaje, ese es el hombre, X, señores. Cuando sea grande, yo quisiera ser igual que X. Feliz, sin preocupación, como X, señores. No importa cuánto esté el dólar, ¿no? Bien, vamos a saludar a nuestro querido amigo X. Querido X, ¿cómo está? Muy buenos días. Adelante.
1: Ahí estamos en Toca, buenos días. Siempre estamos ahí quitando su cliente en Toca, a disfrutar.
0: No, X, ayer no le he podido atender. Como usted sabe, cuando el corresponsal, el cazador, está ahí en el Consejo Municipal, lo entrevista de punta canto a todos los concejales y si no lo atendemos, ese cazador nos quiere lanzar con el celular, así que era por ese motivo. Ahora, el cazador, no sé qué ha pasado con el cazador, algo le ha pasado al cazador. Por ahí se ha tropezado con una presa muy fuerte y lo ha dejado ahí, al pobre cazador tirado por ahí, ¿no? Bueno, querido X, ¿cómo está? Muy buenos días, ¿qué novedades tenemos, X? Adelante.
1: Ahí estamos, don Toca, siempre tenemos expresión contra las autoridades de los pasados, del presente, siempre han dominado con
0: ¿cómo, su propio ¿cómo dice? Interés. De las autoridades del pasado, del presente y del futuro, dice ya para los del futuro.
1: No.
0: Oye, ¿qué está pasando con
1: del
0: usted?
1: Presente.
0: A los del...
1: La misma problema siempre escuchamos, pues, don Coca, desde antes, ¿no? Y ahora, pues, y al final, increíble, pero es verdad, ¿no? Hasta ni saben ni pronunciarse bien. Yo escuché que este no es cargo, es responsabilidad. Semejante mediocre que están en cargo. Esta gente, yo creo que han entrado solamente como nombrado a la fuerza, y este asiento vas a cuidar, solamente cuidar este asiento y conocer la ventanilla para que cobren su mensual. Esperábamos que el POA que hablan, pues, de obras para los barrios o para 2027, por lo menos, ¿no? Sin embargo, cuando escuchamos bien, había tanto la POA para los concejales, para su salario aumento. Qué cosa, ¿no? Mucha esa clase de gente la han perjudicado a nuestro país desde antes, porque solamente es para ese corrupto ambicioso la plata llega de donde que no haya, hay plata. Nada más para esa persona, pero para avance, para el futuro, para el Estado, para el pueblo, para el departamento, no avanza. Ahí ahora escuchamos Rodrigo Paz hablando del presidente, pues también le convirtió en tren Aragua, pues, ¿no? Porque mira, don Coca, ahora mira, cada vez escuchamos desde antes, hay muertos, hay detención de incautación de maletas con droga, caída de Hércules, muerto un político en Tarija, muerto un coronel en Santa Cruz o en Zangue. Oiga, había así, pues, a alguien nomás que habían estado, pues, deduciendo, pues, a los que saben bien de las movidas. Entonces, con eso, ¿qué vamos a hacer, don Coca? Solamente yo digo, don Coca, pues, deberían tener sanciones esas personas de... Ahora, pues, lo mataron también, pues, en explosivo en cuartel de La Paz también. Y estas personas tienen vida, y estos tienen derecho a la vida. Están jugando bastantemente con la vida de los bolivianos. Yo creo que tenemos que intentar construir leyes hasta de los ciudadanos de a pie, don Coca. Tenemos que fabricar las leyes. Y ese quería decir, don Costa, entonces, ya no hay confiar en estas personas.
0: Bien, ahí está nuestro querido amigo, ciudadano X tal que X igual a X. Un placer, como siempre, querido amigo Martín Fierro. También conocido como Martín Fierro. Por ahí lo conocen como Martín Fierro, me ha dicho. Como Martín Fierro de las Pampas Argentinas, hay una obra, una obra bonita, Martín Fierro, ¿no? Es ese gaucho de las Pampas Argentinas. Bueno, querido, un saludo fraterno, que tenga una feliz jornada. Digo yo que usted es como Martín Fierro, como ese gaucho trovador, Martín Fierro, ¿o no es así?
1: El hombre más digno.
0: Así es. Ese. Perfecto, no. Hasta luego, querido. Que tenga una feliz jornada, querido X. Tengo una cama.
1: Igualmente, don Coca.

0: Bien, amigos, amigos, son las 11:31 minutos. Por aquí estaba internamente pensando, ¿no? Nuestro amigo Hichi Hurtado, yo quería hacerle una nota ahorita y decirle, Hichi Hurtado, si usted se quejaba de la gestión de Mario Batista, Mario Batista ha quedado piojo tuerto acerca de esta gestión. ¿Cómo les hacen aprobar hasta el POA con dispensación de trámite, como si fuera que hubiera un terremoto, una cosa fortuita? Mario Batista ha quedado piojo tuerto al lado de estos, son capísimos, caperuzos, quería decir. Pero vamos a ver si tenemos la posibilidad de hablar. Bueno, vamos a saludar a nuestro amigo Siriaco, Siriaco Yola. Siriaco, Amasú, Amayulla, Amaquella, qué novedad, Siriaco. Usted siempre que me habla, escucho gallos de fondo. Usted es domador de gallos, entrenador de gallos, qué cosa. Usted trabaja en una granja de pollos, ¿qué es, Siriaco? Adelante.
1: Bueno, primeramente, muy buenos días a todos los amigos de Montero, que estamos también siempre atentos a las noticias. Y muchas gracias, pues, por lo que nos brindan las noticias día a día. Y a toda su comitiva, de su equipo, de emisora. Muy buenos días, licenciado Tomás.
0: Gracias, Siriaco, por estar en compañía de Guara Comunicaciones. Guara Communication, sus palabras nos animan a seguir echándole candela. Pampallapajpis, majanacuspallapuni, Siriaco. Adelante.
1: Bueno, el día de hoy, pues ya estamos cerca también, pues no al aniversario, pero el 24 de septiembre. También se viene el 14 de septiembre. Yo creo que en todo este mes hay muchas actividades de aniversario. Y a veces la gente, pues, por lo menos va a recrearse, va a desestresarse. Por lo menos en día de hoy la gente vive estresado.
0: Así es, a la puti, yaki. El día de hoy, cada día uno está pensando qué pasará mañana con el dólar. ¿Bajará, subirá? ¿Qué sucederá? ¿No habrá otro bloqueo mañana? ¿Usted se ha dado cuenta cómo es cuando uno está en el servicio militar? Uno no vive tranquilo, ¿no? Porque siempre está alerta a que cualquier cosa. Usted por ahí dice, no, hoy día es sábado, no tengo instrucción. Me voy a ir un ratito ahí. Yo donde estaba en el servicio militar había dos lagunas. Me voy a ir a nadar a la laguna. Pero uno tranquilo está nadando en la laguna cuando de pronto toca la trompeta. Y ese rato hay que disparar todo. Chuto y todo ahí para ir a hacer la formación, ¿no? O sea, no eres libre, no dispones de tu tiempo y entonces siempre vives como en esa alerta de intranquilidad, pues, ¿no? Y ahora estamos así los bolivianos, estamos como siempre intranquilos de que cualquier desgracia, cualquier noticia, que hay bloqueo en Yapacaní, hay bloqueo allá o cualquier cosa, o el lodo ha llegado a 15 bolivianos, o que el diésel ya no cuesta 10, 15, ya no cuesta 15, cuesta 30, no sé qué. Siempre estamos como alerta a que algo pueda suceder, querido amigo Siriaco Yola.
1: Así es, porque vivimos, pues, el día de hoy siempre alertado, siempre preocupado, porque ya mañana qué pasará, qué subirá, porque lamentablemente, pues, así las cosas están sucediendo en nuestro país por estabilidad económica. Ojalá, pero que se solucione esta situación. Todos nosotros tenemos que tener más paciencia, hay que tener un poco más de calma, porque toda la gente, si vive con una tensión, estresado, se va a enfermar. Más vale que cuidarse la salud que estar viviendo preocupado por la situación que está pasando en Bolivia.
0: Bien, ahí está nuestro amigo Siriaco Yola, señor. Siriaco, un amigazo. Siempre atento a lo que pasa en nuestra ciudad de Montero. Siriaco, aquí estoy ahorita con Umamuyo y Siriaco. Sería bueno hablarle a su amigo Edward Núñez. Yo soy jefe de recaudación, creo me ha dicho, ¿no? Pero a ver, acá tengo en el cuadro total recursos del gobierno autónomo municipal. ¿De dónde entra la plata al gobierno municipal? 80 millones, dice, recursos específicos, o como llaman propios, ¿no? Para comúnmente. Dice, venta de bienes y servicios, administración, dice. Venta de bienes de administración, 200 mil bolivianos. Y aquí hay algo grande, dice, venta de servicios de la administración pública municipal, son 5 millones 165 mil. No sé a qué corresponde esto, ¿no? Pero enseguida este datito tenga en cuenta, porque después tengo ingreso por impuestos, propiedad de bienes inmuebles, 20 millones, automotores, 29 millones, 500 mil, a la transferencia de inmuebles, 5 millones 500 mil, a transferencia de vehículos, 3 millones tantos. Pero aquí hay otro montito, tasa. ¿Qué es esa tasa? 8 millones 400. Entonces, yo no sé dónde está el tema del alumbrado público. ¿Será en esta venta de servicios de administración 5.165.000 o estará en esto de tasa de alumbrado público y tasa de aseo urbano 8.400.000? Pienso que puede ser esto, ¿no? Estos 8 millones puede ser. Entonces, de estos 8 millones, si me dicen que el 25% del tema del manejo de residuos sólidos cubre, estamos hablando de 2 millones, 2 millones y medio más o menos. Entonces, esto quedaría como 6 millones. 6 millones para alumbrado público. Este dato nadie nos quiere dar, querido amigo siriaco. Hemos hablado al consejo, mi cazador va a este, a Transparencia, su amigo Eduardo Núñez, su correligionario político, dijo, eso yo lo resuelvo y lo consigo. Me topó hace dos noches por la calle. Y hoy, ¿cómo es? Le he dicho, no he tenido tiempito, dice. Pero bueno, ese detalle no sabemos exactamente, pero ahí está la descripción de los ingresos que puede tener el gobierno. Patentes municipales, esto será de los negocios, ¿no? Como Tomás Coque, que tiene que pagar 800 y tantos cada año por patente municipal, como si fuera un gran negocio, mi tanta rayecito. Bueno, así están. Esos son los recursos, 80.000. Pero si vemos algo importante en el POA del 2027 y también ya en este 26, la mayor parte de la plata viene de recursos de transferencia, 139 millones frente a 80 millones. O sea, hoy por hoy, cuando dice nuestro amigo alcalde Regis Medina, estamos haciendo con nuestros recursos propios, no es tan cierto. Es media verdad, porque la mayor parte de la plata viene del nivel central. ¿Ah? Casi 140 millones de bolivianos contra 80, estamos hablando 60 millones de diferencia aproximadamente, señores. Así que no nos hagamos los bárbaros que digamos, estamos haciendo con nuestros recursos propios. ¿Ah? ¿O no, querido siriaco? Pantasianichu, o me estoy equivocando, aquí dicen los números, no es que me esté inventando yo. ¿O qué dices, siriaco Yola? Adelante.
1: Yo creo, mira, esos números, tanto por tasa de cobro, por inmuebles, vehículos, es mucha cosa, pero yo digo, ¿no?, con lo que me parezca bien, todos estos datos los concejales deben hacerlo conocer al públicamente, porque ellos son pues los legisladores, que nos haga conocer como usted, don Tomás, que nos estás haciendo conocer. Los datos todavía no son creíbles. Pero ojalá estos concejales pues que justifiquen su trabajo, por lo menos que bajen a los barrios, que nos digan, mire cuántas casas aquí hay en este barrio, cuántos no pagan y cuántos pagan al día. Entonces también eso tienen que ver pues las obras, según que pagamos al día, nos deben llegar las obras a nuestros barrios, pero nadie nos dice nada pues, ni de recursos, nadie no tiene la voz, solamente usted, don Tomás, felicidades. Por lo menos lo que nos hace conocer los números, licenciado.
0: Querido siriaco, yo le agradezco por su referencia y para eso estamos aquí. Hemos candidateado para concejal porque nos han invitado, ¿no? Porque era nuestra aspiración, nuestro sueño. Pero no hemos sido electos. ¿Qué? No, eso no nos quita ni nos hace menos, porque nuestro compromiso está vigente, ya sea desde estar en el consejo aquí, desde mi humilde escritorio, desde mi radio, para poder hacer algo que hemos dicho. La plata de los montereños no puede servir para engordar billeteras particulares. Esa plata tiene que ser bien invertida. En eso estamos, que sea invertido eficientemente, no con sobreprecios, señores. Para eso están los concejales, para eso ganan más de 14.000 bolivianos, para dedicarse a tiempo completo. Yo les decía, si él llegara a ser concejal, voy a sacar 3 doctorados, 4 doctorados, porque voy a investigar todo el día los documentos, la investigación, y aquí no se nos va a escapar nada. Pero para muchos otros concejales, un ratito van, sesionan y se dedican a su negocio propio y no le dan alma, vida, corazón a este tema. O muchos han entrado solo a hacer negocios. ¿Ah? ¿Y ahora dónde están los otros concejales? ¿Usted les escucha hablar? Alguno de los concejales de la anterior gestión aparece y dice, esta palabra, esta boca es mía, esto está pasando, esto de ahí, no hay. ¿Dónde están? ¿Ah? ¿Ya se han servido del municipio y han obtenido lo que querían y bien, gracias? ¿Qué dice usted, siriaco? ¿Ginacho o Manacho?
1: Así es, en la época de Mario Batista, pues muchos funcionarios se han ido adinerados con la plata del municipio. ¿Y quién les ha dicho? Nadie, no les ha fiscalizado ni el control social, ni las OTBs, ni los comités de vigilancia, no, no hubo nada. Tranquilos, se han ido con un sueldo jugoso, compañero.
0: Solo será en la era de Mario Batista. Y en esta era, ¿qué dice en esta era? Ya lleva a su actual alcalde 5 años en el poder. ¿Ah? ¿En esta era habrá habido algo de eso o no? ¿O solo en la era de Batista nomás? ¿Sería?
1: ¿Qué dices? Así son las cosas que suceden, compañero. Pero a veces siempre nosotros nos confiamos en los concejales que sean la voz del pueblo, pero no son la voz, solamente... ¿Están de acuerdo? Sí, estamos de acuerdo. Listo. Pasado y no es más, y pagado mensual.
0: Listo. ¿Qué más da, dices? Siriaco, así están las cosas, señores. Así nomás había sido la vida, Siriaco. ¿Qué vamos a hacer, Siriaco? Bueno, seguir en la lucha, ¿no? Perseverar, que algún rato
1: hay que seguir
0: algo tiene...
1: trabajando, hay que seguir trabajando.
0: Ahora se
1: las
0: viene...
1: personas que siempre nos preocupamos, ojalá que la gente también valoren, pues no, pero no valoran tampoco. Eso es lo malo que tenemos. A veces, todo lo que nosotros participamos en las elecciones, así quieren ellos, por eso no miran en las elecciones, llega nacionales o subnacionales. Ahí están los datos. Para que toda la gente ve la equivocación.
0: Bien. Bueno, querido Siriaco, un placer, como siempre, conversar con usted. Y aquí, sacando porcentajes, hoy por hoy, si le dicen, no, nosotros hacemos con nuestros recursos propios. Cuidado, ¿cuáles recursos propios? Resulta que estamos viendo más o menos 60-40. Ahora es la correlación entre lo que llega 60% del nivel central a través de las transferencias como la coparticipación y otras partidas. Y 40% tiene que ver con lo que genera el municipio. En otro, en el pasado era 50-50. Ahora se ha cambiado el escenario. Y ahí se preguntaba su compadre Mario Batista, ¿por qué será que no sube las recaudaciones, no? ¿Qué estará pasando, no? ¿Qué estará sucediendo, dice? Bueno, por la alcaldía dice, es la crisis, la gente no está pagando, es Siriaco Yola, no viene a pagar su impuesto, dice. Según Batista, la gente clase media para abajo paga. Los que no pagan, creo que son algunos de las alianzas público-privadas, dice. No, es un bandido, es su compadre Mario Batista también. Por ahí anda. Por ahí anda. Atento también a ver a comunicaciones. Nos está sintonizando. Un saludo a su amigo, a su compadre Mario Batista. Ha sido recientemente aniversario del barrio 27 de agosto, ¿no? Ahí estaba su compadre o no estaba su compadre, porque es su vecino de usted, ¿no? ¿O no es su vecino ahí? Usted sale y se tropieza con él y se salida.
1: Voy a ser tan honesto con este amigo Mario Batista, aunque la verdad pues es mi paisano, nuestro yastamasi, como se dice, pero se ha equivocado también en muchas cosas. Él tiene que reconocer, él debe salir a la palestra, como ha pasado ya como alcalde, hacernos conocer como antes. Ñachi Mario Batista reclamaba porque un vidrio se quebró, porque un marco se ha torcido, pero ahora ya no hay, pero de todas maneras, saludos por ahí si se encuentra, si está escuchando al amigo Mario. Igualmente quiero felicitar a Edward Núñez, mi amigo, mi compañero, mi alcamaki.
0: No, Edward Núñez, sí.
1: Ojalá es. Que trabaje, ¿no? Y bueno, pues que no se olvide de sus compañeros, porque los compañeros somos en la mala, en la buena, en la tormenta, o si no, en todo lo que sucede, pues, ¿no? Así pero es. Ahí se conoce, ahí a los compatriotas, compañeros, movimentistas.
0: Perfecto, vive el movimiento, cha-chan, gloria a Víctor Paz, ¿no? Bueno, gracias, Iriac, un saludo fraterno, tinco una cama.
1: Igualmente, que se pase un bonito fin de semana a todos los amigos de Monterrey. Hay que seguir trabajando en la lucha y no más nos queda decir seguir la resistencia. Muchas gracias, Tomás.
0: Hasta luego, querido Siriaco.

0: Amigos, amigos, gracias, gracias. Thank you very much. Gracias, gracias por estar en compañía de Wara Comunicaciones. Wara Communication, cadena radial de la integración y su revista informativa Agenda Matinal, como siempre con ustedes, compartiendo música e información todos los días para que usted pueda pasar una jornada amena e informada junto a Wara Comunicaciones. A esta hora de la mañana vamos a saludar a nuestro querido amigo Jaime Uscamaita, abogado municipalista. Jaime, ¿cómo está? Muy buenos días. Adelante.
1: Buen día, Tomás. Aquí nomás en Montero, ya empezando el fin de semana. Un saludo por tu intermedio a todos tus adherentes en Wara Comunicación.
0: Gracias, querido Jaime, por atender nuestra llamadita. Tengo algunos amigos que me hacen el kit. Y nuestro amigo Paulo César Arancibia, Juanonchito, ahora me sale que ando ocupado, que está cubriendo noticias, porque dice, ese Tomás Coca me va a hacer unas preguntas complicadas y me va a poner en apuros, dice el Juanonchito, ¿no? Bueno, querido, hemos tenido esta semana de POA, de sorpresa en sorpresa, ¿no? Tantas sorpresas da la vida. Uno, yo decía ya, cuando comenzó agosto, decía, pero ¿y cuándo vamos a ser los POAs? Porque sabemos todo que la primera quincena de septiembre hay que mandar los documentos y para hacer con calma, sin sobresaltos, hay que ya comenzar a hacer las cumbres, priorizaciones. No pasaba nada, preguntaba a los concejales, nada, control social, no sabían nada, ¿no? Y bueno, luego aparecieron las cumbres. Ya no había, una de las cosas que me llamó la atención, no hay cumbre 1. Directo a las cumbres distritales para que prioricen sobre la base de 2 millones que ahora se ha distribuido por distritos a los 5 distritos y un milloncito a los 6, 7 y 8, a los 3 distritos, ¿no? Un milloncito. Y ahí están los 11 millones, pare de contar. El resto de los 216 millones, eso se ha definido en gabinete nomás. Entonces, es la primera cosa. No había primera cumbre, solo se ha distribuido 11 millones para que discutan un pedacito de la torta, para que supuestamente digan, hemos participado, hemos consensuado el POA, ¿no? Y bueno, el remate. Resulta que el POA se aprueba con dispensación de trámite. ¿Qué le parece? ¿Ah? ¿Qué es esto, querido Jaime Uscamaita? Yo a este ritmo ya estoy seriamente preparando mis maletas para volverme a mi pueblo ya. No da más esta situación, querido Jaime Uscamaita. ¿Qué dice? ¿Qué está pasando aquí en Montero? ¿Qué sucede, Jaime Uscamaita? Adelante.
1: Bueno, estimado Tomás, hemos podido ver en la aprobación de este POA que hay algo notable. Primero, no ha habido un horizonte en cuanto a la proyección de dónde va a invertir el municipio, como tú en una anterior entrevista que hablábamos, que en la carencia del PTDI. O sea, no hay un horizonte hacia dónde está yendo Montero y a dónde tiene que invertir sus recursos de aquí hacia 5 años. Primero, segundo, el tema de la planificación presupuestaria, el Ejecutivo Municipal se ha encargado de dejar un saldo de esos 11 millones para que la gente, en realidad, para que los distritos peleen entre ellos para quién va a hacer esto. Pero la torta grande lo ha definido ya el Ejecutivo, ¿no? Y lamentablemente, estos dirigentes, como hacía referencia a un dirigente del control de las organizaciones sociales, hoy en día ellos han terminado aprobando esto, pero cuando resulta que este POA que han aprobado tenía de contrabando el incremento salarial. Hoy en día, donde hay crisis económica, donde hay devaluación, donde todos los productos de la canasta familiar se han disfrutado, y los funcionarios del municipio se dan la tarea de, en vez de ese dinero poco que llega al municipio, priorizar en obras de relevancia en el municipio, se lo van a destinar metiéndose a su bolsillo y sin discriminación. Por ejemplo,

0: Yo estoy de acuerdo que haya una nivelación salarial, por entenderse, por el tema de la canasta familiar, para los técnicos hacia abajo, para el personal de la alcaldía, del técnico medio hacia abajo, ¿no? Del profesional 2, tal vez hacia abajo. Pero de ahí arriba, ellos ganan un buen sueldo, arriba de 10.000, ¿no? Entonces, esa gente va a tener un incremento salarial superior todavía, ¿no? Y eso, ¿en qué va a repercutir? En que los proyectos, o sea, no tienen una inversión suficiente, esos 11 millones no alcanza para nada. Y lo más ridículo es que nosotros terminamos dándoles más sueldo a esa gente que no hace sus tareas, que no hace sus trabajos, ¿no? Y nosotros tenemos que quedarnos aislados del desarrollo que tiene Bolivia, porque digo Bolivia porque incluso municipios pequeños, San Pedro, Saavedra, Yapacaní y otros municipios que están alrededor de Montero, están obteniendo proyectos de relevancia a diferencia del gobierno municipal de Montero. Pues lamentablemente esta es la inoperancia, la ineptitud de estos funcionarios directivos del gobierno autónomo municipal de Montero. Ahora, si tú te das cuenta, en la elaboración del POA, quien ha ido a defender el POA al Consejo Municipal ha sido el ingeniero de obras públicas. En ningún momento aparece el jefe de finanzas, el encargado de la administración presupuestaria del municipio. No hay. Es otro funcionario que va a dar la cara. Que no hay esa capacidad. ¿O qué? ¿Qué es el problema? ¿Qué refleja eso? Refleja un manejo político, ¿no? Refleja que lo quieren aprobar de la noche a la mañana, ¿no? Metiendo estas cosas de contrabando, ¿no? Y hoy en día nos amanecemos con que el municipio quiere estar por una deuda millonaria también, ¿no? Entonces, el municipio, aparte de no tener un horizonte donde va a decir en este proyecto vamos a invertir, en esto vamos a ir desde el PPDI, ¿no? Lo que priorizan es el recurso de los funcionarios para poder incrementar sus salarios en detrimento del desarrollo de los proyectos en salud, en educación, que se requieren en el tema de seguridad ciudadana en el municipio. Eso sería tomar sobre lo que he visto estos días.
1: Perfecto. A ver, vamos a hacer algo que me llama la atención a mí, es que nos conformamos en ese pedacito de la torta. Ese 4% de la torta es que nos conformamos. El resto no decimos nada. No decimos nada sobre cómo se ha incrementado en más de 5 millones los gastos corrientes de funcionamiento, que podían haber sido esos 5 millones sumarse a los 11 millones que han distribuido a los distritos, o sumarse al rubro de educación para mejorar la calidad del diseño escolar. Entonces, nadie dice nada, nadie dice, esta boca es mía. Y ahora veía una notita, me mandaba mi amigo Pablo Flores desde Yapacaní, que ha leído la nota, me habla y dice, aquí en Yapacaní querían el consejo, dice, aumentarse un poquito más su presupuesto. Pero aquí la gente le ha dicho, cuidado, a ver, le hago escuchar el audio.
2: En Yapacaní la dirigencia no ha permitido que suba el presupuesto del consejo municipal, peor el sueldo de los concejales. La dirigencia le exigió que no se mantenga.
1: Bien, eso pasa. Yo he estado en algunos puestos en Yapacaní y a ver, ¿cuántos trabajan en la alcaldía? A tanto, a ver, ¿cuánto gana ese? No, mucho está ganando. Y si vieran Montero, el concejal en Yapacaní gana 7.000 y aquí ganan 14.000. ¿Ah? ¿Cuánto gana el secretario municipal allá? Gana 6.000 y aquí gana 11.000. ¿Ah? La diferencia, la escala salarial, si tuviéramos que... Ahora, la realidad de Yapacaní es diferente, la vida es más barata allá, hasta hace un poco más caro la vida en Yapacaní. Entonces, ¿cómo entendemos esto, querido? ¿Dónde están nuestras organizaciones sociales, juntas vecinales que se pelean por ser dirigentes? ¿Qué está aconteciendo, querido Jaime Uscamaita? Adelante.
0: Yo te comentaba, creo que es hace aproximadamente un mes atrás, el tema de la responsabilidad por la toma de estas decisiones. Esas autoridades que tú dices de sociales, de representantes de educación, de las juntas vecinales, de las organizaciones sociales, hoy en día se han prebendalizado a favor del Ejecutivo Municipal, y es que el alcalde se encarga de hacer políticamente esa tarea, de tener a estos dirigentes con un contrato con su hijo, con un contrato con su hija, trabajar en el Ejecutivo. Yo ayer veía en las redes sociales a un periodista que defiende a capa y espada la aprobación del POA y dice, es ridículo que no quieran aprobar, dice, ¿no? Pero él no dice que su hijo trabajara de jefe de recursos humanos, creo, ¿no? Entonces, esa gente que en vez de cuestionar y de recriminar estos hechos, son de por demás, no son ilegales, pero son inmorales, ¿no? Que un representante, un dirigente tenga a su hermana trabajando, a su hijo trabajando, y que todavía él vaya y apruebe esto, eso es totalmente reprochable. Y eso, ¿quién hace? Se encarga de hacer el Ejecutivo Municipal. Con la prebenda ha logrado burocratizar a estos dirigentes y ponerlas al servicio. Ellos piensan que hacen bien. Ellos son tontos útiles. Habrá que tomar acá, hacer un paréntesis y ponerle nombre completo a esta gente. Porque ellos salen en la foto aprobando el POA, en la cumbre que nosotros hemos aprobado, ¿sí? Pero lo que están haciendo es darle rienda suelta a la corrupción, darle rienda suelta para que hagan el manejo discrecional del dinero. A ver, pregúntenle a esos dirigentes que han aprobado el POA si ellos estaban de acuerdo con el incremento salarial.
1: Miren, las autoridades, ni siquiera yo, como digo, no tenían la menor idea ni siquiera de qué era el POA. Yo un día hice la comparación con la película del analfabeto protagonizado por Cantinflas, donde Cantinflas no sabía leer y cuando le dicen firme aquí le pone una cruz. ¿Qué iba a leer? ¿Qué iba a entender? ¿Ah? Eso está pasando.
0: Entonces, esa es la diferencia abismal que hay con la dirigencia en Yapacaní. Esos dirigentes tienen conciencia de que deben priorizar los intereses de la colectividad a los intereses de meter a mi hijo a trabajar a la alcaldía, de ponerle a trabajar a mi esposa en la alcaldía. Entonces eso falta en esto. Y eso, ¿quién lo va a hacer? ¿Qué repercusiones va a tener? Estas autoridades de turno se van a ir. Mañana, pasado, se van a ir. Y después van a venir las consecuencias. Esas irregularidades del parque agroindustrial de Montero son una aberración. O sea, hay un concurso de delitos que eso ahorita es un secreto agrícola, es todo lo que está pasando. Pero en cierto momento estas autoridades se van a ir y ahí van a tener que rendir cuentas ante las autoridades correspondientes. Y estos dirigentes también tendrán que estar ahí metidos, porque son tontos útiles que se han prestado a todas estas irregularidades que se está viendo, ¿no? A mí me da pena verlos a ellos inaugurando el dique, 800 metros. Hacen propaganda de 600 metros de dique, cuando municipios están inaugurando pavimentos, unidades educativas, están inaugurando plantas procesadoras de semillas, inversiones millonarias del gobierno central que consiguen por gestión. Inclusive ahora Montero está hasta aislada del proyecto del tren metropolitano por esa falta de dirigencia en las autoridades municipales.
1: Bien.
0: Entonces, habrá que darle un golpe de timón, no solo al Ejecutivo Municipal, a estas autoridades dirigenciales que se tienen, ¿no? Y hoy en día está empezando a haber un cambio, no sé si es radical, o está develándose muchos problemas a nivel nacional, y eso va a repercutir en el ámbito municipal, en el ámbito departamental, con la gente que ha coordinado con este gobierno, que es de Rodrigo Paz, y todas estas irregularidades que están dando hoy en día con este tema del caso Cerimero y esos detalles, que me imagino van a hacer caer a muchas más autoridades como han venido dándose a nivel ministerial en el gobierno central.
1: Bien, bueno, querido Jaime Escamaita, usted que ha trabajado en varios municipios, en Chávez también y Apacanía, que estoy viendo un reportecito que me han mandado. Consejo Municipal de Yapacaní, dice entidad Consejo Municipal de Yapacaní. ¿Qué tiene? Escala salarial gestión 2026. Concejales ganan 7.750. Director, hay un director, 5.500. Asesores, hay tres, ganan 6.000 cada uno. Y aquí los asesores están ganando 12.000. Chofer gana 3.600. Dos choferes. Responsable de archivos, 3.100. Y responsable de limpieza, 2.750. Total, tiene 17 funcionarios, incluyendo los 9 concejales. Acá tenemos 40 y tantos funcionarios, el doble y más. Y en Yapacaní tienen eso. O sea, si fijamos, si aquí tuviéramos que hacer unas de ingeniería, un acomodo de costos, podría funcionar el Consejo Municipal de Montero con 3, máximo 4 millones, y esos 3 millones sobrantes pueden ir a obras. Eso sería un poco una visión de realmente trabajar con una visión de servicio, de vocación de servicio, ¿no? Para el 2007 está, ¿qué han programado? Para el 2027, concejales dice 8.450, directores 5.800, asesores han mantenido su sueldo, chofer 3.800, responsable de activos 3.500 y responsable de limpieza 3.500 por el tema del salario mínimo nacional, ¿no? Entonces, estos son los sueldos que se manejan allá. Aquí va a ser con el incremento del 5%, están hablando de 15.000 bolivianos los concejales, señores. Así está, para que no digan Tomás Coca con el Jaime Uscamacha, se están inventando, estamos hablando con documentos en mano. Jaime Uscamacha, un saludo fraterno, hasta un próximo contacto.
3: Gracias, Tomás, y por tu intermedio nuevamente a todos tus radioyentes de Guara Comunicaciones. Y bueno, esperemos que esta situación cambie. Entiendo que hoy en día hay una fuerte fiscalización de algunos concejales, pero esto cae en saco roto porque hay algunos concejales que se han prestado a apoyar estas cosas que son muy cuestionables. Y además, habrá que ver qué va a pasar con estos dirigentes que son totalmente inmorales, que terminan aprobando esto que nosotros cuestionamos. Un abrazo, hasta luego, Tomás.
1: Gracias, querido Jaime. Bien, amigos, ya casi estamos en la recta final de su revista informativa Agenda Nacional. Nos vamos con lo último de lo último que tenemos en esta jornada para ya casi irnos despidiendo. Luego estamos con Diálogo en Panamericana desde la ciudad de La Paz, señores. Nos vamos hasta el periódico eldeber.com.bo a esta hora de la mañana, que tenemos de actualizado a esta hora de la mañana en el periódico El Deber. Quiero que me devuelvan a mi hija. Familias buscan a conscriptos en Viacha. Silveria Mamani pide información sobre su hijo que prestaba servicio militar en el cuartel Bolívar. Familiares de otros conscriptos aseguran que recogieron hospitales durante toda la noche sin encontrarlo. La tragedia que están viviendo la gente. Mire aquí las fotos, cómo se han tumbado las paredes, etcétera, ¿no? Viacha se declara en desastre municipal tras explosiones en el cuartel Bolívar. Aquí se ve una vivienda también, cómo ha perdido los vidrios por el impacto de las ondas de la explosión, ¿no? Viacha amplía perímetros de seguridad y evalúan casas dañadas por explosión. Emergencia militar, 14 uniformados no fueron localizados tras las explosiones en Viacha. Tras explosiones en Viacha, Banco de Sangre lanza llamado urgente a donantes. Dólar, el dólar marca nuevo récord durante este fin de semana, se cotiza en bolivianos 12.58. Fiscalía, dice, investiga por homicidio culposo las explosiones en Viacha. Alguien tiene que haber sido culpable para que eso suceda, ¿no? Santa Cruz, tendrá un sábado hasta 35 grados y lluvias en varias regiones, dice. Caseteras, viaja este sábado, la ABC reporta restricciones y desvíos en 7 tramos. Satélite Norte, violenta noche en el mercado central de Satélite Norte. Ahí hay peleas también. Identidad, más de 2.1 millones de mujeres en Bolivia se identifican como pueblos indígenas. Santa Cruz, justicia extingue al proceso contra líderes cruceños por el paro de los 36 días en el 2022. Concepción mueve la economía forestal, el encuentro social forestal cierra con una intención de negocios de 3.5 millones de dólares. Tercer simposio forestal, sector pone la mirada en los créditos de carbono y servicios ecosistémicos. Concepción, sepa las actividades previstas para este sábado en la Feria Forestal Chiquitana en Concepción.

Y en el tema deportivo, Hugo de Lingas hace un Porto y se mete en la gran final. El boliviano actual número 140 del ranking de ATP derrotó al español Pedro Vives Marcos por 6-4, 6-1 en la cancha central y selló su clasificación a la definición del torneo portugués. Efeméride departamental Noche Cruceña arranca este sábado a partir de las 18:00 en el Consejo Municipal Tradición Cabañas del Piraí. Arranca septiembre con el Festival de la Patasca. Congreso de unos 60 alcaldes de varios países destaca el 50-50 para la distribución de recursos. Seguridad, investigación revela que las avionetas halladas en Pequi fueron robadas en Brasil. Son algunas noticias importantes a esta hora del mediodía, cuando son exactamente las 12:08. De esta forma, amigos y amigas, su servidor, Tomás Coca, se despide de todas y todos ustedes, deseándoles una feliz tarde-noche. Nos encontramos. Tumosu, Ayapunchay. Gracias, amigos y amigas.

0: cariño, digo, estamos en un mar de gas. Y hoy sabemos que no es así. Entonces, esto puede colapsar si es que no se toman medidas con carácter de urgencia, pero dada la coyuntura también, estas actividades de exploración y explotación hidrocarburíferas requieren la intervención necesariamente de la inversión extranjera. Y son tres cosas que Bolivia no tiene al respecto: los dólares, la tecnología y los recursos humanos altamente calificados para ciertas áreas. Y eso necesariamente lo tienen los extranjeros, que muy poco podrían tener interés en venir, como en el pasado se les pagaba $26 por barril de petróleo cuando el barril superó los $100 y ahora está en 64.5, que también está lejos de lo que está en este momento el precio del barril a nivel internacional. Por supuesto que es un commodity este que está sujeto a movimientos cíclicos que puede subir o bajar dependiendo del conflicto bélico que se tiene en el Medio Oriente. Y paralelamente tenemos los problemas naturales de un cambio de gobierno, expectativas que el gobierno no ha sabido tal vez escucharlos y no ha tomado las medidas necesarias. Prueba de ello es de que el 6 de agosto el presidente nos dijo en Sucre de que el día martes estoy enviando el anteproyecto de ley de inversiones. Evidentemente llegó poco tarde, pero llegó ese día. Pero a mí lo que me preocupa es que ese mismo día dijo, y los siguientes meses voy a enviar los otros proyectos estructurales. Bien, si este anteproyecto de ley de inversiones tardó 9 meses en llegar a la Asamblea, ¿qué podemos decir los que vengan? ¿Y en qué más además me respaldo? En que no tuvieron, yo creo, la capacidad o la voluntad de, por aplicar la letra chica del presupuesto general del Estado que se heredó del MAS, y no quisieron el debate en la Cámara. Entonces entró por la ventana ese presupuesto y el ministro se comprometió, además el ministro cuando se aprobó dijo textualmente, este proyecto, y lo digo textualmente, es una soncera. Entonces el ministro dice, usted dice una soncera porque quiere que se apruebe. Y ha empezado muchos cruces de palabras conmigo que duró hasta que se le llegó a la interpelación. Y él se comprometió que hasta febrero iban a presentar el presupuesto general reformulado, que recién llegó en julio, y se aprobó en agosto. Eso realmente es demasiado llamativo, demasiado preocupante, y no es posible admitir eso en las esferas académicas o económicas que el país está viviendo. Y bueno, paralelamente, finalmente estamos esperando nosotros que el presupuesto general del Estado 2027 ya debería estar casi en su fase final, porque así lo dicen los reglamentos, que hasta fin de septiembre tendría que estar y hasta el 31 de octubre, según la Constitución, presentar en la Asamblea Legislativa para que el debate pueda realizarse en noviembre. Y dicen, no quisiera pensar que van a jugar de la misma manera que hicieron el año pasado, al estilo masista de dilatar el tiempo para que el 1 de enero de 2027 se apruebe un presupuesto fraguado y que no tenga el consenso en la Asamblea Legislativa. Hasta ahí creo que me quedo.
1: Perfectamente, le agradecemos al diputado José Luis Porcel a propósito de este primer punto en el programa. Vamos a darle la palabra ahora a la politóloga Jimena Costa, pueda hacer referencia también a este primer punto, sin duda tiene varios criterios. Adelante, señora Jimena Costa, bienvenida.
2: Gracias, José Luis. Lo primero tengo que aclarar que no estoy a punto de llorar por la situación nacional. Estoy afónica. Y aunque la situación a veces está para ponerse a llorar, es por una fuerte gripe que estoy, que parece que estoy a punto de llorar. Yo no voy a hacer un análisis desde el enfoque económico, pues están los economistas. Yo voy a hablar de la parte política y parto de la conclusión. Lo único que ha cambiado es el gobierno. No han cambiado las prácticas, no han cambiado las redes instaladas de corrupción, no ha cambiado la estructura que estaba instalada, no ha cambiado nada más que el gobierno. Y debemos tomar en cuenta que Yacimientos, que siempre ha sido considerada la empresa estrella del Estado boliviano, ya ha tenido muchos problemas en los años anteriores, múltiples denuncias de corrupción, no olvidemos el caso Cutler, pero han sido varias, y después en el periodo de Arce, las vinculaciones con el Marcelito y contratos y las decisiones. Y sin embargo ha llegado el gobierno de Rodrigo Paz y no se ha cambiado nada, no se ha hecho una reestructuración. No conozco auditorías que se hayan hecho públicas para ver qué estaba pasando. Se detienen a unos y quedan libres, felices por el mundo otros que parecen tener responsabilidad con el tema de la gasolina sucia. Nunca se ha acabado de aclarar dónde se origina ese problema. Y no es simplemente hacer la investigación, es terminarla y darle una explicación al pueblo boliviano. En resumen, no se ha cambiado todo el sistema de corrupción instalado en yacimientos petrolíferos fiscales, la ANH, y de paso se ha mantenido a mucho del personal que estaba antes y que ya tenía denuncias de corrupción previas. Entonces, ¿por qué buscaríamos un resultado diferente? En realidad, yo hasta acá he sido bastante optimista, con mucha esperanza durante tantos meses respecto al gobierno, siempre pensando que un gobierno democrático siempre es mejor que un gobierno autocrático como los gobiernos del MAS. Pero en cuanto se trata al tema de corrupción y al manejo de la gestión pública, hoy me siento profundamente desilusionada. Es decir, las prácticas que tanto se han cuestionado al masismo o en su momento al mirismo, por ejemplo, ahora se están repitiendo las múltiples denuncias de corrupción de diferente índole. Creo que las tareas para mejorar la situación de los carburantes van más allá de algunos decretos, ¿no? Han sacado un decreto en el que hacen una distinción de precios. Para mí eso sigue promoviendo la especulación y la venta en mercados turbios de los carburantes. Se dice que pueden importar los privados y al mismo tiempo se cuenta que yacimientos vende a los privados para que vendan con más precio. Es decir, no está funcionando. Y por eso insisto, José Luis, en que voy a la parte política, porque el problema que hoy atravesamos con las colas y la escasez empieza en el arcismo, no empieza con Rodrigo Paz. Y no se ha resuelto nada, no se ha cambiado nada, sigue todo exactamente igual. Y no veo un gobierno dispuesto a establecer cambios. Uno de los temas fundamentales está en la ley de hidrocarburos que viene del periodo Mesa, si no me falla la memoria, cuando Armando Bacarías presidía el Senado. No hay una propuesta del gobierno de ley de hidrocarburos a más de 10 meses de haber iniciado la gestión. Pero yo le pregunto aquí a nuestro estimado asambleísta, ¿y la propuesta de Libre? ¿Y la propuesta de Unidad? Es decir, estamos esperando que el gobierno resuelva, y la Asamblea Legislativa es un órgano separado, independiente, que debería actuar. Si no opera, si no presenta una ley el Ejecutivo, no había ninguna restricción para que las oposiciones diversas presenten un proyecto de ley. Como sabemos, se discute sobre la primera propuesta, ¿no? Estamos esperando el paquete de leyes desde el Ejecutivo, que no hay, nunca llega. La pregunta es si existe durante tantos meses. Entonces, cuando digo nada ha cambiado, no me refiero solamente al comportamiento, a la acción del gobierno nacional, que es similar al del MAS, con un discurso diferente, más desarrollista, más optimista, pero en resumidas cuentas las prácticas son las mismas, pero en la Asamblea Legislativa también. Vemos una Asamblea Legislativa que no ha producido ese paquete de leyes para transformar lo necesario. Y la reforma constitucional, porque sabemos que muchas de las restricciones hoy a la inversión extranjera, a una mayor, mejor exploración en base a la inversión extranjera, está limitada por las características de la propia Constitución. No vamos a poder cambiar solo con una nueva ley de hidrocarburos, se requiere una reforma constitucional. Y en lugar de que el gobierno haya establecido acuerdo con los líderes de las bancadas, ha decidido relacionarse de manera directa con los diputados, quebrando la poca e incipiente institucionalidad partidaria que existe en la Asamblea. Eso da lugar a pensar que no se toman decisiones en base a proyectos, a fines o al objetivo nacional, sino a maletines negros, como sucedía también en el pasado. Se promueve el transfugio si no haces un acuerdo con las alianzas, con los partidos, con las jefaturas. Entonces tenemos una asamblea en la que no sabes quién está con quién. Habían 5 o 6 bancadas. Estoy pensando PDC, Libre, Unidad, la de Alianza Popular, la de Súmate, y bueno, la del MAS es incipiente, son 2 diputados. Pero yo me pregunto, y aquí está un legislador que nos puede aclarar, si no se ha partido la de Libre. Obviamente se ha partido la del PDC en muchas partes, si no se ha partido la de Unidad, si no se mueven de un lado al otro los parlamentarios de acuerdo a las decisiones que se toman, no hay decisiones orgánicas. Y el gobierno, en lugar de convocar a una cumbre desde noviembre del año pasado para establecer una agenda de las reformas que debían impulsarse, ha optado por promover el transfugio trabajando con diputados y senadores a nivel individual. Entonces, las cosas no están bien. No se trata solo del tema de hidrocarburos. Si fuera solo el tema de hidrocarburos, yo creo que estaríamos con un poco más de oxígeno, si hubieran dólares, si hubiera una mejor situación económica, que ya discutiremos más adelante. Pero no, para nada. Lo que ha dicho Raúl Velázquez de la Fundación Jubileo hace poco en una entrevista en ANF, dice precisamente no ha cambiado nada de lo que sucedía con el MAS. Y ese es el tema pendiente. Yo quiero hacerle recuerdo al gobierno de Rodrigo Paz y a toda la gente que, además muchos de ellos del MAS que están trabajando con el gobierno de Rodrigo Paz, que el MAS se cayó por el pésimo manejo de las políticas públicas, que se hizo mucho discurso, pocos resultados. En términos reales, estamos con déficit fiscal, casi sin reservas, con una deuda externa descomunal y una deuda interna mayor que eso. Y sin embargo, no se ha cambiado la ruta. Lo que ha quedado claro es que este no es un gobierno del cambio, de la transición, de algo diferente, sino un gobierno más del ciclo masista, que está reproduciendo las mismas prácticas, y lo más grave es que parece que continúan las redes de corrupción. Siempre es una preocupación el sincerarse en la radio, porque no podemos contribuir a que, a nombre de las deficiencias y la corrupción de este gobierno, se rearticule la gente de los gobiernos anteriores. El MAS ha sido nefasto para la economía, para la producción, para la competitividad, para nuestras relaciones internacionales. No podemos volver a ese pasado. Y si el gobierno sigue cometiendo tantos errores, pues les está dando más argumentos para desgastar. No quiero ser una de esas personas. No quiero que luego digan, es que como dice Jimena Costa, este gobierno está mal. Por eso quiero decir, es casi tan malo como los gobiernos del MAS. Hay diferencias, sí. En todo caso, al presidente ya lo han acusado de corrupción por la familia, pero nadie lo ha acusado de pedofilia. Siempre fue peor con el MAS. A pesar de lo cual, insisto, tiene que cambiar la orientación el gobierno de Rodrigo Paz. Tenemos que tener absoluta transparencia rendición de cuentas de todo lo que se hace, que se aclare el caso de la gasolina sucia. Está preso el exministro Mauricio Medina Celi, era uno de los más serios de ese gabinete. No se ha aclarado maletas, no se aclara caja fuerte, no se aclara nada. El tema del oro es otro tema que no está en la agenda, José Luis, pero es tan grave y tan complicado como el tema de hidrocarburos. En resumidas cuentas, al igual que en los gobiernos del MAS, este gobierno toma decisiones de acuerdo a la capacidad de presión de los sectores y ha repartido los escaños de acuerdo a la cantidad de votos de los sectores. El sector de los mineros maneja un cooperativista y en la Asamblea Legislativa, ¿quién decide en el Comité de Minería, estimado José Luis? Hay un problema estructural en esa lógica de lo que voy a hacer es buscar la permanencia en el poder, el apoyo y los votos, y no tomar la responsabilidad de hacer las tareas fundamentales. Una de las presidentes de Yacimientos, no recuerdo el nombre, que renunció después de haber Cronenbol presentó una propuesta de reestructuración que, por lo que sé, era muy seria. Se fue. ¿Y ha reestructurado algo? No ha pasado nada. Seguimos con el discurso de que llegue el paquete de leyes de los 60 mil millones que ingresa no sé qué país por minería, que todo hermoso, y seguimos exactamente igual o peor de lo que estábamos con el gobierno de Arce Catacora.
1: Muy bien, muchas gracias. Le damos a la politóloga Jimena Costa, obviamente entendemos el estado de salud y reconocemos su apoyo al programa. Estar en estas condiciones un poco delicadas de salud, pero igual dar a conocer sus criterios a propósito de lo que estamos hablando en el programa en esta jornada, en este fin de semana. Le damos la palabra a don Mario Galindo para hacer referencia también a este primer punto del programa, a propósito de lo que supone esta suerte de crisis de los carburantes y todos los elementos que hemos mencionado. Adelante, don Mario, bienvenido.
3: Gracias, José Luis, muchas gracias por la invitación. Un saludo al diputado Porcel, a mi queridísima amiga Jimena Costa y un saludo a toda la audiencia de Panamericana. Para Jimena, esta mañana estaba leyendo justamente un texto de Baruch Espinosa que decía: no te indignes ni llores, sino trata de entender la situación. O sea, tú empezaste diciendo, no estoy llorando, bueno, pero te digo, ni te indignes ni llores, sino trata de entender. A ver, ahí vamos a intentar entender qué es lo que está pasando en el país. Yo me voy a basar en un diagnóstico que ha sacado justamente hace una semana y media, dos semanas, esta Fundación Jubileo, ¿no? Velázquez, a la cual ha hecho referencia Jimena, y hay siete datos que nos dan una radiografía del sector sin necesidad de más información. La primera, se ha caído las reservas que teníamos de hidrocarburos en el país, de petróleo concretamente, que en su punto máximo en el 2017 eran 10,7 trillones de pies cúbicos. Hoy en día estamos con una caída de reservas certificadas, probadas, de 4,5. O sea, menos de la mitad, ¿no es cierto? Se ha caído la producción de gas natural, ¿no es cierto? El mejor año, que fue el 2014, estábamos en 60 mil millones de metros cúbicos día, y ahorita estamos con 26, o sea, un tercio casi de lo que producíamos. Se ha caído la producción de reservas certificadas probadas de hidrocarburos líquidos, o sea, de gas, que estaba el mejor año era el 2013, que estábamos en alrededor de 256, y hoy estamos en apenas 93, o sea, menos de la mitad. Se ha caído un 63%. También 63% se ha caído la producción de hidrocarburos líquidos, o sea, del gas, ¿no? Que estábamos en 63 millones de, de diarios de producción de gas y ahora estamos en prácticamente 22. Se ha caído los volúmenes exportados de gas natural, que estábamos el año 2015 en 59 millones de metros cúbicos diarios y ahora estamos apenas en 26. Se ha caído también un 71% la renta petrolera, o sea, los recursos que teníamos antes, que eran 100, digamos, ahora es 29. Y finalmente se ha caído también, ¿no es cierto?, un 60%, perdón, 60% de la gasolina que consumimos es importada. Y aquí viene el dato clave para la pregunta que hacías, José Luis. 95% del diésel que consume Bolivia es importado. O sea, casi el 100%. Casi el 100%. Eso es la situación del sector. Entonces, con esos datos, está claro que Bolivia ha dejado de ser un país gasífero y petrolero. ¿Por qué? Porque no gastaron la plata que tenían en su momento en hacer mayor exploración y explotación. ¿Qué hubiera pasado si el señor Arce, como tanto él siempre, ¿no es cierto?, propagandizaba, hubiera hecho las exploraciones y en las inversiones en gas? Bueno, tenían básicamente 3 o 4 proyectos identificados, el del norte de La Paz, ¿no es cierto?, que básicamente es un proyecto que tiene pues una maduración de por lo menos 10 años. Quienes saben un poquito de hidrocarburos saben que una que descubres el pozo, tienes que hacer perforaciones varias y luego hay que tender la red, ¿no es cierto?, para sacar. Y estamos hablando de pozos que estaban a la altura de Ixiamas, el Ixiamas 1 y 2, acuérdense. Ixiamas está, aunque ustedes no lo crean, aproximadamente a unos 1.500 kilómetros de Bolivia, La Paz. Era un tendido de red extraordinariamente largo. Eso iba a tomar por lo menos 3 a 4 años. Las perforaciones iban a tomar otros 3 o 4 años. Entonces mentía el señor Arce cuando decía, tenemos ya un pozo, el Mayaya famoso, que se va a poder poner en producción en 3 años. Mentira, mentira. Porque eso iba a tomar por lo bajo 7 a 8 años, ¿no? Y siendo con, digamos, mucho más pragmáticos y mucho más en base a la experiencia que tenemos en Bolivia con San Alberto y otros pozos, son 10 años de maduración que tiene desde que se descubre el pozo hasta que comienza a producir. Entonces, por lo tanto, ese era un tema. Tanto el Ixiamas 1 y 2 como el Mayaya, 10 años. O sea, tendríamos que esperar a comenzar a producir el 2037. Esa es la figura. Otros pozos. Bueno, otros pozos, estaba el de Tariquía, que ahí el problema que tienen, ¿no es cierto?, es básicamente que es una reserva natural y por lo tanto el daño ecológico, el daño ambiental era tremendamente grande. Si tuviéramos una tecnología fina que conserve el medio ambiente del entorno, de acuerdo, pero eso implicaba multiplicar por lo menos por 5 la inversión. Y obviamente eso no iban a hacer aquí en Bolivia. Entonces, por lo tanto, también era otro pozo, otro proyecto muerto. Por lo tanto, tenemos que decir que, poniéndonos la mano al pecho, Bolivia ha dejado de ser un país petrolero y gasífero, por lo menos en los próximos 10 años. Entonces, cuando el presidente Rodrigo Paz dice, no, pero vamos a poder reafirmar, ¿qué es? Reactivar estos proyectos, también nos miente, porque no se va a poder reactivar, y no se va a reactivar con la velocidad que se requiere para enfrentar esta crisis energética. Bien decía el diputado Porcel, 70% de la energía eléctrica del país depende del gas. Todo el oriente, o sea, la red eléctrica integrada es la de Corani. Corani alimenta básicamente Cochabamba, las minas y algo de Potosí, ¿no es cierto? La que tenemos aquí con Songo, nosotros, alimenta La Paz, Oruro y un poquito de Cochabamba también, más nada. Entonces, señores, ¿de qué vive, cómo se genera la energía eléctrica en Tarija, en Santa Cruz, en Beni y en Pando. Es en base a diésel y gas. O sea, son turbinas donde se alimenta con gas o con diésel y se genera la energía eléctrica. Nosotros aquí pagamos en promedio, ¿no es cierto?, un megavat hora en el occidente cuesta, si cuesta uno, en el oriente cuesta cinco. Es 1 a 5 la relación. Entonces, porque es más caro el gas y es más caro el diésel. Lo que va a ocurrir es que, ojalá sea más caro, lo que va a ocurrir es que no va a haber gas y diésel para alimentar. Va a quedar a oscuras toda la luna, la media luna, que decimos, ¿no es cierto? No. Toda la media luna va a quedar a oscuras. Va a quedar a oscuras. Yo recuerdo que cuando se hizo el proyecto del Bala y el Chepete, la actual rectora de la universidad, María Eugenia García, era rectora, era decana de la Facultad de Ciencias Puras y Naturales, y conformó una comisión interdisciplinaria, multidisciplinaria, donde había 3 ingenieros hidráulicos, había un ingeniero petrolero, un ingeniero eléctrico, y estábamos, yo era el economista del grupo, y estaba Roger Cortés, que era el comunicador del equipo. Bueno, y había un antropólogo más. Bueno, cuando le dijimos nosotros en ese entonces, a 2018-19, al presidente Evo Morales, señor presidente, no haga ese proyecto. Va a costar 8,000 millones de dólares, llave en mano, puesto por los chinos. Los chinos decían, nosotros les damos el crédito, pero nosotros construimos. Como siempre hacen los chinos, ¿no es cierto? Bueno, le dijimos, no, hay una serie de problemas, daños ambientales, etc. Y como que los ingenieros hidráulicos identificaron que en lugar de un metro de acumulación de lodo en la base, digamos, de donde es la represa, iba a ser 3 metros. Y eso iba a generar una presión que podía perfectamente provocar un desastre, ¿no es cierto?, en la represa del Valle del Chepete. Además, determinaron que la inundación que tenía que se había planificado para que sea apenas de unos 50 hectáreas, iba a ser de por lo menos 500. Se iba a inundar una gran parte, digamos, del Madidi. Bueno, eso eliminaba un montón de especies, animales, de flora, de fauna, etcétera. Entonces había un... Pero yo hice un cálculo mucho más sencillo, José Luis. El cálculo que yo hice es, ¿cuánto nos va a costar el megavat hora en el Bala y el Chepete? ¿Y saben cuánto era? $5 el megavat hora. Y me puse a averiguar, fui al Brasil y vi las represas del Girao y de São Antônio sobre el río Madeira, que son empresas privadas, ojo. ¿A cuánto estaban vendiendo? Porque en el Brasil tienen un sistema que cada municipio licita su energía eléctrica. Y vienen las empresas y les ofrecen. Entonces, y le ofrecía a $3 el megavat hora. Entonces no había cómo compitamos. Y encima iba a costar $5 el megavat hora en el Bala y el Chepete. Había que todavía cablear, como se dice. O sea, había que poner postes hasta la frontera con el Brasil, atravesando el Beni prácticamente. Entonces iba a costar más de $5, digamos que 5,5, por decir algo. Pero fíjense que no teníamos chance. Entonces lo que hice fue bajarme más hacia el sur, Mato Grosso do Sul, y encontré que, hablando con el gobernador, me dijo, no, pues nosotros hemos encontrado que la mitad de nuestro estado es el pantanal brasileño. Y obviamente nos hemos hecho la pregunta, ¿qué se puede hacer en un pantano? ¿Puedes hacer agricultura? No. ¿Puedes hacer ganadería? No. ¿Puedes hacer industria? No. ¿Qué podemos hacer? ¿Y saben qué hicieron? Energía eólica. Lo plantaron. Y vayan ustedes ahorita, yo voy a conseguirte fotos, José Luis, del pantanal brasileño lleno de molinos de viento que generan energía eléctrica. ¿Saben a cuánto venden las empresas de energía eólica en las subastas de los municipios del sur del Brasil? ¿A cuánto ofrecen su... a 2.50 el megavat hora? Y nosotros queríamos vender a 5. Era una estupidez. Ahora bien, nosotros hemos venido hablando, no, transición energética, transición energética. Sí, pero la transición energética es que dejes de depender de energía fósil, o sea, ¿me entiendes?, petróleo y gas, y pases a tener o solar o eólica.
4: O hidráulica.
3: Bueno, o hidráulica. El problema de la hidráulica es que se han reventado 7 presas grandes en Colombia, Ecuador y Perú. Se han llevado poblaciones enteras en los últimos 20 años. Entonces ya todo el mundo dice, en hidráulica lo que hay que hacer es presas pequeñas. La única grande que se justifica es Itaipú, pero todas las demás tienen que ser pequeñas. Hay un proyecto de hacer presas pequeñas en la punta de los de la cordillera, pero el daño ambiental también es otra cosa que hay que tomar en cuenta. Se provoca deshielo. Entonces, la única solución es, tú tienes, ¿qué cosa produce el altiplano? ¿Qué abunda en el altiplano, José Luis? El viento y el sol. Entonces, hay que poner en el altiplano montón de molinos de viento y montón de paneles solares. Esa es la forma, y lo mismo en todos los valles interandinos, entre La Paz y Cochabamba, que también generan viento y generan energía. Eso. Esa es la única forma. No hemos hecho eso. Entonces, en vez de estar soñando con Mayaya y cosas, hay que hacer ya de una vez ese tipo de inversión. ¿Qué ha pasado? Que los de ENDE, como están detrás de sus negocitos, de hacer negocio, de vender pequeñas centrales hidroeléctricas a las cooperativistas mineros para sus negocios del oro que tú has mencionado, entonces no se han ocupado de hacer los proyectos que realmente necesita el país. Se han ocupado de estos proyectitos que es para hacer negocios, business. Entonces, señores, aquí lo que hay que hacer es, hay que cambiar todo lo que es, digamos, la perspectiva y la estrategia de ENDE. Primera cosa que hay que cambiar. Yo cambiaría el 90% de todo el personal que tiene ENDE, porque ahí está el principal problema. Y la segunda cosa que hay que cambiar, lo ha dicho bien Jimena, yacimientos. ¿Cómo puedes justificar este organigrama de yacimientos? Yacimientos tiene 7 gerencias que dependen de la presidencia. Tiene 6 gerencias que dependen de la vicepresidencia de operaciones, 4 gerencias que dependen de la vicepresidencia administrativa y tiene 11 subsidiarias, Chaco, Andina, etcétera, etcétera. Es pues 7.000 empleados. Discúlpame. Para la cantidad de gas y petróleo que tiene Bolivia, esto es absolutamente innecesario. ¿Sabes qué? Bueno, aquí hay una propuesta que ha hecho Velázquez y que dice, debiéramos reducir a 5 gerencias que dependan de la presidencia y a 6 gerencias más que dependan de la vicepresidencia. Y nada más. Yo soy más radical. Yo hasta pensaría en cerrar yacimientos. Yo sé que estoy hablando de una cosa que es algo que puede provocarme, ¿no es cierto?, la puya de todo el país. O sea, imagínate lo que estoy planteando, ¿no?
4: 7.000 trabajadores multiplicados por 3 miembros son 21.000 enemigos.
3: Nada sería eso, sino que obviamente está claro de que yacimiento se ha convertido en una carga, ¿sí? En una carga para el presupuesto fiscal, porque estos señores son los que ganan los mejores sueldos del país. Un gerente de yacimiento, ¿sabes cuánto gana? 30, 40, 50 mil bolivianos mensuales. Entonces, señores, vamos a seguir con esta carga. ¿Vamos a reducir a 6, 7 gerencias? No. Esto hay que reducirlo a la mínima expresión para la cantidad de gas y petróleo que tenemos. No justifica, de ninguna manera justifica. Y si vamos a hacer cambio de matriz energética, peor. Porque nuestra energía ya no va a ser, ¿no es cierto?, basada en gas y petróleo, sino va a ser basada en solar y eólica y pequeñas hidráulicas. Entonces, es que se cae de lógico que no podemos seguir haciendo lo que estamos haciendo. En el tema del oro, por ejemplo, y para terminar, voy a cerrar con eso. En el tema del oro, si de 36 cooperativas auríferas, 32 se ha comprobado que tienen capital, maquinaria y personal chino. Ya no son cooperativas, son empresas. No pueden seguir pagando el 3%. Tienen que pagar el impuesto a las utilidades de las empresas, el IT, el RCIVA, etcétera, ¿no es cierto? Y lo que es peor, yo lo que haría es lo siguiente, ¿sabes qué? Suspendo todas las concesiones. Así de radical también soy. Meto a las Fuerzas Armadas, donde hay, ¿no es cierto?, yacimientos auríferos, se retiran las concesiones que se habían concedido para que nuevamente se revise de que los que van a entrar son efectivamente cooperativas y no empresas que están disfrazándose de cooperativas para encubrir a chinos que están entrando, claro, a chinos que están entrando a hacer negocio. Entonces, y a dañar los ríos y hacer el daño a los tacanas, etc. Entonces, esa es la forma como se debiera operar. O reducimos a su mínima expresión a yacimientos o la eliminamos, cambiamos todo en D y retiramos todas las concesiones auríferas y volvemos a revisar todos los contratos.
1: Bueno, muchas gracias, don Mario Galindo. Seguramente van a existir algunos apuntes, algunas puntualizaciones a propósito de lo que ya se ha mencionado hasta el momento. Por ello vamos a hacer una segunda ronda en este primer punto. Le vamos a pedir a nuestros invitados puedan abordar este tema, quizá también con otro tipo de aportes. Lo ha mencionado don Mario Galindo, hay la posibilidad, hay otros estudiosos que dicen en el ámbito de los carburantes, por ejemplo, ¿por qué no compramos petróleo? Y se procesa o se hace la refinación acá habiendo la tecnología, es decir, hay iniciativas que se pueden plantear. Empezamos con usted, diputado José Luis Porcel.
4: Gracias. Para complementar un poco los comentarios que se hicieron, que son muy enriquecedores, hay que enfatizar que Bolivia, o el gobierno del MAS, ha empezado a hacer generación de energía eléctrica a partir del uso del gas y pagando $1.5 por millar de metro cúbico, cuando en este momento Brasil nos paga $6.50 y en algún momento nos pagó hasta encima de los 10 o 12 dólares igual que en Argentina. Sería más barato dejar de producir energía y comprarla, porque ahorraríamos 3 o 4 dólares por millar de metro cúbico. Yacimientos. Antes de la capitalización, en la capitalización tenía más o menos 500 trabajadores, hoy superan los 5.500, 6.000. Tiene 17 gerencias y su presupuesto anual son 62 mil millones de bolivianos.
3: Imagínate.
4: Es una fantasía de plata. O sea, no es posible. Y están las cifras. La casa matriz gasta 59 mil millones de bolivianos. En servicios, que son tacitos, cafecitos, agüitas, etcétera, son 800 millones de bolivianos. O sea, ¿cuántas escuelas?
2: Millones por día. Más de 2 millones de bolivianos por día.
4: ¿Sí? ¿Cuántas escuelas se pueden hacer eso? O en esta coyuntura que estamos viviendo, por lo menos abastecer con ibuprofeno a todos los hospitales que no hay.
3: Insensatez como gerencia de transparencia, o sea, es juez y parte.
4: Así es.
3: Gerencia de transparencia, ¿qué tal es?
2: Con la de corrupción que hay.
4: Y bueno, estamos viviendo momentos muy difíciles porque el precio del diésel en este momento está en 18 bolivianos. El precio del diésel está en 18 bolivianos y está todavía por debajo del mercado internacional. Fue un tremendo error, y aquí creo que me va a corroborar mi colega Mario, que la discriminación de precios en este tipo de productos no funciona. Funciona en el servicio de energía eléctrica, que se cobra una tarifa

0: de ser a un lado a la Asamblea y darle un cheque en blanco al Banco Central. ¿Qué pasó? Tuvieron que derogar. Y como esos hay otros más, y está en fila el decreto 5676 del diésel, ¿no? Está en fila. Lo ideal sería que haya una propuesta clarísima de parte del gobierno, pero no hay. Preocupa también la debilidad del gobierno, lo que decía Mario, tomar decisiones concretas con respecto a yacimientos. Sí, lo hemos escuchado, lo hemos mencionado, pero eso se hace con pantalones y con decisiones firmes y no titubeando, y lamentablemente no es eso. Pero quisiera referirme a lo que comentó Jimena, que tiene razón, que no hay acuerdos de consensos en la Asamblea. Pero también es bueno que sepan que nuestro líder Tuto Quiroga, en mayo, en el encuentro que tuvieron en Cochabamba, ofreció al presidente Rodrigo el apoyo de nuestra bancada para darle gobernabilidad en la Asamblea. No escuchó, no quiso escuchar. Y estamos viendo que con el paso del tiempo están copiando la propuesta de Libre, pero mal copiada, porque son parches, se lanza un decreto y ese decreto no tiene sustento, como el tipo de cambio, por ejemplo. Está bien que se tenía que liberar el tipo de cambio, pero tenía que tener el colchón financiero que tendría que dar el Fondo Monetario Internacional y que recién, hace dos días nos lo hicieron conocer, además incompleto. Quiero aclararles de que el proyecto de ley que recibimos comprende siete hojitas. Siete, para acá lo tengo.
1: Ahí está.
0: Y yo los puse para que veamos, 1, 2, 3, 4, 2, 6, 7 de 7. Con 7 hojitas vamos a probar que no es un contrato de préstamo, es una especie de memorándum de entendimiento.
2: ¿2.900?
0: 1.369.000 millones de derechos especiales de giro. Y eso es muy importante aclarar, que equivalen al tipo de cambio 1.40 de derechos especiales de giro, más o menos a 1.900 millones de dólares. O sea, el Fondo Monetario Internacional, no, supongo que se apruebe, no nos va a dar dólares, nos dará derechos especiales de giro. DEX, correcto. Y eso es DEX, ¿cómo tiene que monetizar el gobierno? Sus derechos especiales de giro tienen que monetizarlos en mercados extranjeros,
2: claro,
0: en mercados de capitales. Pero hay algo más. El país que tiene, pongamos que Bolivia tiene 500 millones de derechos especiales de giro, como ha hecho el MAS, que era enemigo del Fondo Monetario Internacional y lo monetizó. Digamos, esos 500 millones equivalen a 800 millones de dólares, no importa el monto. Pero para hacer esa operación, tiene que tener el aval del Fondo Monetario Internacional, para mover esos derechos especiales de giro.
3: ¿Otro acuerdo?
0: Naval, más o menos una autorización, más o menos, ¿ya? Porque es parte de las reservas internacionales. Pero además, a la finalización de la gestión se hace una especie de un arqueo. ¿Cuánto tenía Bolivia el 31 de diciembre? 500 millones de euros de derechos especiales de giro, el 25. Digamos, este 26 se hace lo mismo, y aunque no entre este proyecto del Fondo Monetario, que al finalizar de este año tengamos 400. Hemos reducido 100. Hay que pagar un interés por eso. Si superamos los 500, tenemos 600, 700, ganamos un interés. Hay reglas de juego en las finanzas internacionales que son bastante duras o bastante claras, pero no están explícitas tampoco en el proyecto. O sea, eso es muy importante saberlo, ¿no? Por otro lado, este proyecto que recién ingresó, está surgiendo la presión de que tiene que estar aprobado en 15 días. Y es bueno, Jimena, explicar en este caso de que la Asamblea es democrática y no todos tenemos formación. Y esa es parte de la debilidad. Si el día de mañana, no quisiera pecar de que sea discriminador, pero si el día de mañana nosotros lográsemos modificar la Constitución y que la elección sea más meritocrática, podríamos aportar mucho más al país, todos los ciudadanos que queramos o los que tengamos interés. Y eso sucede precisamente en las esferas del Poder Ejecutivo, donde muchas personas llegan a ciertos cargos sin la preparación necesaria. Ha sucedido en el MAS y sucede ahora.
4: Muy bien, muchas gracias, diputado José Luis Porcel. ¿Qué dice la señora Jimena Costa? Precisamente en estas puntualizaciones, para ir cerrando este primer punto. Adelante.
5: Gracias, José Luis. La verdad es que comparto el radicalismo de Mario Galindo. Es difícil resolver las cosas con pequeñas reformas o parches cuando el problema es estructural, no funciona. Y Yacimientos no ha dado los resultados, el modelo que el MAS ha planteado en la Constitución no ha funcionado

0: Entonces, en lugar de mantener esas redes y ese sistema instalado, debería irse a reformas estructurales. Y estoy hablando de varios ámbitos, pero si bien podemos dar la vuelta a la página y decir, Bolivia ya no va a ser un país exportador, sino importador de hidrocarburos, ¿de qué vamos a vivir? Si no es de la exportación del gas, ¿de qué vamos a vivir? Se habló en un momento que era fundamental el litio. El cuento del litio nos ha llevado como 10 años y hasta ahora el resultado no hay ninguno.
1: Y 1.000 millones que se perdieron.
0: Claro, y además, si se empezara recién hoy, tampoco lleva 2, 3 años. Tendríamos que esperar otros años más para ver resultados. Se ha hablado del turismo y ahora se ha vuelto una agencia. Han desaparecido el ministerio que tenía planes interesantes, yo era optimista con el tema y ahora murió. Entonces la pregunta es, ¿de dónde vamos a generar ingresos? Y el tema fundamental, creo yo, tiene que ver con las garantías que el país le pueda dar a la inversión extranjera. Y ahí hay que criticar al gobierno. Por ejemplo, lo ha mencionado Mario, seguimos con las contrataciones directas llave en mano. Y las licitaciones que antes habían, Evo Morales las eliminó por completo para repartir los contratos del Estado entre aquellos que les convenía o entre socios, pero no de acuerdo a la competitividad, a la capacidad, a toda la experiencia que tenía alguna empresa en el sector en el cual se le daba la concesión. Se reparten las cuadrículas a los mineros sin garantía de nada. Yo he hecho análisis de las últimas 13 leyes en el periodo de la Yanine. Había, Mario, una misma empresa que tenía como 7 o 9 concesiones que la habían acabado de crear más o menos que 2 meses antes. ¿Cuál era la experiencia? Eso es también, son cosas turbias, corrupción, y eso era en el periodo Áñez, pero se hacía en la asamblea, no lo hacía el gobierno. Entonces, ¿cómo le vamos a dar garantías a la comunidad internacional, a los inversores serios, para que vengan a invertir a Bolivia si seguimos con el modelito de contratación directa llave en mano? El otro tema, que ya no es solo del gobierno, es de los famosos movimientos sociales, las organizaciones de base. ¿Quién va a querer venir a invertir a Bolivia si el momento que les da la gana bloquean, cierran, no te dejan trabajar, toman las concesiones, toman el hotel, toman la empresa minera? Muchas de esas tomas se han visto en estos años y el Estado no da garantías. Entonces, tenemos que pasar por un cambio estructural de la relación de la sociedad con la política y que no manden los que tienen mayor capacidad de presión. El presidente ha dicho que iba a cambiar el gabinete después de la crisis para repartir la torta. ¿Cuál es el resultado hasta acá? ¿No hemos visto algún cambio? No. Pero yo me enojaría más si aparecen aquellos que se han movilizado contra la institucionalidad con algún ministerio. No se pueden tomar decisiones de política pública de acuerdo a cuánto apoyo me van a dar para la próxima elección. Entonces creo yo que para cambiar esta orientación de lo que hoy estamos viviendo, debemos partir de una reforma constitucional, diputado. Ese es un acuerdo fundamental. Y si yo pienso que tiene mucho que ver con las leyes económicas, antes aún que la reforma judicial, creo que es imprescindible que se retire de la Constitución la reelección continua y discontinua. Porque la principal preocupación de los gobernantes cada vez que llegan al Palacio o a la Casa Grande o lo que se llame, es cómo hacen para quedarse. Para quedarse o gobernando o asaltando el Estado botín, no importa, pero lo que quieren es encontrar la manera de mantener o ganar apoyo para quedarse. Si eliminamos la reelección continua y discontinua, Tendrán que saber que solamente tienen 5 o tal vez 6 años para gobernar el país y luego tendrán que irse. Igual puede ser un riesgo porque unos tenían 500 años para robar y otros pensarán que solo les quedan 5, ¿no ve? Pero tienen que haber normas, con eso termino, José Luis, no solamente que posibiliten que haya inversión extranjera en Bolivia o que la inversión nacional también tenga garantías. Conozco varios empresarios que siguen rogando para que les paguen deudas de contratos del gobierno de Arce. ¿Y sabes qué? Los llaman aparte un ratito para decir, ¿quieres que te paguemos? ¿Cuánto vas a poner? No se puede funcionar así. Y la otra es garantizar un nivel de seguridad interna. El narcotráfico sigue campante en el país. Es otro campo en el que no se ve un cambio de timón. Y eso, por supuesto, que no da garantías. Tenemos un estado precario, a ver si las leyes se cumplen o si hay estado de derecho. Y creo yo que con el triunfo de Del Espriel en Colombia y de la Keiko Fujimori en el Perú, cuidado que no sean solo los del PCC y Bermejo que se vienen a vivir a Bolivia. Podemos tener una diáspora de criminales trasladándose a nuestro territorio. Entonces, tiene que haber un control del Estado de esos otros problemas para que valga la pena venir a invertir a Bolivia. Yo me pongo en el lugar de cualquier empresario. Vas a venir a invertir 100 para que te den 18 y de paso te bloquean o te dicen que tienes que pagarle a la comunidad por estar en territorio indígena. Es decir, los problemas deben resolverse a partir de un cambio de timón en el gobierno. No puede mantener la misma estructura de cosas que nos ha traído al borde de la crisis energética, a la crisis económica, a la crisis de carburantes, etcétera, etcétera.
1: Muy bien, muchas gracias a la politóloga Jimena Costa. Finalmente, para cerrar brevemente, por favor, don Mario Galindo, para cerrar este punto, adelante.
2: Sí, yo voy a ser muy breve, ya he dicho lo que tenía que decir. Simplemente, para no ser irresponsable, me doy cuenta de que evidentemente se requiere de una especie de plan de emergencia. Tomando en cuenta que el 2030 ya no vamos a tener ni la cantidad mínima de gas y petróleo que tenemos actualmente. Entonces, las ideas que ha lanzado el diputado Porcel me parecen interesantes, de poder hacer, ¿no es cierto?, importación de petróleo que se pueda, de crudo, que permita que hagamos aquí la, digamos, el procesamiento, la refinación. Yo recuerdo que había una frase que en los años posteriores a la dictadura, a los 7 años de Banzer, pronunciaba Marcelo Quiroga Santa Cruz. Él decía, ¿qué podemos refinar qué están refinando las refinerías que tiene yacimientos en este momento? Estarán pues refinando chicha, decía, ¿no?, Marcelo, porque ya, ¿me entiendes?, no había nada que refinar. Entonces, eso es lo que está probablemente sucediendo hoy en día. Si hacemos la del bombeo, por ejemplo, que está a la bajada en Sayari, ¿no es cierto?, a la bajada de Cochabamba, y las otras dos o tres refinerías que tenemos, están funcionando, ya funcionaban al 20% de su capacidad instalada en el año 2015. Hicimos una evaluación, yo trabajé ahí con la Gobernación de Santa Cruz, ¿no?, y con el Comité Cívico. 20% era ya la de Yacuiba y la de Santa Cruz, de la capacidad instalada. Ahorita deben estar pues en el 5.
3: Pues, ¿cierto? 800 millones de dólares de Yacuiba.
2: Por eso te digo, entonces te das cuenta lo que te quiero decir. Es decir, habría que volver a retrotraer las palabras de Marcelo Quiroga, porque Santa Cruz, porque evidentemente tenemos refinerías y no hay nada para refinar. Entonces, va a haber que hacer que esas refinerías sean utilizadas con crudo que se importe. Nos va a salir más barato que traer esta gasolina basura que están trayendo. Y va a ser más difícil que puedan, ¿me entiendes?, hacer alguna matufia o alguna corrupción con crudo que con, ¿me entiendes?, con gasolina o con diésel. Entonces yo creo que esa es la solución, pero es una solución transitoria, José Luis. Hasta que venga, ¿no es cierto?, el cambio de matriz energética. Y eso es lógico que ahí hay que lograr que los dos engranajes funcionen. Yacimientos por un lado, en esta emergencia, digamos, y por el otro lado, ENDE, en la transición energética. Si no logramos hacer que esto funcione en los próximos 10, estoy hablando de los próximos 10 años, hasta el 35, pobre media luna, pobre media luna, porque se van a quedar sin energía, sin energía eléctrica. Entonces, yo creo que realmente todo el modelo cruceño que tanto se ha hablado, yo eso el otro día iba a discutir con el famoso libro de San Luis, Sociedad Anónima, etcétera, les he dicho, ¿por qué estamos debatiendo esto? Hay un tema de fondo atrás de todo esto, mucho más grave, que es que sea modelo cruceño que se deba al Estado o a la iniciativa cruceña, cualquiera sea la explicación, eso se basa en energía. Si tuvo un éxito ese modelo, fue porque tenían una CRE, tenían una cooperativa rural de electrificación que cubre hoy en día el 98% del departamento de Santa Cruz. Ese es el éxito de la CRE. Debe ser el experimento cooperativo más exitoso de América Latina, no solo de Bolivia. Pero todo eso se basa en generar energía eléctrica en base a gas y petróleo. Entonces, obviamente, se va a caer todo eso, brum, ¿no es cierto? Y ahí no interesaba si era el Estado o eran los cruceños los que han logrado este desarrollo, se va a caer todo eso.
1: Muy bien, muchas gracias. A ver, brevemente, por favor, vamos a cambiar. Pero lo puede hacer en este siguiente turno que le va a tocar diputado José Luis Porcel, porque vamos a cambiar de tema o de punto en la agenda. Seguramente el diputado Porcel va a continuar con algunos criterios breves. Aprovechamos este momento de cambio para mencionarles que Diálogo en Panamericana se transmite en video por YouTube y Facebook y en formato de audio a través del Spotify. 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El segundo punto, que tiene que ver con la economía. ¿Cómo está la situación económica? ¿En qué medida ha influido, influye la política cambiaria, el tipo de cambio del dólar estadounidense en lo que está ocurriendo en el comportamiento de la economía familiar? Estos detalles que también son de preocupación cotidiana de todos los ciudadanos. Empezamos con usted, diputado José Luis Porcel.
3: Bien, muchas gracias. Yo quisiera cerrar un poquitito lo que es muy importante para el país y está relacionado con la reforma de la Constitución Política del Estado. Una constitución que ha sido, en el fondo, diseñada para que sobrevivamos o vivamos de los 500 años que decía el MAS en base al gas que no hay. Y la seguridad jurídica que implica que las empresas extranjeras no tienen la garantía de venir a operar en nuestro país. A tal grado de que la constitución establece que se va a trabajar con operadoras, como si las transnacionales fueran nuestros empleados. Entonces, eso es un punto muy importante para justificar la necesidad de la reforma de la Constitución Política del Estado. Tengo entendido que hay cuatro propuestas. Es muy interesante la del diputado Carlos Alarcón, que más o menos él dice en otras palabras de que se eliminen algunos artículos y que esos artículos se los trate como leyes, de tal manera que se hace una modificación a la Constitución Política del Estado y el día de mañana puede cambiar el escenario, pero ya se va a trabajar solamente con leyes. Y lo que también comentaba Jimena, de que no a la reelección, a veces no es tan fácil ser tan eficiente, Jimena, por el efecto de experiencia. Los 5 años a veces no alcanzan, no estoy justificando de que continúe. Lo que sí sería interesante es utilizar un poco el modelo argentino, que se renueve parcialmente la Cámara de Diputados y Senadores. A medio término se renueva la mitad, de tal manera que los nuevos que entran tienen la experiencia de los que están y eso puede ir rotando. Más o menos como en el fútbol, se hacen cambios, ¿no es verdad? Eso sería muy interesante. Bueno, tocarnos al problema económico. Empezaremos con la gestora pública. Si un ciudadano el año pasado recibía 700 bolivianos, para el ejemplo, podía convertirlos, no en los 100 dólares, pero por lo menos en los 80 o 90. Hoy con esos 700 bolivianos, ¿cuántos van a recibir? 40 dólares, tal vez menos. Ahí el boliviano ha perdido mucho poder adquisitivo. Y si miramos hacia atrás, nosotros los que hemos aportado para nuestra jubilación, los que van a seguir aportando, los que han aportado en el pasado, debería ser con cláusulas de mantenimiento de valor. Porque todos a la larga vamos a perder, por un lado. Pero por otro lado, los aportantes tenemos más o menos esta tendencia muy leve de crecimiento. Pero los que reciben y no aportan tienen esta tendencia. Entonces, en el largo plazo, estos recursos van a agotar. Entonces, es urgente revisar la ley de pensión, la 065, y darle los insumos necesarios para que sea sostenible en el tiempo. Eso nos preocupa muchísimo. Y, por supuesto, que la canasta familiar ha afectado a todos los bolivianos, más o menos a unos, y no, aquí no hay diferencia entre la ciudad, el campo, la periferia, todos absolutamente. Y hay ejemplos sencillos. Tal vez uno me pueda corroborar en esto, pero por ejemplo, la broma que voy a hacer, ¿cuánto costaba una peluquería hace unos 5 años atrás? 10 bolivianos, 15. Hoy cuesta 40 para los hombres, para las mujeres es algo similar. Fotocopias, las fotocopias costaban 10 centavos, hoy cuestan 35 centavos. ¿Cuánto significa? Casi el 200%. Y así, si vamos analizando cualesquiera de los servicios, de los bienes que consumimos todos los días, la inflación no es la que dice el INE. El INE siempre ha maquillado la realidad, y yo siempre decía y sigo diciendo que el director del INE debería ir los fines de semana a cualesquiera de las ferias, donde se va a encontrar que la realidad es totalmente distinta de manejar los números y decir y tratar de justificar, es que es el promedio. La energía eléctrica se ha disparado en el costo. Los bienes transables que son de todos los días, la harina, el azúcar, el aceite, etcétera. Donde el aceite, que es un producto de primera necesidad, el litro costaba 9 bolivianos hace un par de años, hoy cuesta 18 bolivianos. ¿Cuánto es el incremento? 100%. Y si sacamos nosotros el promedio de absolutamente de todo, nos damos cuenta que la inflación que reflejó el INE hacia el 2025, que era 20.5%, es imposible que haya sido en la realidad. Está por encima del 30%. Y ahora nos dicen que la inflación posiblemente llega, el exministro dijo 14.9% y el Banco Central dijo que va a ser alrededor del 20%. Yo estimo, lo dije y mantengo, que va a ser alrededor del 30%, salvo el maquillaje que el INE está acostumbrado a hacer. Preocupa muchísimo eso. Una cosa que rescato del proyecto de ley de financiamiento del Fondo Monetario Internacional y en el documento que el Fondo presenta en su página web el 27-28 de julio, dice, bueno, que a las recomendaciones naturales de cuidar el gasto corriente, el déficit, etcétera, pero hay una parte que sí a mí me interesa muchísimo y hay que saber tratarla bien. Se tiene que precautelar a los sectores más vulnerables. Yo recuerdo que el 21.060 estipulaba entre unas cláusulas la creación del Fondo Social de Emergencia, que daba trabajo temporal a las personas, pero dio en su momento. Obviamente el escenario de aquel entonces es muy diferente del de ahora. Y hubiese sido interesante que el gobierno, con un poco de humildad y paciencia, haya copiado un poco mejor el 21.060. Ha hecho unas copias muy inequitativas y que tenía de esencia en la generación de divisas ese 21.060, el famoso drawback, que obligaba a que las empresas que exportaran depositaban sus recursos en el Banco Central y que les devolvía cuando quería, pero mientras los tenía también les pagaba una especie de interés. De esa manera, y han ido cuidando las reservas internacionales. En aquel entonces, obviamente, nuestra economía era mucho más chica, más manejable, porque ahora es un poco más compleja. La ciudadanía está esperando. Se ha enamorado del gobierno entre noviembre y diciembre y ha aceptado el gasolinazo. Pero ahora el nuevo dieselazo y lo que podría venir más adelante es difícil que lo soporte. Entonces el gobierno tiene que tomar algunas medidas urgentes. Y por último, cuestiono muchísimo la casualidad de presentar el anteproyecto de ley de inversiones, que no vamos a hablar, pero será motivo de otra ocasión, ¿no? Pero ¿por qué me llama la atención? Porque casualmente, días antes, el presidente hace una reestructuración del Poder Ejecutivo y elimina, lo que decía Jimena, el Ministerio de Turismo, pero además elimina un ministerio sumamente importante, que es el de planificación. Planificación. Jimena, yo soy un, como llamamos, un mandarina, voy todos los fines de semana a hacer feria, pero en la noche tengo que ver con mi esposa, nos faltan dos fideos, hacemos una pequeña planificación elemental que todas las familias hacen, y eliminar el Ministerio de Planificación, ¿qué significaba? Potencializar, hacer un súper ministerio, el Ministerio de Economía, que va a manejar el proyecto de inversión. Entonces, realmente a mí me dejó desconcertadísimo que se haya eliminado semejante ministerio, ahora queda como viceministerio. Entonces, si desde el Poder Ejecutivo, vemos que esta reestructuración no condice con algo muy elemental de la planificación, entonces veo que hacia el interior del Poder Ejecutivo las pugnas internas de poder entre los ministros era, es y va a continuar, pero siquiera fuese favorable para el país, no es. El país está esperando respuestas claras. ¿Cuál es la respuesta clara? Un poco lo que decía Mario. Se lanza un proyecto de ley, decretos, pero no hay un norte. Nosotros no sabemos, los bolivianos, cuál es el norte de aquí a 2 años, a dónde vamos a ir. Y el gobierno no tiene algo elemental de decir, hacemos esto para llegar a tal parte. Entonces eso es lo que preocupa José Luis y estimados compañeros de esta mesa tan interesante.
1: Muy bien, muchas gracias, diputado José Luis Porcel. Le damos la palabra a Jimena Costa también en este segundo punto, la economía, ¿cómo está? ¿Cómo percibe la familia? ¿Qué dice usted? Adelante.
0: Estimado José Luis, yo voy a insistir en el tema de la desaparición del nuevito Ministerio de Turismo. Tanto le gusta al presidente hablar de cuánto se genera en los países vecinos por minería. Sería bonito que averigüe cuánto genera el Perú por gastronomía y el peso que tiene la gastronomía peruana en el nivel mundial. Nosotros no tenemos nada que envidiarle al Perú en términos de la diversidad de productos, de la riqueza de la comida boliviana. Y sin embargo, a pesar de que tenemos muchos restaurantes, y particularmente aquí en La Paz, que aparecen en el ranking internacional, la comida gourmet boliviana, no existe un Estado que promueva y apoye esa iniciativa empresarial. Entonces, parecía un mensaje claro el vamos a crear un Ministerio de Culturas, Gastronomía y Turismo, que son enorme fuente de ingreso para países vecinos y tan cercanos a nosotros como el Perú, y sin embargo lo han eliminado para volverlo una agencia. Pareciera, seguimos a la historia ya más de 10 meses, de que no hay una orientación, no se sabe hacia dónde apunta el gobierno, de por dónde se va a resolver la crisis del gas. Aún encontrarán gas ahora hasta que se explote, como dice Mario, llevan años. ¿Con qué vamos a sustituir los ingresos del gas? No hay un plan y eso preocupa enormemente. Lo que debo decirte, José Luis, respecto al tema económico, lo que uno mira cotidianamente, Mario no me va a dejar mentir. Yo tenía en promedio entre 50 y 60 estudiantes en aula, en las diferentes materias, todos los años. Ahora se inscriben 30 y asisten 15, 20 estudiantes. Ha bajado la matrícula en todas las carreras y en todas las universidades, y alguien me decía que es más grave aún en las privadas por el costo. Estoy hablando de la universidad pública, de la UNSA. Ha bajado la matrícula y durante el año yo he tenido al menos 4 estudiantes que me han dicho con buen rendimiento. Había uno que tenía 46 sobre 55, lo que hasta ya habíamos evaluado. Se voy a abandonar. Pero ¿cómo le digo si está, ya estás al filo? Si me dice, pero tengo que trabajar, no puedo dedicarme a pensar en el futuro si tengo que salvar la comida del día. Entonces, en cosas como esas vemos el efecto de la crisis. Porque no es solamente que las familias ya no pueden ir a comprar una libra de tomate, sino que se compran 2 tomatitos, sino el hecho de que estas generaciones no pueden formarse para mejorar su futuro. La crisis económica, sabemos de memoria, siempre afecta a los más vulnerables. Ahora hay mayor desempleo y empleo más precario. Entre el cerco a La Paz y al Alto, desde la pandemia, estos últimos años, la cantidad de empresas que han desaparecido es descomunal, y obviamente no puede el Estado resolver el tema del empleo. Tiene que ir a partir de las micro y pequeñas empresas de iniciativa privada que en su mayoría funcionan en la informalidad, José Luis. Entonces, lo que está pasando con la precarización del trabajo y con la crisis es que cada vez crece más ese sector informal, cada vez se hace más pequeño el sector formal de la economía. Las políticas como el incremento salarial acaban siendo medio una broma para un pequeño grupo de población económicamente activa que responde al sector formal con contrato, y la gran mayoría de los trabajadores bolivianos están absolutamente vulnerables y aguantan cualquier cosa y cualquier sueldo para tener algún ingreso. Yo creo que ahí también, Mario, hay que sincerarnos, ¿no? Porque siempre hablamos de industrialización, desde que tengo memoria se habla de eso, y quiero ver qué cosas se industrializan en el país. Ese es más discurso. Y lo propio, hablamos de una serie de reformas del Estado, cuando la gran mayoría de la gente que mueve la economía funciona al margen del Estado. Entonces, hay que sincerarnos, no es un país de proletarios, es un país de informales. ¿Cuáles son las políticas públicas que se requieren para mejorar las condiciones de trabajo, de producción y de mercados externos para esos pequeños productores informales que ya están instalados? Yo no veo que el ministro anterior, el que ha salido, el censurado,
2: Espinosa, el
0: nuevo ministro, estén planteando qué se hace para que la gente que en verdad genere empleo, porque los que generan empleo en su mayoría son los pequeños y medianos empresarios, no son los grandes, no es yacimientos, ¿no ve? Deberíamos estar pensando en políticas que ayuden a potenciar para que trabajen en clústeres, se llama, para articularse entre sí los pequeños productores para entrar, llegar al mercado externo. Tenemos un enorme mercado al lado en el Brasil y pareciera que el único producto de exportación boliviano que va por todas las fronteras es la cocaína, ¿no? No veo una respuesta desde el gobierno. Sabemos que la crisis económica no es obra de Rodrigo Paz, es algo que se viene acumulando desde el 2014 con déficit fiscal, etcétera. Pero necesitábamos con este gobierno un cambio de timón. Para cerrar, un comentario a lo que decía el diputado Porcel de lo que yo planteo, eliminar la reelección continua y discontinua. Me refiero al Ejecutivo, al presidente y vicepresidente. Como lo ha planteado desde la primera constitución bolivariana, el mecanismo que se plantea en 1826 es una renovación cada mitad de periodo y por la mitad de representantes, para que siempre haya continuidad. Pero al mismo tiempo hay que exigirle a los partidos políticos que pongan en sus listas a los mejores cuadros y no simplemente a los que ponen plata para la campaña, ¿no? Porque en muchos sentidos tenemos representantes que pueden tener apoyo en la base, pero de repente encuentras que hay una persona, por poner cualquier ejemplo, que es maestra de parvulario, que está en la Comisión de Economía y Finanzas, ¿no? Entonces yo no cuestiono que alguien sea maestro de parvulario, pero por favor, los parlamentarios tienen que estar bien formados. No es la situación actual, estimado diputado. Hay excepciones, hay contadas excepciones, pero la democracia está mostrando sus límites. Llegan a ser representantes o gobernantes, primero representantes, llegan a ser representantes aquellos que ganan votos, no los mejores. O sea, puede ser cantante de cumbia, no tengo nada. Bueno, sí, no me gusta mucho la cumbia, soy la colombiana. Pero es porque la gente los conoce y los quiere, o porque son youtubers que van a ser buenos representantes. Se ha reducido al tema de ganar votos la representación, no de gestión legislativa. Y en términos de las autoridades del Ejecutivo, se reduce a quienes pueden invertir plata para hacer campaña. Pueden haber 10 candidatos y va a tener más opciones el que tiene más recursos para hacer campaña usted puede ganar, ¿no? Entonces, esa es una distorsión de la democracia. Y esa es otra cosa que se necesita modificar en la Asamblea, estimado diputado, en la ley de organizaciones políticas. No se pueden distribuir los recursos a los partidos de acuerdo al porcentaje de votos obtenidos, sino de manera similar, exactamente igual a todos los competidores para que haya igualdad de condiciones. Entonces estamos generando una cantidad de distorsiones tan grandes que nos impiden encontrar soluciones y salidas a la crisis. Mi pregunta fundamental no es solo cómo estamos, sino por dónde vamos a avanzar para salir de esta crisis. Y creo que lo que siempre hemos tenido instalado al margen de los bloqueos es una cantidad de sitios naturales, de ruinas arqueológicas, de hermosos pueblos, valles en la Amazonía o en el altiplano, que pueden atraer turismo y por tanto mejorar los ingresos del país. Nunca va a pasar mientras influyan en el gobierno los que tienen mayor capacidad de presión. Estamos mal.
1: Muy bien, muchas gracias a Jimena Costa en este segundo punto en el programa. ¿Qué dice don Mario Galindo? También, sin duda, con varios elementos a destacar en este segundo punto. Adelante.
2: Gracias, José Luis. Bueno, yo tengo, como el tema es economía, yo soy muy, muy académico en eso y voy a tocar 8 indicadores rapidito, que me parece que son los que nos pueden dar la pauta de lo que está pasando en la economía boliviana. El primer indicador, que son las reservas internacionales netas, yo quiero decir que estamos con un nivel de reservas de, bueno, recién ha subido a 4 mil millones de dólares, pero de esos 4 mil millones de dólares no pasan de 300 o 400 millones los que son dólares, dólares.
0: Divisas.
2: Todo lo demás o es oro, o son derechos especiales de giro, o son valores, etc. Me viene eso a la memoria, José Luis, porque en la época, lo comparo siempre con la UDP. En la UDP yo era asesor de la presidencia del Banco Central. Y me acuerdo que cuando se iban a hacer, hemos hecho 5 devaluaciones, o 4, no recuerdo ahorita ya exactamente. Pero cuando se unía el equipo que íbamos a trabajar el tema de la devaluación, me acuerdo que yo era el más jovencito. A ver, Galindo, baje ahorita a la bóveda y cuente cuánto tenemos, haga un arqueo inmediato de cuánto tenemos de reserva. Y yo me acuerdo que antes de cada devaluación siempre teníamos por lo menos 3 mil millones de dólares en dólar.
1: Billete.
2: Estamos hablando de la UDP, teníamos 3 mil, sí, aquí ahorita tenemos 300, 400, imagínate eso. Si en el peor momento de la economía boliviana teníamos 3 mil y ahora tenemos 300,
3: la economía más chica.
2: Te podrás imaginar que algo anda muy mal, pero muy mal, para que puedas ponerte a pensar qué está pasando con los reservas. Si encima nos va a entrar ese crédito, que va a ser en DEX, y yo estoy seguro, yo he trabajado, negociado con el Fondo Monetario. El Fondo no te deja usar los DEX para muchas cosas, o sea, no te va a dejar cambiar esos 1.900 millones de dólares en DEX a dólares. Te va a dejar un 30% en el mejor de los casos, 20% es lo que normalmente te dejan. Entonces, evidentemente, tampoco eso va a ser un alivio. ¿Para qué sirve el crédito con el Fondo Monetario? Como una especie de indicador para otras agencias de crédito. Dicen, ah, le ha prestado el fondo, entonces sí le prestamos nosotros, ¿no? Banco Mundial, BID, CAF, en fin. Entonces, eso nos da una pauta de que estamos realmente en una posición muy difícil en cuanto se refiere a divisas extranjeras. En cuanto al tema de la inflación, bueno, la inflación va a crecer en función del crecimiento del tipo de cambio, por una razón elemental. En el caso boliviano, el consumo de productos importados es de alrededor del 60-70%. Bolivia es un país, o sea, los bolivianos somos un país de consumidores de productos importados. O sea, me voy a ir al caso más básico. Hemos hecho el año pasado una encuesta en los mercados de La Paz, y aunque no lo crean, el 65% de las frutas que se venden en los mercados de La Paz, manzana, uva que podíamos traer de Tarija, naranja, lima, mandarina, etcétera, o sea, o vienen del Perú, o vienen de Chile, o vienen de la Argentina. ¿Me entiendes? 65% de la fruta de los mercados viene de afuera. Eso ya te da una pauta, José Luis, de que realmente, si nosotros tenemos esa dependencia de productos importados en consumo diario, o sea, en productos de consumo de bienes perentorios, definitivamente va a subir la inflación en la misma proporción que sube el tipo de cambio. Y el tipo de cambio va a subir en la proporción en que no tienes dólares en tus reservas. Yo lo escuché al presidente del Banco Central decir, tengo 1,000 millones de dólares para intervenir en el mercado si se dispara mucho el dólar. ¿De dónde va a sacar 1,000 millones? Tiene 400. Perdón, que no nos mienta. Entonces, evidentemente, ¿no es cierto? El Banco Central, yo digo, ya ha perdido totalmente el control del mercado cambiario. Totalmente. No tiene con qué responder a una presión de especuladores. Esto se liga, además, con un hecho básico, y es, ¿quiénes son en Bolivia los que generan dólares? Los que generan dólares son o la agroindustria cruceña, o la minería, ¿no es cierto?, porque se exporta, y finalmente, como hemos dicho hace un momento, el sector informal de la economía. O sea, el narcotráfico, el contrabando, y el oro que sale de contrabando. ¿Cuánto te genera el narcotráfico? Más o menos, estamos terminando un estudio que nos dice está entre 4 y 4.500 millones de dólares anuales. ¿Cuánto te genera el contrabando? Hay un estudio que ha hecho la Cámara de Exportadores, 3.300 millones de dólares. ¿Y cuánto te genera, no es cierto, el dólar, el oro de contrabando? Bueno, el oro está produciendo más o menos 4.000 millones de dólares, de los cuales reporta exportación legal 1.000. Y deja en Bolivia 26 millones. O sea, esa es la cosa increíble. Pero miren ustedes, sumamos eso, te dan, ¿no es cierto?, 8, 11, 12 mil millones de dólares, que son más o menos el 25% del PIB. Eso significa un montón de dólares que no entran a la economía. Se generan con la economía boliviana, el narcotráfico inclusive es economía boliviana, porque hay mano de obra, todo. Pero no se quedan esos dólares aquí, se quedan afuera, ¿no es cierto? Y lógicamente eso está provocando más los dólares de la agroindustria cruceña, que normalmente se quedan también afuera porque tienen que comprar insumos, dicen ellos, en el exterior, entonces prefieren tener afuera sus cuentas para esas compras. Entonces los únicos dólares que tienen son de la minería nacionalizada. Paren de contar. Entonces nunca vamos a poder establecer el tipo de cambio, nunca. Porque lógicamente estoy mostrando yo el escenario en el cual se encuentra. Vamos al tema de deuda externa y deuda interna. Evidentemente, con el crédito del Fondo Monetario, como hemos dicho, no vamos a tener dólares tampoco. Deuda interna, ya el Banco Central ya no puede seguir dando más crédito. Ya estamos en los topes, 10 mil millones de dólares, más o menos. Inversión pública, privada y inversión extranjera directa. Preguntaba, ¿con qué plata va a poder salir Bolivia de la crisis? Preguntaba Jimena. Bueno, el presidente ya ha respondido, hay que dar condiciones para que vengan capitales y no sé qué. ¿Qué condiciones? Yo, inversionista extranjero, invertiría en Bolivia en este momento. Ni loco, ¿no es cierto? Ni loco. Evidentemente, hemos hecho una encuesta hace unos dos meses atrás, en la cual un grupo de inversionistas de esos que corren mucho riesgo, que invierten en el Asia, en países desestabilizados, etcétera, consideraron de que el hecho de que el presidente haya aguantado 53 días de bloqueo y no se haya caído, es una buena señal para mostrar que el riesgo es controlable todavía para hacer algún tipo de inversión de riesgo. Pero ese grupo de inversiones es muy pequeño y son los que invierten en actividades de mucho riesgo. Yo no creo que podamos basarnos en ese grupo tan pequeño y tan exclusivo. Quiero recordar que García Linera decía en su tiempo que la locomotora de la economía boliviana era la inversión pública. La inversión pública llegó a 5 mil millones de dólares el 2015, el mejor año de la economía de Evo Morales. Bueno, ahorita estamos con una inversión pública que no pasa de los 1.500. Entonces, por lo tanto, señores, chao locomotora. Y la inversión privada nunca pasó de 300 millones. Por lo tanto, estamos en grave conflicto de inversiones. En cuanto a los ingresos tributarios y a los ingresos de capital, evidentemente se han caído, pero más que todo se han caído por esta diferencia cambiaria. El gasto público sigue altísimo y entre las condiciones de que haya un gasto público alto está el presupuesto. Ustedes han aprobado un presupuesto que ha inflado en lugar de reducir el gasto público. Ha inflado, estamos por lo menos un 7% más alto que el gasto del año pasado. Entonces, ¿cómo es posible que estamos en crisis y sin embargo, no es cierto, ayer se han aumentado salarios el gobernador y toda la Asamblea Legislativa Departamental de La Paz?
3: Por segunda vez.
2: Imagínate eso. O sea, ¿en qué cabeza entra?
0: Además, la pregunta sería, ¿cuál asamblea?
2: Bueno, pero te estoy diciendo un ejemplo, te podría dar otros ejemplos más. 7%. Y para terminar, José Luis, empresas públicas. El encargado de resolver el tema de empresas públicas era don Julio Linares. Entró para eso al gobierno. Él tenía que reducir. Bueno, Julio Linares ya no es más autoridad de gobierno. Ha renunciado. ¿Sabes qué significa eso? Que se ha rendido, que no ha podido definitivamente.
3: No lo han dejado.
2: Por eso, yo creo que es más que no lo han dejado, porque él tenía entre ceja y ceja el reducir empresas públicas. Sería bueno que ustedes lo entrevisten. Pero es obvio de que si se ha ido, porque no ha podido reducir las empresas públicas de 79, él tenía planeado bajar a 10. Bueno, no ha podido bajar ni siquiera a 50. Entonces, evidentemente, seguimos con fábricas de papas fritas y todo eso. Entonces, eso significa que el presidente Rodrigo Paz ha renunciado a reducir empresas públicas, mantenemos ese gasto público exorbitante que son las empresas públicas. No se olvide usted que solamente 3 de las 79 empresas públicas son superavitarias, todas las demás dan pérdida, y no hacemos nada, seguimos pagando la pérdida.
1: Muy bien, muchas gracias. Le damos a don Mario Galindo. Estamos cerrando el segundo punto de diálogo en Panamericana. Nos vamos al último punto, pero antes aprovechamos este momento para recordar a la audiencia de Panamericana que el programa se transmite en video por YouTube y Facebook y en formato de audio a través del Spotify. 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Nos vamos al último punto. Por la premura del tiempo vamos a pedir a nuestros invitados, tampoco es tan reducido, por lo menos a 7 minutos por participación, por favor, para cerrar con algo también importante que tiene que ver con la reforma constitucional. Esta semana se ha anunciado, por ejemplo, lo hizo el presidente del Senado junto a varios parlamentarios, una iniciativa en la que se busca conjuncionar todos los esfuerzos, todas las iniciativas en un solo proyecto para trabajar una ley que permita la modificación parcial a la constitución política del Estado, trabajar en eso, aprobar la misma y que se continúe con todos los procedimientos de rigor hasta llegar a un eventual referéndum, aunque obviamente desde el punto de vista político hay evaluaciones que dicen este referéndum puede convertirse en una suerte de plebiscito y definitivamente no se puede viabilizar una modificación constitucional porque la gente puede asumir que es una consulta de aprobación o no para la gestión de gobierno. Es un tanto peligroso, pero son interpretaciones políticas también que se han registrado. Empezamos con usted, diputado José Luis Porcel, 7 minutos, por favor, este último punto.
3: Gracias. Adelante. La reforma a la Constitución es una tarea prioritaria en el país, porque en esencia, ¿qué es lo que propone con los diferentes artículos que tiene? Que las empresas internacionales sean, que trabajen bajo un sistema de como operadores. En el fondo, ¿qué significa? Que serían nuestros empleados del país. ¿Y qué operador internacional o que transnacional va a tener las garantías de que va a asumir el riesgo de invertir y de que por lo menos recupere su capital? Prueba de ello, a pesar de que no está previsto el arbitraje internacional, muchas empresas han acudido al arbitraje internacional y han ganado. Y la pérdida para el país se estima que es alrededor de 1.000 millones de dólares. Se podría haber evitado si hubiésemos tenido reglas más claras. Y precisamente ahí apunta la reforma de la Constitución, de que se tengan reglas más claras, que también, por lo que leí en la propuesta de del colega Carlos Alarcón, que me parece muy interesante, que también prevé que no haya la reelección y que la meritocracia también sea parte fundamental de la elección de una serie de autoridades. Y por último, devolver la institucionalidad a lo que se ha hecho muchísimo daño. Estamos hablando del Banco Central, Contraloría, Impuestos Internos, etc. Pero además prevé que se eliminan algunos artículos, que esos que podrían ser tratados como leyes, que en el Congreso podrían reforzar, mantenerlos, modificarlos, o finalmente anularlos si el caso aconseja, porque estamos viviendo un momento en el que la economía ya no puede, Valencia no puede sustentarse de la renta petrolera. No hay, eso se acabó y tenemos que ser clarísimos que no hay más gas, y si hubiera más gas, hubiera más petróleo, que estoy seguro que hay, su utilización, su efectivización, su producción, su comercialización y su exportación sería de aquí a unos 8 años, 7 años. Pero eso no significa que no se trabaje en eso. Entonces creo que hay algo raro de consenso en la asamblea con los colegas que hablé. Esperemos que esto pueda ser una realidad y podamos, que con 2/3 se pueda lograr eso. Y finalmente, para culminar mi participación, dejo en el tapete que muchísimo para hablar, la formación académica. Evidentemente, yo soy profesor también en la universidad y la disertación en la Fundación Saracho es el 25%. Pero mis mismos alumnos me preguntan, y yo mismo me pregunto, ¿formarnos para qué, Jimena? Si no hay alternativas. No es la solución tener un título, lamentablemente, esa es la triste realidad. No estoy diciendo que no hay que estudiar, la única forma de salir adelante es el estudio. El control de combustibles podría ser a través de chips, que se propuso también en la propuesta de Libre, para que no haya esa distorsión del tráfico del combustible. Se habló muchísimo del 50-50. Para mí es una cortina de humo, porque tenemos la ley del pacto fiscal, que después del censo, el Estado debe sentarse con las ETAs a distribuir los recursos de la coparticipación tributaria, que ahora son 75%, se queda el gobierno, 20% los municipios, y solamente 5% las universidades. La minería hay que atacarla con mucha dureza, sobre todo por el uso del mercurio indiscriminado, que estemos en cualquier lugar del país, vamos a sentir sus efectos. Y también quisiera puntualizar en desestigmatizar a la empresa privada. La empresa privada, si analizamos con mucho detenimiento, cumple con los aportes, se preocupa por la capacitación de su personal y es generadora de recursos, de impuestos y de fuentes de trabajo y de valor agregado. Y por último quisiera hacer una reflexión con mis colegas asambleístas, que seguramente me pueden decir muchas cosas la próxima semana, pero tenemos que ir en general leyendo y estudiando. No solo para todos, pero hay un refrán que dice, al que le calza el guante que se lo echante. Tenemos que aprender a prepararnos para ir a todas las plenarias. Y en todos los actos tendría que ser así. Hasta ahí me quedo y muchísimas gracias.
1: Antes de que cierre, diputado Porcel, ante un eventual referéndum para la modificación constitucional, se dice, es probable que no se pueda viabilizar este hecho, tomando en cuenta la predisposición de la gente, puede convertir esa consulta en una suerte de plebiscito.
3: No, yo creo que en la asamblea hay voluntad. Solamente falta presionar un poco para que la voluntad política se plasme en el debate. El escenario externo de los movimientos sociales, etcétera, es otro punto que hay que tratar en otro momento, pero si nosotros cumplimos nuestro rol, posiblemente podamos lograr que se hagan las modificaciones correspondientes. Estamos segurísimos que va a haber presión, empezando del que está en el Chapar, que lo primero que tendría que hacer el ministro es ponerse los pantalones y detenerlo para que se pacifique también gran parte del país.
1: Muy bien, muchas gracias, diputado José Luis Porcel. ¿Qué dice?
3: Sí, me disculpo, quiero despedirme porque...
1: Claro que sí, va a retirarse el diputado José Luis Porcel, tiene un compromiso que realizar, le agradecemos su presencia en el programa. En este último punto, señora Jimena Costa, es importante destacar el trabajo que se ha venido desarrollando, al parecer ya hay consensos en estas iniciativas. ¿Qué dice sobre este tema? El último punto, 7 minutos, por favor.
0: Al menos unos 3 puntos concretos, José Luis, que para mí tienen que ver con el tema. Primero, si queremos modificar todo, al final el debate nacional va a durar tanto que no se va a modificar nada. Creo que en este momento cambiar. Necesitamos ser absolutamente pragmáticos y la reforma tiene que pasar por lo que es más urgente ahorita, que es la función económica del Estado, ¿no? Todos aquellos artículos que nos pueden ayudar a salir de la crisis económica, es el capítulo que debería revisarse. Yo mismo he hablado en este programa de la reelección continua. O la reforma judicial, tanto el tema. Pero yo creo que no puede entrar en un solo paquete todo, porque eso va a generar rechazos, reaccionan las regiones, ahí. Siempre ha sido difícil ponernos de acuerdo. Entonces, debe concentrarse la reforma constitucional específicamente en estos temas de inversión y del rol del Estado en la economía. De otra manera, si vamos a tocar temas estructurales, se va a requerir asamblea constituyente. Porque si tú vas a hacer una reforma más estructural de la Constitución, no se va a poder hacer vía reforma. Y creo que el país no está en condiciones de pasarse un año esperando resultados de una asamblea constituyente. Cabe recordar que la asamblea del 2006 y 2007 funcionó un año y medio y nunca, nunca tuvieron una sesión de asamblea. Solo han trabajado comisiones, se ha negociado, se ha modificado, entonces...
1: Solo al inicio, ¿no?
0: Solo al inicio para la inauguración, pero no para aprobar un informe de algo. Entonces, creo yo primero que hay que descartar esa idea de que hay que cambiarlo todo. Hay que concentrarlos en lo urgente y prioritario. Eso por una parte. Segundo, para que eso suceda, tienen que haber acuerdos en la Asamblea Legislativa. Y hay que tomar en cuenta que no hay partidos, todas son alianzas. Ha entrado Rodrigo con un grupo de 4 bloques al menos. Primero la gente, el PDC, el grupo de Morales, el grupo de Lara. Lo propio, ha entrado Tuto Quiroga y esa misma semana creo ya rompió Branko Marinković con él y una cantidad de representantes. O Samuel, que tiene sus aliados que no responden al mando, la prueba más clara era Lino Condori, ¿no es cierto? El senador que estuvo promoviendo el bloqueo durante la crisis era de unidad. Es decir, nadie controla por completo a las bancadas, son producto de alianzas muy precarias y preelectorales. Por tanto, los acuerdos tienen que ser en base a consensos, con cosas absolutamente concretas. Lo que está sucediendo hoy en la Asamblea es que se han conformado unas bancadas transversales donde hay gente del PDC, gente de Unidad y gente de Libre y están trabajando bajo criterio de causas concretas. Entonces me parece que hay que ponerle el ojo a la Asamblea Legislativa porque tanto la reforma constitucional como la posibilidad de mejorar la situación de los hidrocarburos o de la minería, pasa por ahí, no pasa por el gobierno, pasa por la asamblea. Si el gobierno no presenta el paquete de leyes, tienen que hacerlo las oposiciones, ¿no? Ese es un primer tamiz, resolver en la asamblea legislativa. Y el tercer lugar es el referéndum recién, para lo cual, para mí la primera tarea es garantizar que el Tribunal Electoral sea un árbitro eficiente y transparente. Recientemente ya han salido denuncias de manipulación con el órgano electoral, el famoso caso Cerimedo, las vinculaciones para las elecciones subnacionales de este año. Entonces, no podemos pensar ni ir a referéndum, ni a revocatorio, ni a una elección nacional venidera, en tanto no se pueda transparentar lo que pasa en la Asamblea Legislativa. Nunca debió haber delegado presidencial en el órgano electoral porque se supone que hay equilibrio y separación de poderes y es absurdo que un órgano del Estado ponga un delegado en otro órgano. Yo quisiera ver un delegado presidencial en la Corte Suprema de Justicia, ¿no ve? Es inaceptable. Y más inaceptable es que al delegado presidencial lo nombren presidente de un Tribunal Supremo Electoral. Debería estar prohibido, no solo que no debería haber delegado habiendo, debería estar prohibido que preside el delegado presidencial porque representa a otro órgano del Estado. Y adicionalmente hay una serie de denuncias y problemas que nunca se han resuelto, como el padrón, el fraude, la cartografía manipulada, etc. Entonces estamos ante tres problemas, José Luis. Nos

0: ponen o los cargos se reparten no de acuerdo a meritocracia, sino de acuerdo a votación en sala plena. Son demasiadas ya las denuncias que se escuchan sobre el órgano electoral y parece imprescindible que se revisen las características de su actuación antes que caigamos en una situación similar a la de la banda de los siete hace algunos años atrás.
1: Muy bien, muchas gracias. Le damos a la politóloga Jimena Acosta dando cuenta también de este último punto de diálogo en Panamericana. Don Mario Galindo, para finalizar el último turno, cerrando el tema y también el programa, la modificación constitucional.
2: Bueno, yo tengo mis serias dudas sobre si va a haber modificación constitucional. Bueno, y para prueba basta un botón. La bancada de Unidad Nacional dice que solo va a acudir al diálogo sobre los acuerdos para hacer la modificación constitucional si se resuelven cuatro temas: el tema de los combustibles, el tema de los dólares y el tipo de cambio, el tema de empleo, que es un tema estructural, y el tema de Cerimed. Perdóname, Jimena, perdóname, José Luis, pero si tú me pones esos cuatro temas, es que no quieres hacer modificación constitucional, así de simple. Porque esos cuatro temas no se van a resolver ni en un mes, ni en tres meses, ni en seis meses. Son temas que se van a resolver por lo menos en unos tres años o más, tal vez. Esa es la primera cosa para arrancar. Luego, ¿qué debiera contemplar una reforma constitucional? Yo planteo básicamente cuatro temas. El primero, que muchos ya han tocado aquí, el diputado Porcel, Jimena misma, el tema de la no reelección de presidente y vicepresidente, 100% de acuerdo, la meritocracia, el cambio parcial de la Asamblea Legislativa Plurinacional, la forma de elección de los de las autoridades judiciales, que no debiera ser como está actualmente, que solamente es la Asamblea Legislativa la que toma exámenes y decide quiénes candidatean y quiénes no. El cambio del sistema electoral, estoy 100% de acuerdo, ahí hay que eliminar delegados presidenciales, hay que eliminar delegados, todos los mismos tienen que ser, ¿no es cierto?, electos mediante un sistema transparente y meritocrático. Y el tema de autonomías, porque en el tema de autonomías hay un tema de fondo que es más allá del 50-50, y es el hecho de que el 90%, el 42% de las competencias se administran en los niveles subnacionales con el 8-9% de los recursos. O sea, ese desbalance 42-8 te está mostrando que algo anda mal ahí. Entonces hay que arreglar ese tema. Bueno, ahí está una lista corta, digamos, de cosas que habría que arreglar. El segundo tema es el tema de, en mi criterio, que hay que reponer el sistema regulatorio. ¿Cómo vamos a resolver el tema de transparencia? ¿Cómo vamos a resolver el tema de lograr que en el país haya menos corrupción? Reponiendo el sistema regulatorio, las anteriores superintendencias eran para tener superintendentes que tenían dos condiciones: eran expertos en el tema y tenían que ser personas muy íntegras. Bueno, el resultado es que el 90% de los superintendentes que hemos tenido sí cumplían con eso. Ha habido dos, tres casos de corrupción y eso siempre va a ocurrir. Pero evidentemente tener las autoridades dependiendo del ministro del sector, ¿no es cierto?, es la peor forma que podías haber resuelto el tema. ¿Por qué? Porque esa autoridad es juez y parte. Si yo soy Autoridad Nacional de Hidrocarburos, por ventura usted cree que voy a decir mi ministro o el presidente Yacimiento está haciendo corrupción. Si es mi jefe, él me paga mi sueldo. Entonces, obviamente, ¿no es cierto?, eso no va a suceder nunca, ni en esta vida ni en la otra. Entonces, evidentemente, tenemos que volver al sistema regulatorio, que era el CIRESE, el Sistema de Regulación Sectorial, cuando tenía supervivencia de hidrocarburos, de minería, de electricidad, de transportes, de telecomunicaciones, en fin, los 7-8 sectores. El CIREFI, que era la superintendencia de entidades financieras, bueno, de bancos, y la superintendencia de pensión, seguros y valores. Y el sistema, el SIRENARE, que era el sistema de regulación de los recursos naturales, que era en la superintendencia de aguas y la forestal. Punto. Y encima, si quieres, repones la superintendencia de recursos jerárquicos que tenía Flavio Machicado en su momento. Bueno, pero por lo menos los tres sistemas regulatorios hay...

0: que reponerlos y quitar de las manos de, las, de los ministerios. En una economía donde el 49% de la economía está, usted sabe que dije, la Constitución dice que hay cuatro sistemas económicos: el estatal, el de mercado, el social cooperativo y el comunitario. Bueno, el 49% está en el sector estatal. Entonces, se supone que la superintendencia del sistema regulatorio es para regular el mercado. Pero si el mercado está en manos del Estado, entonces te estás regulando a ti mismo. Es una estupidez. Entonces, eso hay que quitarlo de manos del Estado. El tercer grupo, digamos, tiene que ver con lo que ha planteado Jimena. Ella dice, no me gusta tener que plantear, ¿no es cierto?, que se tengan que cambiar leyes de muchas cosas, pero evidentemente para resolver el tema de la inversión en Bolivia, vas a tener que tocar necesariamente la ley de hidrocarburos, la ley de minería, la ley de construcción, la ley de vivienda, la ley de la ley, una ley agraria, hay que plantearse una ley, la ley de energía y la ley de telecomunicaciones y la ley de industrias. Son siete leyes. Esas siete vas a tener que entrar en algún momento por la vía constitucional con un artículo genérico, aunque sea, y entrar con más específico con leyes sectoriales. Pero va a haber que hacerlo. Y el cuarto tema es que tenemos que comenzar a pensar en tener elección meritocrática de autoridades estatales en temas clave. Porque tenemos actualmente presidente del Banco Central, que no se cumple nunca. Tenemos actualmente al señor Espinosa, que viene desde la gestión del MAS, junto con todos sus directores, que vienen de la gestión, han sido gerentes en la época del MAS, ¿no es cierto? Tenemos al Contralor General del Estado, que también, ¿no es cierto?, nunca, muy pocas veces se cumple que se lo elija meritocráticamente. El Procurador General del Estado, lo mismo. El Defensor del Pueblo, que viene de la anterior gestión. Y finalmente el Ministerio Público, que viene de la anterior gestión. Inclusive en el caso Cerimedo, mucha gente se pregunta, oye, ¿qué está haciendo el fiscal dejando que siga declarando la señora, no es cierto, Beller? Ahí está pues, el fiscal para decirle, oiga, entrégueme a mí toda su declaración completa y no vaya soltando cada día una perlita, no es cierto, para alimentar la telenovela. Pero bueno, eso nos lleva a dudar hasta del fiscal. Pero bueno, por lo menos hay esas cinco autoridades que se supone que debieran ser elegidas meritocráticamente. Fijo, se supone, porque no están elegidos de esa manera. Y yo planteo de que hay que incorporar tres más. La del INE, porque el INE ha demostrado que tiene que ser una entidad independiente. Y la prueba está en el último censo, que han manipulado las cifras para que Santa Cruz tenga un diputado más y no tres, que era lo que le correspondía, o cuatro eventualmente, ¿no es cierto? Y Chuquisaca pierda uno solo, cuando tenía que perder dos, y Potosí uno, y La Paz uno. Entonces, evidentemente, esas manipulaciones de datos, ya no podemos ir los datos de la inflación, en fin, un montón de datos que el INE maneja y que son manipulados porque no tenemos una elección meritocrática del director del INE. La segunda es la gestora pública, porque maneja las pensiones. Oye, no es plata del Estado, es tu plata, es mi plata, es la de ella. Entonces, si está manejando plata privada, ¿por qué ese señor tiene que ser designado por el ministro de Economía? Tiene que ser elegido meritocráticamente. No digo que el chino Bonanona no tenga la capacidad, la tiene, pero que lo elijan meritocráticamente en el Congreso. Y finalmente, el Servicio Estatal de Autonomías. No puede ser que el Servicio Estatal de Autonomías dependa del Ministerio de la Presidencia y tenga que fallar a favor de los municipios o de las gobernaciones, que nunca lo hace, o a favor del gobierno central. Siempre falla a nivel del gobierno central, y obviamente es nuevamente un caso de juez y parte. Eso para cerrar.
1: Muy bien, muchas gracias a don Mario Galindo. De esta forma, amigos de todo el país, llegamos a la finalización de Diálogo en Panamericana. 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Agradecemos la presencia de nuestros invitados especiales de este fin de semana, la del diputado de la Alianza Libre, José Luis Porcel, la politóloga Jimena Costa, y también a don Mario Galindo como economista y politólogo. A nombre de la Dirección de Panamericana, la planta ejecutiva y quien les habla, José Luis Flores, el compromiso de que el programa retorna el siguiente fin de semana. Permiso.
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0: Ya no hay vuelta atrás. Ya estamos adentro y no tenemos otra opción que someter nuestra atención a la disparatada imaginación de estos cachafaces que no respetan la placidez del fin de semana. Pues entonces, no habiendo alguien que nos interrumpa, procedemos a comenzar esta edición. Quiero anunciarle, amable oyente, que...
1: Un momentito, por favor. Tengo una preguntita.
0: Claro, alguien tenía que interrumpirnos. Pero señor, ¿por qué viene justo cuando estamos comenzando?
1: Es que por estas vainas del día del peatón, etcétera, no había pues en qué venir.
0: Bueno, pues ya, le creemos, ya. ¿Qué es lo que desea preguntar?
1: Ah, gracias. Vengo porque seguro que usted sabe. Dígame, ¿ya ha terminado el estado de excepción?
0: No, señor. El estado de excepción continúa en vigencia.
1: Ah, no, por favor. Le ruego que por esta vez salga de su modo mentiroso y me diga la verdad...
0: Pero le estoy diciendo la verdad, señor.
1: Disculpe, tal vez me ha entendido mal. Yo me refiero al estado de excepción, o sea, me refiero al tiempo en que están prohibidas las manifestaciones, las marchas, los bloqueos y otras formas de presión y de protesta.
0: Claro. Yo sé que me ha preguntado eso, pero le reitero. Esa disposición está vigente.
1: Por favor, pues, no estoy para bromas. Le pregunto en serio, ¿todavía está vigente el estado de excepción?
0: Ay, así es, todavía está vigente.
1: ¿Qué insiste? No. Todos lo toman a chiste. Mire, la verdad, yo solo estoy preguntando para que me confirmen lo que estoy viendo. Si estuviera vigente el dichoso decreto, no habría pues bloqueos ni marchas, ¿no le parece?
0: Bueno, ya que no me cree, le invito a escuchar el noticiero que dice la verdad.
1: Ah, ya pues, ya.
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0: Se encuentra en nuestro estudio un dirigente sindical que, según afirma, prefiere no decir su nombre. Señor dirigente, a ver, díganos, ¿qué motivo lo impulsó a visitarnos?
1: Gracias por la cobertura. Yo vengo por dos motivos. Primero, hacer una denuncia, y segundo, plantear una propuesta para solucionar la crisis económica, política, social, etcétera, en el país.
0: Ah, pero qué interesante. A ver, comencemos con la denuncia. ¿De qué se trata?
1: Quiero denunciar una contradicción en la realidad social y política del país. Mire, por una parte se promueve la descontaminación del ambiente, promoviendo el llamado Día del Peatón. O sea, uno de sus propósitos es purificar el ambiente, ¿no ve? Sin embargo, hay algo que va en contra de ese plausible objetivo. Mientras la gente evita contaminar, el gobierno está contaminando.
0: A ver, ¿cómo? ¿Dice usted que las autoridades están contaminando?
1: ¡Exacto! A cada rato está creando sendas cortinas de humo. Con tanta cortina de humo, es casi imposible ver con claridad el panorama político, económico y social del país. No puede ser.
0: Ah, bueno, es un fenómeno difícil de evitar. Bueno, pero, y ahora díganos, ¿cuál es la propuesta que, según usted dijo, podría solucionar la crisis en nuestro país?
1: Bueno, se trata de una idea de este humilde dirigente sindical. O sea, hace unos días el gobierno ha decidido intervenir YPFB y la ANH por deficiencias en sus operaciones.
0: Ah, sí, es verdad, pero ¿y qué propone usted?
1: Si esa es la solución, entonces humildemente propongo que también sea intervenido el gobierno. Y por las mismas razones que YPFB y ANH. Y para que vean mi desprendimiento y generosidad, yo mismo me ofrezco para integrar la comisión interventora.
0: A ver, disculpe, pero dígame sinceramente, ¿está usted hablando en serio?
1: Yo sabía que se iban a burlar de mi genial propuesta. Lo sabía. Perder el tiempo nomás viene uno. Permiso.

0: Continuamos. En la nota siguiente abordaremos un tema que interesa mucho a nuestra audiencia. Se trata de... atendemos. Sí, hola.
1: Hola. Es la radio, ¿no ve?
0: Así, señor. ¿En qué podemos servirle?
1: Mire, soy un ciudadano que le llama desde Sucre.
0: Ah, desde Sucre. Ah, qué grata sorpresa.
1: Mire, estoy llamando para hacerle saber que en esta ciudad acaba de realizarse el 27º Congreso Internacional de FLACMA.
0: ¿FLACMA? ¿Y qué es FLACMA?
1: Le explico. Es la Federación Latinoamericana de Ciudades, Municipios y Asociaciones de Gobiernos Locales.
0: Ajá, ¿y qué tal estuvo el evento?
1: Ah, muy bien. Estuvieron 60 autoridades. Pero le cuento una cosa. Resulta que ahora muchos sucrenses están pidiendo que eventos como ese se lleven a cabo todo el tiempo en esta ciudad.
0: Ah, que todo el tiempo hay ese tipo de congresos. ¿Y por qué?
1: Porque por ese motivo, para dar apariencia de orden y limpieza, la alcaldesa de la ciudad ha ordenado que por 3 días desaparezcan del centro los vendedores ambulantes, los kiosqueros y los puestuchos callejeros. Hubiera visto usted todo el centro expedito y ordenado. ¡Una maravilla! Hemos estado locos de contento.
0: ¡Ah, seguro! Bueno, gracias por ese detalle. Hasta otro momento.

0: Tenemos más. Nuestro reportero pudo estar en la reunión que sostuvieron. Disculpe, pero puede ser importante. Atendemos. Sí, hola.
1: Hola. Les habla Macacha. Quiero decirles una cosita.
0: Ah, sí, señora Macacha. Hemos reconocido su voz.
1: Gracias. Pero no me digas señora. Prefiero señorita. Es que a mi edad la palabra señorita funciona como un botox de la personalidad. ¿Comprendes, no ve, guaguay?
0: Sí, sí, claro, señorita Macacha. ¿Qué quiere usted decirnos? Adelante.
1: Quiero expresar que aunque les parezca extraño, estoy de acuerdo y apoyo al decreto 5676.
0: Perdón, ¿cómo dijo? Que está de acuerdo y apoya al decreto que determina dos precios diferentes para el diésel.
1: Así es. Yo sé que hay muchísima gente que apoya ese decreto. Nos parece que es un verdadero acierto. Es una maravilla. Es una idea genial que pondrá fin al problema del combustible.
0: Respetamos su opinión, sin embargo, muchas instituciones y organizaciones han hecho conocer...
1: ¡No importa, no importa! Aquí lo que interesa es la verdad. A todo el pueblo le gusta el decreto 5676. Es la gran solución a todas nuestras desventuras.
0: Ah, bueno, señorita Macacha, gracias por llamar.
1: Gracias por dejarme participar. Supongo que ya me he ganado el premio, ¿no ve?
0: Perdón, ¿cómo dice? ¿El premio? ¿Cuál premio?
1: Pero el premio a la mejor mentira, pues.
0: ¿Qué dice? ¿Premio a la mejor mentira?
1: Pero sí, pues. ¿O no es este el concurso de mentirosos?
0: No, este es el noticiero de ciertos.
1: ¿Mentiroso? ¿En serio? ¡Ay, no lo puedo creer!
0: Lo sentimos mucho, señorita Macacha, pero así es.
1: ¡Oh, no, pues! ¡Tan regia mentira me inventó! ¡Ah, en vano! ¡Qué soncera! Y lo peor... El Rodrigo y sus amigos van a creer que he dicho la verdad y no van a derogar el decreto. Y todo por culpa de ustedes.
0: ¿Por nuestra culpa? ¿Cómo que por nuestra culpa?
1: Ustedes son los culpables, pues, por no adivinar que yo me estaba equivocando. ¡Ah, una opería! No hay seriedad en sus concursos. ¡Ah, permiso!
0: Siga usted.

0: Continuamos. Nuestro reportero logró registrar parte de lo acontecido en la reunión del ministro Justiniano con los sectores movilizados en Yapacaní. Escuchemos.
1: Así pues, estimados compañeros movilizados, les repito que sería mejor que levanten nomás el bloqueo. Está mal que bloqueen, solo les perjudica a ustedes mismos.
2: Es que la única manera de hacernos escuchar con el gobierno, ministro, tiene que derogar ese bendito decreto.
1: No pues, resulta muy complicado derogar ese decreto. Hemos analizado y realmente no se puede. De modo que, lamentamos mucho, pero ustedes solo tienen dos opciones. O levantan el bloqueo, o si no... no levantan, pues. Es que no está bien lo que están haciendo. Es que en nuestro país no podemos vivir así, a plan de bloqueo. Tenemos que entendernos racionalmente. ¿Y qué significa eso? Que nosotros emitimos un decreto y todo el mundo lo acata.
2: Eso es lo que estamos haciendo, pues. Todo el mundo lo ataca.
1: Acata, he dicho.
2: Ah, pero nosotros escuchamos ataca.
1: Bueno, pero de todos modos, las leyes, las normas, los decretos, etcétera, han sido hechos para que todos tomen en cuenta. Nosotros emitimos una disposición y ustedes calladingos deberían obedecer. Y quiero recordarles que este bloqueo es ilegal. ¿Por qué es ilegal? Porque está vigente el estado de excepción. Y escuchen bien esto que les digo. Si continúan con esa actitud, nosotros prolongaremos el estado de excepción. Sí. Después de todo, hay que reconocerlo. Toditos son bien alegres. Eso no se puede negar.

0: exclusivamente para este noticiero, hace declaraciones el ministro de Gobierno, Marco Antonio Oviedo. Y gracias, ministro, por esa preferencia. ¿Qué tal? ¿Cómo se siente usted frente a los hechos que vienen ocurriendo?
1: Bueno, en general bien, pero un poco frustrado.
0: Ah, frustrado. ¿Y por qué, ministro?
1: Es que han suspendido la interpelación que tenían que hacerme en el pleno del legislativo. Tenían que cuestionarme por lo que hice o no hice en mi ministerio durante los 53 días del bloqueo. Viera usted, amiga periodista, biencito me ha afilado para responder a las preguntas.
0: ¿Ah, sí?
1: Claro, incluso uno de mis asesores me sugirió que, por si acaso, me llevara un chanchullo dentro la manga. Yo me negué, no necesito chanchullo, porque me sé de memoria todas las respuestas.
0: Ah, o sea que usted quería que lo interpelen.
1: Por supuesto, pues. Es que le he tomado gusto a las interpelaciones y me alegra que me convoquen cada semana.
0: ¿Y no le parece extraño que lo convoquen tan frecuentemente?
1: No. Lo que pasa en realidad es que yo tengo la culpa. Los he conquistado con mi carisma y mi simpatía. Y le cuento, amiga periodista, que estoy muy ilusionado con la posibilidad de que me convoquen a cada rato.
0: ¿De veras? ¿Por qué?
1: Es que como ya soy casero frecuente del Parlamento, seguro que a fin de año me van a obsequiar un almanaque.
0: Ah, claro, sí. Pero disculpe, ministro, ¿tendría usted tiempo para responder a unas preguntas más en nuestro noticiero?
1: Pero por supuesto que sí. Tengo todo el tiempo del mundo. Pregúntenos.
0: Está bien. ¿Qué de nuevo hay en el caso Cerimedo Beller? Y también, brevemente, ¿cuándo se procederá a la aprehensión de Evo Morales? ¿Y qué dice de la ola de violencia en Santa Cruz? Además, quisiera que nos diga...
1: Perdón, niñita. De pronto me he acordado que no tengo tiempo. ¡Qué pena!
0: Bueno, está bien. Nota final en este noticiero de ciertos. Tenemos al otro lado de la línea nada menos que al vicepresidente Edman Lara. Vicepresidente, gracias por su gentileza al atendernos. Díganos, por favor, ¿cómo se siente luego de haber presentado audios que registran diálogos comprometedores entre algunos importantes políticos?
2: Ah, la verdad, me siento bien. Y no solo bien, sino súper requete recontra bien. El haber hecho temblar los cimientos del poder me reconforta y me fortalece en mi propósito de meter leña. De denunciar hechos reñidos con la ética y la transparencia.
0: De modo que se siente contento por haber revelado esas conversaciones.
2: No solo contento, me siento feliz. Estoy chocho al ver la reacción de los protagonistas de esos diálogos. Además, en algunos momentos me pregunto, ¿qué sería de nuestro país si yo no estuviera en este cargo? Pero yo sé que ya tendrán todos la oportunidad de agradecerme.
0: Disculpe, vicepresidente, ¿y está comprobado que esos audios no son imitaciones logradas por la inteligencia artificial?
2: Comprobadísimo. Aquí no cabe duda acerca de la autenticidad de esos audios.
0: Y díganos, ¿no tiene usted el temor de que imiten su voz, don Edman?
2: ¿Que me imiten? ¡Imposible, pues! Yo sé que muchos lo han intentado, incluso con la inteligencia artificial. ¡Imposible! Para que se lo sepan, yo soy inimitable. No puede haber otro igual que yo.
0: ¡Felizmente!
2: ¿Cómo dice? ¡Felizmente!
0: Exacto. Felizmente usted es original y único.
2: Sí, claro. De modo que ya saben, Los que quieran sacar los exclusivos tonos de mi voz pierden el tiempo.
0: Claro, por supuesto. Gracias por concedernos estos minutos, don Edman Lara.
2: No es nada. Pero antes de despedirme, permítame decirle que si tuvieran alguna grabación que digan que es mi voz, es fácil comprobar si es verdad o es mentira.
0: ¿Ah, sí? Ah, ¿hay una manera de saber si la voz es suya o es imitación?
2: Claro, pero ¿sabe usted cómo se puede saber si realmente soy yo?
0: A ver. Ah, sí, ya sé. Si la voz dice algo amable y positivo, seguro que no es usted.
2: Exacto. Un ratito, ¿cómo ha dicho? No, no, no, no, no. Espere, pues.
3: De este modo, ha sido usted informado de manera objetiva y veraz en esta producción exclusiva.
0: El noticiero de cierre de tos.
3: Pero como siempre hay gente que cree la verdad, aclaramos. Este fue el noticiero de ciertos mentirosos.

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1: Sí, a veces sucede eso. Uno sale en busca de noticias, queriendo encontrar a alguien a quien se le pueda entrevistar, y nadie aparece. En fin, tendré que volver y... ¡Uy! ¿Pero qué es lo que veo? Por aquí había estado mi gran amigo Pesimisto. Voy a su encuentro. ¡Hola, Pesi! ¡Qué gusto verte! Y aunque sé lo que me vas a responder, te pregunto... ¿Y qué tal? ¿Todo bien?
2: No, hermano. No, nada está bien.
1: Bueno, entonces todo está mal.
2: No, hermano. No, nada está mal. Todo está peor.
1: ¿Todo está peor? No hay que exagerar. Alguito habrá pues que esté bien.
2: ¿Alguito que esté bien? ¿Qué cosa, por ejemplo, pues?
1: Los acuerdos iniciales entre legisladores para las reformas a la Constitución.
2: ¿Qué cosa? ¿Quieren modificar la Constitución? No, hermano, no.
1: ¿No? ¿Por qué no?
2: Es que ya lo dice la sabiduría popular. Más vale lo malo conocido que lo bueno por conocer. Además, el proceso de modificar para lío lo más va a ser. ¡No!
1: ¿Por qué para lío?
2: Porque las discusiones se van a eternizar. Todo por el capricho de cada uno de hacer las cosas bien. No
1: creo. Sí, incluso ya hay algunos acuerdos. Pero pasando a otro tema, Pesimisto, ¿qué opinas de que se castigue a los que no acatan el estado de excepción?
2: No, hermano, no. ¿Cómo van a querer castigarlos si no han hecho nada malo? No.
1: Pero no han obedecido lo que determina el estado de excepción, pues.
2: No, hermano. No. Estás mal. No hay que obedecer todo el tiempo. Estado de excepción significa que excepcionalmente nomás hay que acatar estas prohibiciones. No.
1: Ay. Pero bueno, es tu criterio. ¿Y qué dices del asunto del Cerimedo? ¿Será verdad que tenía todo el poder?
2: No, hermano. No. ¿Cómo pues? No era así.
1: ¿No era así?
2: No. Es que, ¿sabes? Había ministros que no obedecían sus órdenes. No. Además, no sé por qué muchos se encaprichan en no creerle nada. No tienen que ser así. Tienen que creerle. Todo tienen que creerle.
1: ¿Hay que creer que todo lo que afirma es verdad?
2: Sí, así es. Sí.
1: ¿Estás hablando en serio?
2: No, hermano. No, ¿cómo

0: Sí, hola, ¿quién llama?
1: Soy yo, el Samuel.
0: Ah, qué sorpresa. Pensé que ya no querías hablar conmigo.
1: Ahí está, para que veas. Te estoy llamando para decirte que he hablado con el Tuto.
0: Ay, ay, ay, seguro que me lo han hablado.
1: Obviamente. Pero para que veas que somos amables y gentiles, hemos decidido hacerte un obsequio por tu cumpleaños, que ya está cerca.
0: Oh, pero qué lindo. Me enternecen con exactitud. Gracias, gracias, muchas gracias. ¿Y puedo saber de qué se trata el regalo o es una sorpresa?
1: No es una sorpresa. Te vamos a regalar una brújula.
0: ¿Una brújula?
1: Sí, porque parece que has perdido tu norte.
0: Ay, ay, ay, sarcástico los muchachos, ¿no? Pero gracias, gracias de todos modos. Y dime, Samuel, ¿por fin vamos a dialogar o no?
1: Claro que sí. Por lo menos yo te digo que sí. Quiero dialogar contigo.
0: Ay, ay, ay, qué bueno, qué bueno. ¿Cuándo podrá ser?
1: Cuando hayas resuelto primero el problema de los combustibles, de los dólares, del empleo y lo del Cerimedo.
0: Ay, ay, ay, ¿todo eso? Mejor dime nomás pues de frente que no quieres reunirte conmigo.
1: Qué bien que te diste cuenta. Tienes nomás tu perspicacia. Ah, parece que alguien te busca. Atende nomás conmigo hasta otro rato.
0: Ya, está bien, está bien. ¿Quién es? Adelante.
2: Permiso, presidente.
0: Ay, ay, ay, ay, eres tú, niñito. Pasa, pasa. ¿A qué debo tu visita?
2: Se lo estoy trayendo dos regalitos.
0: Ay, ay, ay, qué amable. Eso demuestra que por lo menos la nueva generación me aprecia y confía en mí. ¿Qué son tus regalos, niñito?
2: Ah, aquí está este soporte para que fije su popularidad.
0: Ay, ay, ay, ¿mi popularidad?
2: Sí, es que mucho está cayendo. Y también le traigo este tarro. Es un fijador de colores para que usted se ponga.
0: ¿Para que yo me ponga? ¿Y por qué?
2: Es que últimamente parece que se está despintando.
0: Ay, ay, ay, ay, ay, qué loca y atrevido este.
2: ¿Cómo dijo?
0: Dije, qué niñito tan simpático y gentil. Gracias, gracias.

0: Participación especial, Denise, Luigi y
1: Gabacho.
0: Registro y edición, Enrique Díaz. Libretos y dirección, Roque. Confidencias de Panamericana. Gracias y hasta la próxima. Permiso.
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1: Son las 2 de la tarde con 49 minutos.
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0: Son las 3 de la tarde con un minuto.
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1: Son las 3 de la tarde con 31 minutos.
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0: Son las 3 de la tarde con 48 minutos.
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